Así es que pues ponemos en sus manos la bondad, la misericordia de Él para que se apiada de nosotros y pueda escuchar los pedimentos que nosotros vamos a hacer en esta hora de la tarde. Oh, gloria a Jesús, gloria a Jesús, gloria a Jesús. Cúbrelos, Señor, con tu sangre poderosa. Cúbrelos, cúbrelos con tu sangre poderosa. Cúbrelos, Señor. Fortalece nuestras vidas, Padre Santo amado. Fortalécelos, Señor amado. En el nombre de Jesucristo te pido, Dios, que tú me unjas, Dios mío, Santo amado, en esta noche, Dios mío, para poder hacer la intercesión conforme al Espíritu Santo quiere hacerlo ante el Padre, Señor amado. Oh, mi Dios eterno, aleluya. Te adoramos, mi Señor. Te adoramos y te bendecimos, Padre Santo amado. Bendito Dios, bendito Dios, bendito Dios, bendito Dios. Te adoramos, Señor eterno. Así es que vamos a dar inicio a las peticiones. Alabado Dios, ¿verdad? Esperando que Dios tenga misericordia con nosotros. Aleluya. Padre, en el nombre de Jesucristo, en esta hora de la tarde o noche, Señor amado, los ponemos aquí ante tu presencia, Señor amado, Espíritu de Dios, Espíritu Santo, pidiéndote, Dios eterno, que en esta noche tú hagas milagros, Padre Santo amado, que tú escuches la oración que te vamos a ofrendar en esta preciosa tarde, Padre Santo amado, porque en ti confiamos, Señor, en ti hemos puesto toda la confianza, eterno Padre Celestial, esperando, mi Dios, que tu gracia, que tu misericordia, Dios mío, Santo amado, sea derramada, Padre Santo de la gloria, como un Dios omnisciente, omnipresente, Padre Santo amado. Te presentamos a todas aquellas peticiones, Dios mío, que están en lista, esperando mencionarlas, Padre, para que tú, por tu gracia y por tu misericordia, Dios mío, puedas escucharlas y puedas hacer algo precioso en esta noche, Señor. Bendito Dios, Señor eterno, reprendemos en el nombre de Jesucristo todo cansancio, reprendemos todo aquello que nos esté dañando, reprendemos todo aquello, Padre, todo espíritu antagónico que quiera cortarnos la bendición en esta noche, reprendemos todo aquello, Dios mío, y agarramos el poder, obtenemos el poder del Espíritu Santo para poder en esta noche interceder, Padre Santo amado, en el nombre de Jesús de Nazareno, Dios mío, oh Padre Santo de la gloria, en el nombre de Jesucristo echamos fuera todo pensamiento que lleva a la cautividad, en el nombre de Jesucristo, cúbrelo, Señor, con tu sangre poderosa en este día, Dios mío, reprendiendo todo cansancio, reprendiendo todo malestar, reprendiendo todo aquello, Dios mío, que quiere impedir, Padre Santo amado, que hagamos esta oración poderosa del Espíritu Santo, Padre Santo de la gloria. A ti te daremos siempre la gloria y la alabanza, Señor amado. Fortalece nuestra garganta, fortalece, Dios mío, Santo amado, nuestra mente, Padre Santo amado, para que podamos interceder con poder, con autoridad, Señor eterno, en el nombre de Jesucristo. Todo cansancio se va, todo cansancio desaparece, todo cansancio, Padre Santo de la gloria, lo ponemos en tus manos para que tú te encargues, Espíritu Santo, de deshacerlo, de desaparecerlo, de sacarlo fuera de aquí, en el nombre de Jesucristo. Cúbrelos con tu sangre poderosa, cúbrelos con tu manto milagroso, cúbrelos, Dios mío, Santo amado, para poder hacer el trabajo en esta noche, Padre, con toda la autoridad, con toda la fe, con todo el poder del Espíritu, Padre Santo amado. Llénalo, Dios mío, de tu Santo Espíritu, Dios mío, para poder interceder, para poder llevar esta oración, Dios mío, en el nombre de Jesucristo te lo pedimos, Señor amado.
en esta noche, Señor, porque tú eres grande, porque tú eres poderoso, mi Dios eterno. A tu nombre, Dios mío santo amado, damos toda gloria, damos toda alabanza, Señor amado, en el nombre de Jesús, en el nombre de Jesús, en el nombre de Jesús. Se va todo malestar, se va todo cansancio, se va todo aquello que está impidiendo, Dios mío santo amado. Padre, gracias, Señor eterno, porque tú eres bueno, poderoso, Dios mío santo, de la gloria. Oh, Dios mío, pongo en tus manos mi garganta, pongo en tus manos mi cerebro, pongo en tus manos toda mi habilidad mental, Padre santo, de la gloria, para que tú la uses, Dios mío, y poder hacer una intersección de poder, de autoridad, Padre santo amado. En el nombre de Jesús te lo pido, Señor. Oh, gloria sea a tu nombre, bendito sea tu nombre, Padre. Te adoramos, Señor, y te bendecimos. Oramos por la radio Alfa y Omega. Oramos por ese ministerio glorioso. Oramos, Dios mío santo amado, por ese ministerio, Padre, que va de gloria en gloria. Oramos, Dios mío santo amado, por ese ministerio, Dios mío santo amado, esa puerta que tú abriste, Señor de los cielos, esa puerta que tú abriste, Padre, y que nadie la va a poder cerrar, porque lo que tú haces, porque lo que tú abras, porque el camino que tú comienzas, Padre, tú lo continúas siendo, Padre santo de la gloria, conforme a tu voluntad, Señor eterno. Padre mío santo, oramos por la radio Alfa y Omega, oramos por las locutoras, oramos por los locutores, oramos por todos aquellos, Dios mío, que están, Dios mío santo amado, en ese ministerio, trabajando juntamente, Dios mío. Padre, te pido por ellos, Dios mío santo de la gloria, que siempre tengan lo necesario, que siempre tengan lo que necesitan, que siempre, Dios mío santo amado, sus graneros estén llenos, que en su mesa siempre haya comida, Padre santo de la gloria, que siempre haya vestimento, que siempre, Dios mío santo amado, tú te encargues, Dios mío eterno, de la gloria, de bendecirlos de gran manera, Padre. Oramos, Señor eterno, por los programadores, oramos por los programadores de la radio, Dios mío. Te pido, Dios eterno, en el nombre de Jesús, que seas tú usándolo, Dios mío, con cada palabra que se lleva, con cada palabra que allí se va a decir, con cada palabra, Dios mío, que sea, Dios mío santo, de la gloria, conforme a la Biblia, conforme a tu palabra, Dios mío santo, de la gloria, en el nombre de Jesús. Dios mío santo, también te presentamos a los ofrendantes, Señor amado, te presentamos a esos siervos que tú has tocado sus corazones, Dios mío, para que sigan ofrendando, para que sigan dando esa ofrenda, Dios mío. Un día, Padre santo de la gloria, tú los bendecirás grandemente, Dios mío. Un día les dirás, como le dijiste a aquel siervo, tus ofrendas han llegado hasta el cielo. Padre santo de la gloria, aleluya, bendice grandemente a esos ofrendantes, Señor eterno, a los intercedores del día domingo y lunes, a los intercedores del día lunes, Dios mío. Yo te pido en el nombre de Jesús que seas tú, mi Dios amado, que seas tú, Padre santo de la gloria, dándoles la fuerza, dándoles el tiempo, Dios mío santo amado, que aquellos, Dios mío, que escogen el tiempo para llevar este momento de intersección, Padre santo amado, seas tú, Dios mío, seas tú, Dios mío santo, amado de la gloria. Oh, Padre santo, yo te pido que tú inclines tu oído y escuches el clamor que se te da los lunes. Padre santo de la gloria, inclina tu oído, Señor eterno, y ten misericordia por todas las peticiones, Dios amado, porque el que hace el milagro, porque el que hace el prodigio, porque el que escucha la oración eres tú, Padre santo amado, y tú lo haces conforme a tu gracia, conforme a tu misericordia, Señor eterno. Te pido, Dios, por ello, Señor amado, que seas tú siempre acuerpándolo, que seas tú siempre administrándolo, que siempre seas tú ayudándolo, Señor eterno. Oh, te adoramos, Señor. También te pedimos, Dios mío, esa cobertura especial y bendecida para estos intercedores, para este ministerio de la radio, para estos locutoras, para los programadores, Dios mío santo amado.
cúbrelo, Dios mío santo, con tu bendición. Arrópalo, Padre Santo amado. Oh, bendito sea tu nombre, Dios mío. Por eso te pedimos, por eso te clamamos, Dios mío santo amado. Por eso te pedimos, Señor. Por eso los humillamos ante tu presencia, Padre Santo amado. Para que este ministerio, Dios mío, siga caminando.

que ese cerco que tú has puesto alrededor de él, Dios mío, santo amado, que esa muralla que has puesto alrededor de él, Dios mío, cada día sea protegida, Dios mío, cada día, Dios eterno de la gloria, tenga protección divina, Señor amado, que cada día tu misericordia, Dios mío, santo amado, llegue a esa protección que tú has puesto, Dios mío, ese cerco que tú has puesto alrededor de la familia González, ese cerco, Dios mío, santo amado, oh mi Dios eterno, que tu gracia, que tu misericordia, Dios mío, no lo abandone en ningún momento, Señor eterno, que no se turbe su corazón, que no se turbe el corazón de mi hermano Emerson, que no se turbe, Dios mío, santo amado, oramos, Señor eterno, para que la fe de él no mengüe, oramos para que la fe de Emerson González no mengüe, oramos para que su fe continúe de la misma manera, y si es posible que aumente más su fe, Señor, te lo pedimos, Señor, en el nombre de Jesús de Nazareno, te lo pedimos en el nombre de tu amado Hijo, quien murió en la cruz del Calvario, Señor. Padre, gracias, Padre Santo de la gloria. A tu nombre damos toda gloria y toda alabanza, Señor. Gloria al que vive para siempre. Oramos también por nuestra hermana Ana Berrío, también que pide la oración porque el 26 de octubre va para la corte con el juez. Y en noviembre 26 le programaron otra cita en el proceso migratorio. Señor, esta situación está en tus manos. Señor eterno de la gloria, oh, te adoramos, Señor. Esta situación, Dios mío, de mi hermana Ana Berrío está en control tuyo, Señor amado, y tú obrarás conforme a tu misericordia, y tú obrarás conforme a la gracia que tú tienes con ella, Dios mío. Padre, yo te pido que no la desampares. Yo te pido, mi Dios eterno, en el nombre de Jesucristo, que tú la respaldes. Yo te pido, Señor, que envíes ángeles en ese día para que la guarden, para que la protejan, para que pueda ella salir con bien, para que ella, Dios mío, santo amado, obtenga una respuesta, Dios mío, favorable y positiva, Señor amado. Tú puedes mover esos papeles, tú puedes cambiar lo negativo en positivo, tú puedes hacer las cosas, Dios mío, oh mi Dios eterno de la gloria, te pido por ella, Señor, para que tú te glorifiques en estas fechas especiales que ella ha puesto en tus manos, Señor, oh bendito Dios. Honra la fe de mi hermana, honra su fe, Dios mío, santo amado, te lo pido en el nombre poderoso de nuestro Señor Jesucristo. También oramos, también hacemos la oración por nuestra hermana Yamilet de Mendoza. En el mes de julio tiene cita en migración. Que sea Dios obrando en su perfecta voluntad. Eterno Padre Celestial, mira también este caso, Dios mío, el cual tú ya tienes conocimiento, el cual a ti ya se te le ha presentado, Padre. Yo te pido, Dios mío, yo te ruego, Señor eterno, que no te olvides de ella. Yo te pido, Dios eterno, que seas tú obrando conforme a tu perfecta voluntad, Dios mío, para que todo lo que suceda, Señor eterno, sea del agrado tuyo, sea de tu perfecta voluntad, Padre Santo amado, en el nombre de Jesús de Nazareno. Tú conoces los pensamientos de mi hermana, tú conoces los propósitos que hay en ella, tú conoces, Dios mío, hacia dónde está caminando, tú conoces, Dios mío, el ofrecimiento que te ha hecho, tú conoces, Padre Santo amado. Yo te pido que no la abandones, yo te pido que la socorras, yo te pido, Dios, que la bendiga. Padre, en el nombre de Jesús te pido, Señor eterno, que no la abandone, Señor amado, y que le ayudes a salir de esta situación, Señor eterno. Gracias, Dios amado. Ahora, Dios mío, te presentamos nuestra hermana Zenia de Larín y familia, Dios mío, santo amado, que pide fortaleza y consolación en estos momentos difíciles. Señor eterno, yo no sé, Dios mío, el problema.

que estará pasando. Yo no sé, Dios mío, santo amado, qué tan frágil tendrá su mente y su corazón, pero yo creo en tu palabra, pero yo creo en tu fortaleza, pero yo creo que tú hablas conforme a tu grandeza. Padre, en el nombre de Jesús de Nazareno, yo te pido, Dios mío, por mi hermana Zenia, Padre, que tú le des la fortaleza divina que te está pidiendo, que tú la hagas sentir, Dios mío, santo amado, ese abrazo del Espíritu Santo, que tú la hagas sentir, Dios mío, santo amado, ese consuelo que tú prometiste aquel día, Dios mío, que nos dejarías a un consolador, ese consolador que nos ayuda en los momentos difíciles. Padre, por ella, Dios mío, oramos, por ella intercedemos, por ella clamamos, por ella nos humillamos ante tu presencia, Dios mío, para pedir el favor tuyo, Señor, en el nombre de Jesús. Te lo rogamos, Señor amado. También oramos por nuestra, hermana Rosa Vigil, por sanidad y fortaleza, por su hijo Roberto Carlos, por protección. Eterno Dios Todopoderoso, en el nombre de Jesús, en el nombre de tu amado Hijo, Señor amado, dice tu palabra que por tus llagas hemos sido sanados. Dice tu palabra, Dios mío, santo amado, que tuyo es el poder y la gloria. Dice tu palabra, Señor amado, que lo que pidiéramos al Padre en el nombre de Jesucristo, tú lo escucharías, Señor amado. Señor, yo me uno a esta oración, yo me uno a esta petición, Señor eterno, para que seas tú, Dios mío, glorificándote, para que seas tú, Dios mío, guardando su hijo, protegiendo su hijo, Señor eterno de la gloria, que seas tú, Dios mío, santo amado, ayudándole en cualquier momento difícil, Señor eterno, en el nombre de Jesús, te lo pedimos, en el nombre de tu amado hijo, Señor amado, intercedemos por ellos, clamamos por ellos. Te pedimos por ello, Señor amado. Oramos también por nuestra hermana Berta Marina Ramírez. Si desea Dios obrando en su vesícula por sanidad divina. Padre eterno, oh Espíritu Santo, Espíritu Santo, Espíritu Santo, oh Dios mío eterno de la gloria, muévete, Señor, pon tu mano sobre de esa vesícula, pon tu mano milagrosa sobre de esa vesícula, pon tu mano poderosa sobre de esa parte afectada de su vesícula, Señor eterno, y haz un milagro, haz la nueva, Señor eterno, que no haya necesidad de operación, que lo que haya, Dios mío santo amado, es una palabra de poder, es un testimonio de poder, de que tú sigues haciendo milagros, de que tú sigues siendo prodigio, de que tú, mi Dios, sigues moviéndote en el pueblo, de que tú, mi Dios, sigues siendo nuestro médico eterno, de que tú, mi Dios, sigues siendo nuestro doctor por excelencia. Padre, te lo pedimos, Señor amado, creyendo, Señor eterno, que tú eres bueno, maravilloso y poderoso, mi Dios eterno, aleluya. Oh, Padre Santo, amado, en el nombre de Jesús, te pido, Señor eterno, te pido por nuestra amiga Tere y sus hijos, conversos y protección, te pido por ella, Dios mío, santo amado, te pido por esa familia, Señor, intercedo por esa familia, Señor amado, te pido, Dios, que tú inclines tu oído y escuches la petición que te estamos haciendo, me uno a la petición de mi hermana, me uno a ella, Dios mío, santo, de mi amiga, me uno, Padre Santo, de la gloria, para que seas tú glorificándote en ella, para que seas tú hablándole a ella, para que seas tú, Dios mío santo, amado, trabajando con ella. Padre, como Dios omnisciente, como Dios que tú lo sabes todo, Padre, yo te pido por ella, Señor, te pido por esta, Padre Santo de la gloria, que debe de haber un propósito con ella, Señor eterno, debe de haber algo milagroso en ella, Señor amado, porque tú no desamparas a nadie, somos tu creación, Dios mío santo de la gloria, y en el nombre de Jesús te pido por ella, Padre, que trabajes, que les hables por sus hijos, por conversión, para que se arrepientan y vengan a los caminos del Señor. Padre, gracias te doy, mi Jesús.
Gracias, gracias, eterno Dios. Gracias, bendito sea tu nombre, Señor amado. Glorificado sea tu nombre, Padre. Oramos también por nuestro hermano José Erasmo Torres, por sanidad y por su familia. Padre, gracias te damos, Señor amado, por la confianza que nuestro hermano ha puesto en ti, por la confianza, Dios mío, que sabemos que tú puedes hacer un milagro en su vida, en su cuerpo, en su familia, Señor amado. Oh Padre eterno de la gloria, mira José Erasmo Torres, Señor eterno. Tú sabes de quién se trata, tú sabes qué es lo que le está pasando, tú sabes, Dios mío, a dónde necesita que el poder tuyo sea manifestado, Señor. Padre, yo te pido en el nombre de Jesús que seas tú glorificando, que seas tú, Dios mío, santo amado, ayudándole, Padre santo de la gloria, aleluya. También oramos por Cristóbal Asensio, dice que Dios toque su corazón y se convierta, Padre, en el nombre de Jesús. Oh Espíritu Santo, tú eres Espíritu Santo quien trata con las almas. Tú eres Espíritu Santo que un día trataste con mí y con mi familia. Tú, Espíritu Santo, tú eres el que trata con las almas. Espíritu Santo, tú conoces el método para traerlo a los pies de Cristo. Espíritu Santo, oh Espíritu de Dios, tú conoces la fórmula indicada. Tú conoces, Dios mío, tú sabes de qué forma puedes traerlo. Espíritu de Dios, lo ponemos en tus manos. Espíritu Santo, lo ponemos en tus manos. Espíritu Santo, lo ponemos en tus manos, Dios mío, santo, amado, a Cristóbal Asensio. Lo ponemos en tus manos, Espíritu de Dios. Comienza ya a trabajar seriamente con él. Comienza ya a visitarlo. Comienza ya a darle experiencia divina. Comienza ya, Dios mío, a hablarle en sueño. Comienza ya, Dios mío, a darle experiencias espirituales. Experiencias que solo él las pueda entender. Experiencias, Dios mío, que nadie te las cuente. Experiencias, Dios mío, que él las tenga frente contigo, Señor. Ayúdale, Señor, ayúdale, Espíritu de Dios, ayúdale, Padre Santo amado, para que pueda tener un encuentro real contigo, para que su corazón se convierta, para que su corazón sea un corazón nuevo, para que su corazón piense en las cosas de arriba. Padre, gracias, Señor, te adoramos, Dios, y te bendecimos. Padre, también oramos por Carmen Sánchez, por sanidad en nódulos, en sí, en su garganta. Padre Santo amado, mira a nuestra hermana Carmen Sánchez. Señor eterno, te la presentamos, Dios mío. Oh, te presentamos a Carmen Sánchez, Dios mío. Mira ese problema que tiene en su garganta. Señor amado, basta un toque. Un toque de socorro que tú le hagas a esa garganta. Basta, Dios mío, que tú quieras tener misericordia plena con ella. Basta, Dios eterno, que tú quieras enseñarle un poco de tu poder para que esa garganta, Dios mío, pueda ser aliviada y sanada por el poder de tu palabra, Señor amado. Te pedimos, Dios, que la grandeza tuya, Dios mío, se manifieste en la garganta de nuestra hermana Carmen Sánchez. Padre, también, Dios mío, oramos por Willy Paz, por liberación de cárcel. Padre, en el nombre de Jesús, mira, Dios mío, a William Paz. Mira a este varón, Padre Santo amado, quien está detenido, quien está preso, quien ha perdido la libertad, quien está en una cárcel. Señor amado, tú ya sabes de quién te hablo. Tú ya sabes, Dios mío, de quién se trata. Tú sabes exactamente a dónde está y cómo está. Padre, yo te pido por él, Señor, que tu misericordia, que la gracia tuya, Dios mío, lo visite, lo acompañe y pueda sacarlo de ese lugar, Dios mío. Tú puedes mover toda documentación,
Tú puedes hacer parecer que toda documentación, Dios mío, santo, amado, salga limpio, Señor eterno. Padre, tú puedes cambiar esos papeles. Tú puedes cambiar, Dios mío, santo, amado, esos testimonios. Tú puedes cambiar todo lo que esté en contra de él, Dios mío. Oh, mi Dios eterno, porque tu palabra dice, Dios mío, que tuyo es el poder y tuyo es la gloria, Señor amado. Te pedimos, Dios mío, por William Paz, que tengas misericordia, que tú lo saques de esa cárcel, Dios mío, que tú lo hagas un hombre nuevo, que tú lo devuelvas a su familia, que tú lo devuelvas a un hombre convertido, Dios mío, un hombre con el temor de Dios para servirte, Señor. Dios mío, santo, ten misericordia de él, Dios mío, y sácalo de esa cárcel, Señor, para que sea una buena persona, para que pueda hacer las cosas buenas. Para Dios mío santo de la gloria, pueda servirte con amor y dedicación, Señor eterno. También oramos, Señor eterno, por Olimpia Morejón, por conversión. Padre, en el nombre de Jesucristo, oh Espíritu Santo, ponemos en tus manos, Espíritu Santo de Dios, a Olimpia Morejón. La ponemos en tus manos, Señor. La pongo en tus manos, en el nombre de Jesús. Espíritu Santo, desde este día, Espíritu de Dios, comienza a trabajar con Olimpia Morejón. Comienza a trabajar con ella arduamente. Cristo ya viene y se va a quedar. Cristo está a las puertas y ella va a quedarse a la gran tribulación. Cristo ya viene y ella se va a quedar a sufrir con los embates del enemigo, del anticristo. Señor, líbrala, Espíritu Santo, llévala a la iglesia, Dios mío. Usa, Dios mío, santo amado. Usa todos los métodos posibles, Señor, Espíritu de Dios, para que ella pueda llegar a los pies de Cristo. Gracias, Dios, aleluya. Hablamos también por Blanca Cortés. También saludos y muchas bendiciones, siervo. La saluda a la familia Ramírez Cortés desde Jutiapa, Guatemala. Dice, pide la oración por las peticiones de mis cuatro hijos. Dios bendiga su vida, Padre, en el nombre de Jesús. Mira, Señor eterno, a nuestra hermana y a esta familia que escribe desde Jutiapa. Padre Santo amado, te pedimos por esta familia, Dios mío. Te pedimos por esta familia que escribe desde Guatemala. Te pedimos por esta hermana, Dios mío. Te pedimos por sus hijos, por su familia, Dios mío. Te pedimos, Padre de la gloria, que seas tú guardándolos y protegiéndolos. Te pedimos, Dios mío santo de la gloria, que seas tú limpiando todo mal camino. Padre, en el nombre de Jesús, oh Dios mío eterno, oh Dios mío todopoderoso, mira a nuestra hermana, Señor eterno, que pide la bendición tuya, pide la protección tuya, Dios eterno, amado. Te rogamos por ella, Dios mío, que seas tú guardando sus caminos, que seas tú guardando sus hijos, Señor eterno, en el nombre de Jesús. También oramos por nuestra hermana Verónica Sánchez, por sanidad divina y fortaleza, Padre, en el nombre de Jesús. En esta noche, Dios mío, te pedimos en el nombre de Jesucristo. Te pedimos por ella, Dios mío santo, por sanidad. Te pedimos, Dios, que tú hagas un milagro en su vida. Te pedimos, Señor eterno, que tu misericordia la acompañe. Te pedimos, Señor, te pedimos, te rogamos, te imploramos por ella, Señor amado, para que tú hagas un milagro en su vida, Señor amado, para que el día de mañana testifique que tú, Dios mío, en esta noche hiciste un milagro poderoso en ella, Señor. Padre Santo, te lo pedimos, Dios, en el nombre de Jesús. Gracias te doy, eterno Dios, bendito sea tu nombre, Padre. Gracias, Dios mío, por nuestra hermana Verónica Sánchez, Dios mío, que su sanidad la necesita, Señor, y le des la fortaleza, Padre Santo amado. Grandioso y poderoso eres mi Dios. También oramos por Miguel Zelaya, por sanidad y fortaleza y protección en su familia. Padre bendito Dios, alabado sea tu nombre.
Oh, glorioso eres, mi Dios eterno. Aleluya. Mira, Dios eterno, nuestro hermano Miguel Zelaya. Mira, Padre Santo, amado, que está necesitando sanidad tuya. Señor eterno, el tratamiento es tuyo, es gratuito, Señor. El tratamiento tuyo, la sanidad tuya es gratuita, Señor eterno. Y mira, Dios mío, Santo amado, que necesitamos de ti, de ese favor. Necesitamos, Dios mío, Santo amado, de que tú pongas tu mano. Que tú pongas tu mano, Dios mío, Santo amado. Oh, mi Dios eterno, glorificado sea tu nombre, Señor. Oh, toda gloria, toda alabanza te la daremos a ti, Señor. Sana, Dios mío, Santo amado, a Miguel Zelaya. Sánalo, Dios mío, en el nombre de Jesús. Sánalo, Señor. Tú eres nuestro médico. Tú eres nuestro doctor, Señor. A ti recurrimos en esta noche. A ti te pedimos en esta noche, Señor. Grandioso y poderoso eres, Padre Santo. Aleluya. Bendito sea tu nombre, mi Dios Santo. Oramos también por nuestro hermano José René Torres. Oramos por pronta recuperación en su salud y por su esposa Dolores Choto, por sanidad y fortaleza, sus hijos por sanidad y conversión. Padre eterno, mira esta familia, Dios mío, que con toda fe y esperanza han puesto en tus manos, Dios mío, Santo amado, esa fe, Dios mío, que necesita todo cristiano para alcanzar las bendiciones tuyas. Dios mío, con fe, con esperanza, te pedimos, Señor, que seas tú, Dios mío, Santo de la gloria, dando la pronta recuperación de su salud, de su esposa Dolores. Padre, glorifícate en esa familia, Dios mío. Sánalo, Dios mío. Mira lo que está pasando. Encárgate tú, Dios mío, de poner en orden todo. Da esa fortaleza en sus hijos, esa sanidad y conversión que necesitan, Dios mío. Oh, Dios mío eterno de la gloria, dice tu palabra, Dios mío. Cree tú y toda tu familia será salva. Cree tú y toda tu familia será salva, Dios mío. Lo confesamos, Dios mío, que toda la familia de nuestro hermano José René será salva, que sus hijos llegarán a los pies de Cristo a adorar su nombre, que serán predicadores, que serán adoradores. Padre, lo decimos, lo confesamos con fe y esperanza, Dios mío, porque tú no tardas, Padre, tú no tardas en hacer realidad las promesas, Señor. Por eso, mi Dios, te clamamos, Dios mío, porque sabemos que eres un Dios todopoderoso, porque sabemos un Dios que no eres hombre para que mientas, ni hijo de hombre para que se arrepienta, porque sabemos que lo que tú dijiste que se hace, se va a hacer. Padre, gracias te damos, eterno Dios. Por eso estamos aquí, Dios mío, clamándote. Por eso te estamos pidiendo. Por eso, Dios mío, los humillamos ante tu presencia. Por eso, Dios mío, escogemos este tiempo, Dios mío, para clamarte. Porque sabemos, Dios, que eres real. Porque sabemos, Dios, que tú eres poderoso. Porque sabemos, Dios, que tú no abandonas tu pueblo. Porque sabemos, Dios, que estás con nosotros. Porque sabemos, Dios, que tú dijiste en tu palabra. Y yo estaré con vosotros todos los días de vuestras vidas, Señor eterno. Creemos en tu palabra, creemos, Señor, que tú eres bueno, que eres maravilloso, que eres poderoso, Señor. Aleluya. Oh, bendito sea tu nombre, mi Señor. Glorioso y poderoso eres, Padre. Gracias te damos, Jesús. Gracias. También oramos por Saúl, Julio, Evelyn y protección divina. Padre, en el nombre de Jesús, mira Saúl, mira Julio, mira Evelyn, Padre Santo amado, quienes necesitan tu protección, quienes necesitan, Señor eterno, que tú no los abandones, que tú los cerques, Señor eterno, en el nombre de Jesucristo. También oramos por Eric Jared Correas,
por sanidad divina. Mira, Dios mío, mira a Jared Correas, Padre. Yo no sé la enfermedad que tiene, yo no sé de lo que está padeciendo. Lo que sí sé, mi Dios, que tú lo conoces perfectamente y que tú lo vas a visitar y que tú le darás, Dios mío santo amado, lo que necesita y que tú, Señor, Padre eterno de la gloria, le darás esa protección divina que te está pidiendo, Señor. Gracias, esa sanidad, Dios mío, sánalo en el nombre de Jesús. También oramos por nuestra hermana Carmen Larín, que todo salga bien en el TAC que le realizarán mañana. Padre, mira, Dios mío santo amado, nuestra hermana Carmen Larín, la cual se siente preocupada, la cual, Dios mío, sus pensamientos están preocupándose. Señor, pero tú sos el que das la fortaleza. Pero tú sos, Dios mío, el que cuida a sus hijos. Pero tú sos mi Dios eterno, Dios todopoderoso, el que ayuda al débil, Señor eterno, al que le da fuerza al débil, Señor amado. Padre, te pido por ella, Señor, que seas tú ayudándole, fortaleciéndole, Señor eterno, de la gloria, para que todo salga bien, Dios mío, conforme a la gracia y a la misericordia tuya, Padre. Oh, por eso te adoramos, te bendecimos y exaltamos tu santo nombre, Señor, porque tú eres bueno y maravilloso, Padre Santo amado. Gracias, Señor. Gracias, Señor eterno. Oramos también por nuestro hermano Salomón Granado, por bendición. Dice, me puede llevar en oración por diabetes y próstata. Por mi esposa Marta Alicia Ruiz de Granado, por diabetes. Eterno Padre Celestial, en esta noche, Señor, me uno, Dios mío, a la oración de mi hermano Salomón, por él y por su esposa. Señor, tú eres grande y maravilloso, tú eres poderoso, Señor. Y en esta noche, con toda el alma, con todo mi corazón, con todo el deseo, Señor eterno, lo pongo en tus manos para que en esta misma noche, Dios mío, tú hagas un milagro en él. Tú, Dios mío santo amado, cambies ese órgano vital, el cual se encarga, Dios mío santo, de la gloria, de hacer el tratamiento del azúcar. Señor eterno, míralo a él y mira a su esposa. Dios mío, haz un milagro. Pone, Dios mío santo amado, un órgano nuevo, el que se encarga, Dios mío, de llevar el control del azúcar. Y esa diabetes, en el nombre de Jesucristo, en este día, Dios mío, la reprendemos por el poder de tu palabra. Cogemos, agarramos, Dios mío, la autoridad y el poder que tú nos das como iglesia. Y en este día, Señor, en el nombre de Jesús de Nazareno, declaramos una palabra de poder, una palabra de unción, una palabra, Dios mío, de parte del Espíritu Santo, Dios mío santo de la gloria, a que esa diabetes desaparece. Esa diabetes esta noche tiene que desaparecer. Ese azúcar en esta noche tiene que ser regulada por un órgano nuevo, a él y a su esposa. Dios mío santo, yo te ruego por ello, te ruego por esa pareja, te pido por esa pareja, Dios mío. Yo me humillo ante tu presencia por esa pareja, Dios mío, declarando una palabra de sanidad, declarando una palabra de sanidad. Dios mío, esa diabetes desaparece. Esa diabetes se va en el nombre de Jesús. Ese

0: pones un órgano nuevo. Tú pones un órgano nuevo en el nombre de Jesús. En el nombre de Jesús. Dios mío santo. Dios mío todopoderoso. Dice en el libro de Isaías que por tus llagas hemos sido nosotros curados. Dice la Biblia, Dios mío santo amado. Pondrán las manos sobre los enfermos y serán sanados. Y en este día, por fe, ponemos las manos sobre esa parte afectada. En el nombre de Jesucristo, mandamos esa palabra de poder donde ellos se encuentren. Y en el nombre de Jesús, declaramos sanidad, declaramos sanidad, declaramos sanidad. En el nombre de Jesucristo desaparece esa diabetes, se va por el poder de tu palabra, Señor. Y tuya será siempre toda la gloria. Y tuya será siempre toda la alabanza. Y testificaremos de que tú hiciste un milagro. Tú me hiciste un milagro en esta noche, Señor. Gracias. Gracias, Señor. Gracias, Señor, porque se ha logrado tanto. Se ha logrado lo que te habíamos pedido muchas veces. Se ha logrado lo que habíamos pedido varias veces, Señor. Y en esta noche, Dios mío, esta noche, Señor, desaparece esa diabetes, porque a ti te ha placido hacer ese milagro, mi Dios. Gracias te damos, Espíritu Santo Divino. Alabado sea tu nombre, bendito sea tu nombre, Señor. También oramos por nuestra hermana Milagro Andino, por su salud, que sufrió una caída y se golpeó su cabeza. Padre, en el nombre de Jesucristo, oramos por Milagro Antonio, Dios mío santo amado. Oramos por su salud, oramos, Dios mío, que sufrió una caída, se golpeó su cabeza. Oramos, Dios mío, para que nada malo, dañino, haga en su cabeza el golpe. Oramos, Dios mío santo de la gloria, para que todo salga bien, para que se mantenga bien. Padre, te pedimos, Dios, que seas tú sanando todo golpe interno. Te pedimos, Señor eterno, que todo golpe interno que haya tenido, Padre de la gloria, seas tú sanándolo y extirpando cualquier cosa que pueda hacerle daño, Señor amado. Bendito sea tu nombre, mi Dios. Oramos también por la familia González Sánchez, por cobertura de Dios eterno, Padre celestial. Mira las familias González Sánchez, Dios mío santo, te pedimos que esa cobertura que tienen, Dios mío, sea una cobertura poderosa, que esa cobertura que tú has puesto sobre de esa familia, Dios mío, sea una cobertura totalmente estable. Oramos, Padre Santo de la Gloria, para que la fe en la familia González Sánchez no mengüe. Oramos, Dios mío, para que la fe en ellos, Padre, permanezca intacta. Oramos para que la fe en ellos, Dios mío santo amado, sea fortalecida. Oramos, Padre santo amado, para que la fe en la familia González Sánchez, Dios mío, sea totalmente incrementada. Dios mío santo, que esa protección divina que tú les has puesto, Dios mío, es una protección por gracia, es una protección por misericordia, es una protección por tu amor, Padre santo amado. Padre, te pido por ellos, Diosito santo amado, que nunca los desampares, que nunca haga falta nada en su casa, que siempre, Dios mío, estén al servicio del Dios Altísimo, que siempre, Padre, no se turben sus corazones, Dios mío. Padre, te lo pedimos, te lo rogamos, te lo imploramos, Señor, por esta familia, Dios mío. En el nombre de Jesús te lo ruego, Señor. Gracias. También oramos por Ana Abigail, por sanidad divina. Eterno Padre Celestial, mira a nuestra hermana Ana Abigail, Dios mío santo, quien necesita, Dios mío santo, de la gloria, la sanidad tuya, Dios mío, que necesita, Padre, que tú pongas tu mano, Dios mío, sobre ella, sobre Ana Abigail, Dios mío santo. Sánala, Dios mío, en el nombre de Jesús. También oramos por nuestra hermana Selma, por sanidad divina y fortaleza. Padre santo, te pedimos, Dios mío, por esa petición que ha puesto mi hermana Selma, por sanidad divina y fortaleza. Te pedimos, Dios, que seas tú glorificándote. Te pedimos, Dios, en el nombre de Jesús, que seas tú glorificándote, Padre. Padre, te pedimos también por Berta Cruz, por sanidad. Dice, será operada de su rodilla. Eterno Dios Todopoderoso, mira, Dios mío, que esa operación, Dios mío, salga totalmente bien. Padre, te pedimos por esa rodilla, Dios mío, que todo lo que necesita obtener esa rodilla, Dios mío, esos tuéstanos, Dios mío santo amado, que están en esos huesos, Dios mío, sean fortalecidos en el nombre de Jesús de Nazareno. Oramos también por María Angelina Villalba González, por su salud, por un milagro hasta Guatemala, Padre, en el nombre de Jesús. Padre santo de la gloria, tú eres el Dios del universo, tú eres el Dios de toda la tierra, tú eres el Dios de todas las familias, tú eres el Dios de toda tu creación, Dios mío. Y por eso, Padre, hasta Guatemala oramos y te pedimos encarecidamente, Dios mío, por nuestra hermana María Angelina Villalba, Dios mío, González, por su salud, por un milagro. Dios mío santo amado, yo no sé el milagro que te está pidiendo, pero sí sé, Dios mío, que ella lo ha hecho con fe y esperanza en que tú le vas a contestar ese milagro, Señor. Gracias te damos, mi Dios. También oramos por Lady Osorio, por liberación hasta Colombia, Padre, en el nombre de Jesús, hasta Colombia, Dios mío, hasta para el país de Colombia, Dios mío, donde se encuentra viviendo nuestra hermana Lady Osorio. Dios mío, oramos por liberación, oramos, Dios mío santo amado, para que ella obtenga la liberación del espíritu, Dios mío santo amado, y pueda, Padre santo de la gloria, ayudarte, y pueda, Dios mío santo amado de la gloria, servirte con anhelo y esperanza, Señor. También oramos por nuestra hermana Lorenza de Jesús López, por sanidad en sus nervios, Padre, en el nombre de Jesús. Mira, Señor eterno, Lorena de Jesús López, Padre, quien está padeciendo de los nervios, Señor eterno, toma control, Padre santo amado, de ese cerebro quien domina los nervios. Toma control, mi Dios eterno, de ese cerebro que domina los nervios, Padre, en el nombre de Jesús. Oh, en el nombre de Jesús de Nazareno, Señor eterno, en misericordia de ellos, Dios mío. Gracias, Señor. Oramos también por el hermano Miguel Gutiérrez, por sanidad divina. Señor eterno, mira a nuestro hermano Miguel Gutiérrez, Dios mío, quien está pidiendo sanidad divina. Dios mío, escúchale, Señor amado, en esta noche, Señor, te pedimos por él, Padre santo, intercedemos por él, Señor, te rogamos por él, por Miguel, Dios mío, Gutiérrez. Que tú hagas un milagro en su vida, que tú lo sanes de todo problema que pueda tener, Señor. Para ti no hay nadie imposible, Padre. Se te lo está pidiendo con fe y esperanza, Dios mío, de que tú escucharás esta oración y él pueda ser sano, Señor. Gracias te damos, Padre amado. También oramos por Franklin Castro, por liberación de vicios. Y que sea Dios obrando en esos enojos de ira que manifiesta, Padre, en el nombre de Jesús de Nazareno. Oramos por Franklin Castro, Señor eterno. Oramos por su alma y por su vida. Oramos, Dios mío, por lo que él está pasando. Oramos, Señor eterno, para que seas tú tomando su mente y su corazón. Oramos por su corazón, por su alma y por su mente. Oramos por él, Dios mío santo amado, para que seas tú tomando ese territorio, para que seas tú, Espíritu Santo, llenándolo del poder, de la gracia y misericordia tuya, para que pueda entender, Padre santo amado, que las bendiciones, que cortamos bendiciones con nuestras aptitudes. Padre, en el nombre de Jesús, te pido por él, que seas tú llevándolo a la iglesia, que seas tú enseñándole tu palabra, que seas tú, Dios mío, formando un vaso nuevo, que seas tú, Dios mío, formando una vasija nueva. Padre, en el nombre de Jesucristo, te pido que pongas el temor de Dios en su corazón. Te pido, Señor eterno, que hagas maravillas en su mente y en su corazón, Dios mío. Padre, gracias, Señor. Gracias, Señor, porque tú puedes cambiar las mentes. Tú puedes cambiar los corazones. Tú puedes, Dios mío santo, amado. Tú puedes hacer a alguien que abandone el vicio que sea. Porque tú eres poderoso, maravilloso, Dios mío santo, amado. Por eso, Dios mío, creemos, Dios mío, de que Franklin Castro tendrá una experiencia divina con Dios. Que tú le darás una experiencia, Señor amado. Una experiencia divina para que él recapacite. Para que él recapacite que en realidad hay un infierno y hay un cielo. Y los que actúan de tal manera y con insolencia van a un lugar de tormento. Gracias te doy, Señor. Bendito sea tu nombre. Te adoramos y te bendecimos, Padre. Oh, gloria sea tu nombre, Señor. Aleluya. También oramos por Nelson Adonai, que Dios toque su corazón y se convierta al Evangelio. Oramos por él también, Señor, que tu gracia y misericordia lo visite y puedas, Espíritu Santo, trabajar con él. Espíritu Santo, trabaja con Nelson Adonis. Toca su corazón. Visítalo, Señor. Dale experiencia divina, Padre. Visítalo en sueños. Visítalo de las maneras posibles para que él pueda razonar y entender que hay un Dios todopoderoso, que hay un Dios que ama a todo mundo. Gracias. También oramos por Andrés por liberación de cárcel. También oramos por Mauricio Morejón, hasta allá esperan de unos papeles migratorios, que sea Dios obrando. También oramos por Walter y Raúl, para que regrese a los caminos de Dios. Padre, gracias, Dios eterno. Te damos gracias, te damos alabanza, Padre Santo de la gloria. Bendito sea tu nombre, Señor. Te adoramos, Señor. Gracias, gracias, Señor. Te damos gracias, Señor, por este día. Te doy gracias, Señor, por haberme permitido estar en esta intersección. Te doy gracias, Señor, por tu amor y misericordia. Te pido, Señor, que tú hayas escuchado cada una de las peticiones y las oraciones que te hemos hecho en todo el día, Señor. Señor amado, aún aquellas que no hemos podido mencionar, tú ya sabes que están allí, Señor. Tú eres un Dios que todo lo sabe. Te pido, Dios, que tengas misericordia de ellos, Señor. Pido, Señor, que la gracia tuya los acompañe, Padre. Gracias, gracias, Padre Santo amado. En el nombre de Jesús lo hemos hecho para tu gloria y para tu alabanza, Padre, porque tú eres bueno, Señor, y en ti confiamos, Padre. Gracias, gracias, Padre Santo amado. Dios les bendiga, Dios les guarde. Hasta aquí ha sido mi parte. La paz de Dios y la misericordia de Dios nos acompañe a todos. Y que con fe todo se puede lograr. En el nombre de Jesús lo hemos hecho, como para Dios todo lo que hemos hecho. Dios les bendiga. y será hasta la próxima, si el Señor así lo permite.
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La mano extendida de Jesús está hoy para ti, para sanarte, para purificarte, para darte vida, para levantarte, para salvarte. Quiere bendecirte y también vivificarte. La mano extendida de Jesús.

vamos a venir orando, aleluya, por esta hora de intercesión. Y te pedimos perdón, Padre amado, al mirar, al oír, al hablar, Padre, pecamos y te pedimos perdón en esta hora, Espíritu Santo, que seas tú, Dios mío, Padre, recibiendo cada una de las peticiones, poderoso Rey, sabiendo que solamente en ti podemos confiar y tú eres nuestro Padre Celestial que siempre está atento a nuestra petición. Bendito Dios, en esta hora, Padre, te damos la honra y la gloria a ti, Cordero Santo. Padre Celestial que estás en los cielos, Dios amado, en esta hora, Padre amado, venimos intercediendo, poderoso Rey, por la salvación, mi Dios amado, de las almas, poderoso Rey, las almas en el mundo que están desviadas, descarriadas, Padre amado, en esta hora las ponemos en tus manos, poderoso Rey, que seas tú, Dios mío, Padre, teniendo misericordia, poderoso Dios, te adoramos, te glorificamos en esta hora, Cordero Santo, en esta hora, Dios mío, Padre, llega ahí al hospital, Dios mío, Padre, ahí donde están los enfermos, Padre amado, donde están esperando un milagro, Dios mío, Padre, los presentamos a ti, poderoso Rey. Oh Dios amado, glorifícate ahí sobre cada vida, Dios mío, Padre, trayendo sanidad, Padre. Llega a las cárceles, poderoso Rey. Yo te pido, Padre amado, que vengas intercediendo, Dios mío, Padre, trayendo carta de libertad sobre cada uno que está ahí preso injustamente, Dios mío, Padre, toca la vida, los corazones, Padre amado, ahí, Dios mío, Padre, en esa cárcel, Padre amado, y que esa palabra llegue sobre cada vida, Padre, y pueda haber conversión, mi Dios amado. Oh, bendito Dios, te adoramos, te glorificamos en esta hora, poderoso Rey. En esta hora, Dios amado, venimos clamando, Dios mío, por los evangelistas, misioneros, pastores, Padre amado, ese respaldo, Dios mío, para cada uno, Dios mío, Padre, que están ahí llevando tu palabra a tiempo y fuera de tiempo, Dios mío, Padre, llegando a aquellos lugares, Dios mío, Padre, donde la palabra aún no ha llegado, Dios mío, Padre. Te pedimos ese respaldo, poderoso Dios de la gloria. Oh, bendito Dios, en esta hora, Padre eterno, venimos poniendo en tus manos la radio Alfa y Omega, Padre amado. Los locutores, Dios mío, Padre, cada programador, Dios mío, Padre, ofrendantes, Dios mío, Padre, intercesores de los lunes, por la cobertura y esa bendición espiritual, Dios mío, Padre, esa llenura espiritual sobre cada uno, Padre. Te pedimos en esta hora, Padre eterno de la gloria. Oh Dios amado, sabemos, Padre amado, que tu respaldo siempre está ahí, Padre amado. Oh, bendice a cada uno en esta hora, bendito Dios de la gloria. Venimos presentando las naciones del mundo, Padre. Ahí donde hay conflictos, Padre amado, donde hay guerras, Padre amado, donde hay tanta maldad en el mundo, Padre amado, yo te pido misericordia, Dios mío, Padre. Presentamos, Dios mío, cada una de las naciones, poderoso Rey. Ten misericordia, Dios mío, Padre, en esta noche, bendito Rey de la gloria. Oh, Dios amado, te adoramos, te glorificamos, Dios mío, Padre, presentando cada una de estas peticiones, Dios mío, Padre, yo sé que tú estás con tu oído audible, Padre amado. Llega ahí donde se encuentra mi hermana Ana Berríos, Padre amado, pidiendo, Dios mío, poderoso Rey, esa petición que ella tiene, Dios mío, Padre, por esa cita que tiene el 26 de octubre, Padre amado, esa corte, Dios mío, con el juez en noviembre, Padre amado, yo sé que tú serás el juez por excelencia, Padre amado. Ponemos en tus manos, Padre amado, esta petición de mi hermana Ana Berríos, Padre amado, sabiendo que tú le darás la victoria. Bendito Rey, glorifícate en esta noche, poderoso Rey, glorifícate, Padre, sobre cada uno, sobre cada vida, Padre. Llega ahí donde se encuentra mi hermana Yamilé de Mendoza, Padre amado, que el mes de julio, Padre eterno, tiene esa cita con inmigración, Padre amado. Ten el control, Dios mío, Padre, de esta cita, Padre amado. Esté obrando tú, Padre amado, y seas tú, Dios mío, dándole la victoria ese día, Padre. Que sea tu voluntad, Padre amado, bendito Dios. En tus manos ponemos esta petición, Padre amado.
Poderoso Rey, te adoramos, te exaltamos en esta noche, Padre. Nada somos sin ti, Cordero Santo. Llega ahí, Dios mío, Padre, donde se encuentra mi hermana Chenia de Larín, Padre, y familia, fortaleza y consolación en estos momentos difíciles. Tú sabes los momentos que está pasando esta familia, Padre. Ponemos en tus manos esta familia, Padre amado. Consuela, Padre amado, seas tú el consolador, Padre eterno. Oh Dios amado, bendito Rey, llega ahí donde ellos se encuentran, Padre. Consuela sus vidas, Padre. Tú sabes los momentos difíciles que ellos están pasando, Señor. Sé tú el consolador de esas vidas, Padre amado, poderoso Rey. Te adoramos, te glorificamos en esta noche, Padre. Oh Dios amado, venimos poniendo en tus manos, Dios mío, Padre, cada una de las peticiones, Padre amado. Mira la vida de mi hermana Berta Marina Ramírez, Padre. Sea Dios obrando, Dios mío, Padre, en esa vesícula, Padre amado. Seas tú el médico por excelencia, Padre. Esa sanidad divina que ella está esperando, Padre amado, haz un milagro sobre esa vesícula, Padre eterno de la gloria. La ponemos en tus manos en esta noche, Padre. Oh Espíritu Santo, bienvenido en esta noche, Padre. Te adoramos, te glorificamos, Padre eterno. Venimos orando por mi hermana Rosa Vigil, Padre amado, por sanidad y fortaleza, Señor. Por su hijo Roberto Carlos, por protección, Señor amado. Protege, Dios mío, Padre, a mi hermana Rosa Vigil y su hijo, Padre amado, Roberto Carlos, Dios mío, Padre. Que el ángel de Jehová acampe sobre ellos, Padre amado, en esta hora, Espíritu Santo. Ten el control, Dios mío, Padre, sobre sus vidas, Padre eterno de la gloria. Seguimos orando, Dios mío, Padre. Mira la vida de mi hermana Gloria Alicia Soriano, Padre. Esa sanidad divina, esa fortaleza, Señor amado, fortalece ese cuerpo, Padre amado. Dale nuevas fuerzas, Padre amado, esa sanidad, Dios mío, Padre. Quita toda dolencia, toda enfermedad en este cuerpo, Padre amado. En esta hora declaramos sanidad, mi Dios amado, por el poder de tu palabra, Señor. Oh, bendito Dios. Glorifícate en esta noche, Espíritu Santo. Te adoramos, te glorificamos, poderoso Rey. Llega ahí con la amiga Tere, Padre. Oh, Dios amado, sigue obrando sobre la amiga Tere, Señor amado. Toca la vida de sus hijos, Padre amado. Esa conversión, Padre amado, esa protección, poderoso Rey. Ponemos su vida en tus manos, Padre amado, la de sus hijos, Padre, para que esa conversión venga pronto, Padre amado. Empieza a obrar sobre esta familia, Señor amado. Te adoramos, te glorificamos, Espíritu Santo, en esta noche, mi Dios amado. Tú tienes el control, Padre amado, poderoso Rey. Venimos orando por nuestro hermano Erasmo Torres, Padre amado, por sanidad, por su familia, Padre. Ven obrando, Dios mío, Padre, en la familia, en mi hermano José Erasmo Torres, Padre amado. Haz esa sanidad que le está esperando, Dios mío, Padre. Ponemos en tus manos, Dios mío, la vida, mi hermano José Erasmo, Dios mío, Padre. Mira a su familia, Padre amado, esa protección, poderoso Rey. Oh Dios amado, que el ángel de Jehová acampe sobre su familia, bendito Dios, oh poderoso Rey. Tú eres santo, tú eres digno, Padre amado. Oh, por eso te adoramos, te glorificamos en esta noche, Dios mío, Padre. Mira la vida de mi hermana Isabel Quintanilla, Padre. Esa respuesta que ella está esperando, Señor amado. Oh, bendito Dios, yo sé que el tiempo tuyo es perfecto, Padre amado. Esa protección divina, Padre, en su familia. Te adoramos, Dios mío, Padre. Oh, Dios amado, ponemos en tus manos, Padre eterno, la vida de mi hermana Isabel Quintanilla, Padre, y su familia, Padre. Sigue obrando, Dios mío, Padre, en esta noche, poderoso Rey de la gloria. Sigue obrando, Espíritu Santo, Dios amado. Oramos por Cristóbal Asensio, Padre amado, que Dios toque ese corazón, Padre amado. Oh, Dios mío, Padre, que ese corazón, Dios mío, Padre, obre, Dios mío, Padre, en esta noche, Espíritu Santo, para que ese corazón, Dios mío, Padre,
Deja entrar, Dios mío, Padre, a nuestro Padre Celestial, Padre amado, poderoso Rey de la Gloria. Sigue obrando la vida de mi hermano Cristóbal, Padre amado, poderoso Rey de la Gloria. Tú eres grande y poderoso y esta alma te pertenece, Señor amado, poderoso Rey de la Gloria. Mira la vida de mi hermana Carmen Sánchez. Sanidad, esos nódulos, Dios mío, Padre. Oh, ponemos en tus manos la garganta de mi hermana, Dios mío, Padre. Límpiala, Dios mío, Padre. Haz una sanidad en esta garganta, Dios mío, Padre. Declaramos sanidad en esta noche por el poder de tu palabra, Señor. Oh, Espíritu Santo, tú eres grande y poderoso, Señor amado. Tú eres el médico por excelencia, Señor amado. En esta hora, Dios mío, Padre, oramos por Wheeler Pais, Dios mío, esa liberación de cárcel, Señor amado, obra, ten misericordia sobre la vida de Wheeler, Padre amado, bendito Rey de la Gloria, esa carta de libertad, Señor amado, ten misericordia de él, Padre. Ponemos en tus manos, Dios mío, Padre, esta petición, poderoso Rey, bendito sea tu santo nombre, poderoso Rey. Mira la vida de Olimpia Morejón, Padre amado. Sigue obrando sobre la vida de Olimpia, Padre amado. Empieza a obrar sobre ese corazón, Padre amado, que no quiere abrir, Dios mío, Padre, esa puerta, Dios mío, poderoso Rey. Obra en la vida de Olimpia, Padre amado. Toca ese corazón, Espíritu Santo, en esta noche, Señor amado. Yo sé que tu palabra, Dios mío, Padre, es la que convence, mi Dios amado. Yo sé que solamente tú, Padre amado, vas a obrar sobre la vida de Olimpia, Padre poderoso Rey. Mira la vida de la amiga Esmeralda Cruz, Señor amado. Venimos presentando, Dios mío, Padre, a la amiga Esmeralda Cruz, Señor amado. Sigue obrando en esta familia, Dios mío, Padre. Esa conversión, poderoso Rey. Dale fuerza, Dios mío, Padre. Esa provisión, Dios mío, Padre. Bendice, Dios mío, esta familia, Padre. Por su hijo José Giovanni Martínez, Padre. Esa liberación de cárcel y protección, Señor amado. Llega ahí. Llega a esa cárcel, Señor. Ahí donde se encuentra su hijo José Giovanni Martínez, Padre amado, esa liberación de cárcel, Dios mío, ten misericordia, Padre. Ten misericordia de Giovanni, Padre amado. Lo ponemos en tus manos, poderoso Rey de la Gloria. Esa protección, Padre amado, llegue ahí, Dios mío, donde él se encuentre, Padre. Que el ángel de Jehová acampe ahí donde él se encuentra, Padre. Poderoso Dios que estás en los cielos, Dios amado, en esta hora, Padre eterno, venimos clamando, Dios mío, Padre, por la vida del pastor Juan Ramón Campos, Señor amado. Fortalece su vida, Padre amado, restaura esa salud, Dios mío, Padre. Dale nueva fuerza a su esposa e hija, Padre amado. Yo sé que tú tienes el control, Padre amado. Fortalece, Dios mío, Padre, al pastor ahí donde se encuentra, Padre. Oh, bendito Rey de la Gloria, tú eres nuestra fuerza, Padre. Tú eres nuestra fuerza, Señor amado, y sin ti no somos nada, Padre. Oh, bendito Dios, te adoramos en esta noche, Padre. Tú eres grande, tú eres poderoso, Señor amado. Mira la vida de Cristóbal Morejón, Padre. Por bendición y protección, Señor amado, llega ahí, Espíritu Santo. Llega ahí sobre la vida de Cristóbal, Padre amado. Bendice su vida, Padre eterno de la

a obrar sobre sus corazones, Padre, para que sus hijos, Padre amado, vengan a tus caminos, Padre amado. Esta familia te pertenece, mi Dios amado, poderoso Rey de la gloria. La ponemos en tus manos en esta noche, poderoso Rey, sabiendo, Padre eterno, que tú tienes el control, Padre. Oh, Dios mío, Padre, seguimos orando, Dios mío, Padre. Seguimos clamando por mi hermana María Esther Hernández, Padre amado, por sanidad y conversión de sus hijos, Padre amado, en esta hora. Poderoso Rey de la gloria, esta familia te pertenece, Padre amado. Sigue obrando en sus hijos, Padre amado. Bendito Rey, toca esos corazones, Padre amado, para que ellos puedan, Dios mío, Padre, abrir sus corazones, Padre amado, y empezar a entrar al camino de la salvación, Padre amado. Esta familia está en tus manos, Padre. Bendito Dios de la gloria. Oh, Dios mío, Padre, yo sé que tú has venido, Padre, a perdonar y a salvar las vidas, Padre. Poderoso Rey, en esta hora, Dios mío, Padre, mira la vida de mi hermano Ezequiel Chávez, Padre. Esa sanidad divina y fortaleza, Señor. Fortalece a mi hermano Ezequiel, Padre amado, ahí donde él se encuentra, bendito Dios de la gloria. Esa sanidad, Padre amado, quita toda dolencia, toda enfermedad, todo dardo del enemigo, Padre. En esta hora, Dios mío, Padre, venimos reprendiéndolo, Dios mío, Padre, echándolo fuera en el nombre de Jesús. Fortalece ahí, Dios mío, Padre, dale nuevas fuerzas en esta noche, Padre, porque tú eres grande, tú eres poderoso, mi Dios amado. Oh, digno de alabarte y glorificarte, poderoso Rey. Sigue obrando, Dios mío, Padre, sigue obrando en esta noche, poderoso Rey. Oh, Dios mío, para ti no hay nada imposible, Padre. Mira la vida de mi hermana Úrsula, Padre Gómez. Fortalécela, Dios mío. Dale fuerzas, Padre eterno. Ahí donde ella se encuentra, Padre amado. Dale nueva fuerza, Dios mío, Padre. Pon el querer y el hacer en su vida, Padre. Bendito Dios de la gloria. Yo sé, Padre amado, que para ti no hay nada imposible, Padre amado. Bendito Dios de la gloria. Oh, poderoso Dios, en esta hora ponemos en tus manos, Padre, mi hermana Esmeralda Ruiz, Padre amado, esa sanidad, Dios mío, Padre. Haz un milagro creativo sobre su vida, Padre. Dale fuerza, Dios mío, Padre. Yo sé que para ti no hay nada imposible, Señor. Tú eres el médico por excelencia, mi Dios amado. En esta hora, Padre, ponemos en tus manos esta petición, Padre. Sabiendo, mi Dios amado, que tú estás con tu oído audible, Padre amado. Estás recibiendo cada una de las peticiones, Padre amado. En esta hora, Padre eterno, vengo poniendo la familia Ruiz Gómez en tus manos, Padre. Esa bendición, Padre. Esa conversión, Padre. Esa protección, Padre. Esta familia está en tus manos, bendito Rey de la gloria. Esta familia te pertenece, Padre amado. Sigue obrando, Dios mío, Padre. Sigue obrando, Dios mío. Toca la vida, los corazones sobre esta familia, Padre. Poderoso Rey de la gloria. La ponemos en tus manos en esta noche, Señor amado. Sigue obrando en esta noche, Espíritu Santo. Llega ahí, Padre amado, donde se encuentra Juan Ramón Berríos, Padre amado, llega ahí a esa cárcel, Padre amado, ten misericordia de él, Padre eterno, esa protección, Padre amado, seas tú obrando, bendito Rey de la gloria. Yo sé, Padre, que para ti no hay nada imposible, Dios amado. Ponemos en tus manos, Dios mío, Padre, a Juan Ramón Berríos, Padre amado, ten misericordia de él, Padre. Dale esa carta de libertad, Padre amado. Solamente tú tienes la última palabra, Señor, poderoso Rey. Sigue obrando en esta noche, bendito Dios de la gloria. Sigue obrando, Espíritu Santo. Mira la vida de mi hermana Ana Berríos, Padre. Esa sanidad y fortaleza, Señor. Haz un milagro creativo sobre mi hermana Ana Berríos, Padre amado. Esa sanidad, Dios mío, Padre. Dale nuevas fuerzas, Padre amado, poderoso Rey de la gloria. Restaura, Dios mío, Padre, su vida en esta noche, Padre. Declaramos sanidad, mi Dios amado, por el poder de tu palabra, Señor. Tú eres el médico por excelencia, Padre amado, y solamente a ti podemos clamar, mi Dios eterno. Oh, poderoso Dios, muévete con poder y gloria en esta noche, Espíritu Santo. Oh, tú eres nuestro invitado de honor en esta noche, mi Dios amado. Llega ahí donde se encuentra mi hermana Aide, Padre.

mi hermana Aide Ruiz, Padre amado, esa sanidad, esas convulsiones, Padre amado. Oh Dios amado, cambia órganos nuevos, Padre amado, sobre la vida de mi hermana Aide, Padre amado. Dale nuevas fuerzas, Padre amado. Un milagro creativo sobre su vida, Padre amado, bendito Rey de la Gloria. Ponemos en tus manos esta petición, poderoso Rey de la Gloria. Seguimos orando, mi Dios amado, poderoso Rey. Ten el control, Dios mío, Padre, poderoso Rey. Ten el control, Dios amado, de esta familia, Padre amado. Ponemos en tus manos la familia Martínez, Padre amado, por sanidad y salvación, Padre amado. Ten misericordia, Dios mío, Padre. Esta familia te pertenece, Dios amado. Ven obrando en sus corazones, Padre amado. Oh, poderoso Rey de la Gloria. Venimos poniendo en tus manos, Dios mío, Padre, la familia Martínez, Señor amado. Ten misericordia de ellos, Padre amado, poderoso Rey. Solamente tú, Padre amado, puedes libertar, puedes transformar, Padre amado, poderoso Rey de la Gloria. Oh, te adoramos, Espíritu Santo. Te glorificamos en esta noche, Cordero Santo. Venimos orando, Dios mío, Padre, por Adilman Torres, Padre. Esa liberación de cárcel, Dios mío, Padre. Ten misericordia de Adilman, Padre amado. Ponemos en tus manos esta petición, poderoso Rey de la Gloria. Ellos, Dios mío, Padre, ponen esta petición, Padre amado, para esa liberación de cárcel, Dios mío, Padre. Ven obrando en esta noche, Espíritu Santo. Oh, Dios amado, tú tienes la última palabra, Señor. Yo sé que para ti no hay nada imposible, Señor. Oh, poderoso Dios, te adoramos, Espíritu Santo. Sigue obrando en esta noche, Padre. Oh, tú eres grande y poderoso, Dios amado. Para siempre es tu misericordia, Padre. Bendito Dios, llega ahí donde se encuentra mi hermana Reina Alvarado, Padre. Dale nueva fuerza, mi Dios amado. Fortalécela, Dios mío. Pon el querer y el hacer en su vida, Padre amado. Restáurala en esta noche, Padre. Dale nueva fuerza, Padre amado. Esa sanidad, Dios mío, Padre. Haz un milagro creativo en esta noche, Padre. Declaramos sanidad sobre su vida en esta noche, Padre, por el poder de tu palabra, Señor. Sigue obrando, Espíritu Santo. Sigue obrando en esta noche, Padre. Tú eres nuestro invitado de honor, Padre amado. Te adoramos, te glorificamos, poderoso Rey. Mira la vida de mi hermana Berta Cruz, Padre amado, por sanidad divina. Ven obrando sobre su vida, Padre. Tú tienes el control de ella, Padre amado. Poderoso Rey, ten misericordia, Dios mío, Padre. Haz una sanidad completa sobre su vida, Padre amado. En esta hora, mi Dios amado, declaramos sanidad, Padre eterno, por el poder de tu palabra, Señor amado, ya que tú eres el médico por excelencia, Padre. Oh, bendito Dios, Espíritu Santo, bienvenido a este lugar, Padre. Bienvenido, mi Dios amado. Mira la vida de mi hermano Mauricio Martínez, Padre. Esa sanidad, Dios mío, Padre. Esa fortaleza divina que Él está pidiendo, Padre eterno. Dale nuevas fuerzas, poderoso Rey. Fortalece su vida, Padre amado. Ten el control, Dios amado, en esta noche, Padre. Llega ahí donde se encuentra Mauricio, Dios mío, Ramírez, Padre. Declaramos sanidad en esta noche, Padre, por el poder de tu palabra, Señor. Oh, tú eres grande y poderoso, Señor amado. Para ti no hay nada imposible, Señor amado. Porque tú eres grande y poderoso, Señor amado. Y tú eres nuestro Padre celestial, Dios mío, Padre. Mira la vida de Elmer Esaú, Padre, por liberación de cárcel y protección, Señor. Llega ahí, Señor amado, a esas cárceles, Dios mío, Padre. Donde hay vidas injustamente, poderoso Rey de la Gloria. Tenga el control, Dios amado, sobre la vida de Elmer Esaú, Padre. Oh, Dios amado, ten misericordia de él, Padre eterno. Ponemos en esta noche, Dios mío, Padre, esta petición en tus manos, Padre. Yo sé, Padre amado, que tú le darás la respuesta y el tiempo tuyo es perfecto, Padre amado. Oh, Dios mío, Padre, yo sé, Padre amado, que para ti no hay nada imposible, Señor amado. Bendito Rey de la Gloria, sigue obrando en esta noche, poderoso Rey. Mira
el hogar de Iris, Padre amado. Iris Altagracia, Padre Celestial, sea Dios contestando sus peticiones. Tú conoces, Padre amado, tú conoces, mi Dios amado, la vida de Altagracia, Dios mío, Padre poderoso. Remira su hogar, Padre amado, su familia, Padre. Oh, Dios amado, ponemos en tus manos las peticiones de ella, Padre. Seas tú, Dios mío, Padre, dando respuesta, Padre. El tiempo tuyo es perfecto, Padre. Oh, bendito Rey, bendice su vida, Padre amado. Ahí donde ella se encuentra, Padre, poderoso Rey de la gloria. Te adoramos, Espíritu Santo. Te adoramos, mi Dios amado. Ponemos las peticiones en tus manos, Señor amado, poderoso Rey, que lleguen a tu trono, Padre amado. En esta hora, Dios mío, Padre, mira la familia Acevedo, Padre. Haz un milagro creativo sobre esta familia, Padre. Haz un milagro, Dios mío, Padre. Haz una sanidad completa, Dios mío, Padre. En esta hora, poderoso Rey, declaramos sanidad, Señor, por el poder de tu palabra, Señor. Oh, tú eres grande y poderoso, Señor amado, bendito Rey. Glorifícate en esta noche, Dios mío, Padre, en esta hora de intercesión, poderoso Rey. Oh, Dios amado, llega a cada vida, Padre amado, ahí donde están conectados, Dios mío, Padre. Poderoso Rey, yo sé que tú tienes el control, Padre amado. Mira la vida de José Rodríguez, Padre amado, esa sanidad, esa conversión, Padre. Sigue obrando sobre la vida de José, Padre amado. Seguimos intercediendo sobre su vida, Padre, sabiendo que tú, Padre, tú eres el que convences, Padre amado. Oh, bendito Dios, obra en ese corazón, Padre amado, para que él pueda, Dios mío, Padre, tener esa conversión, Padre amado, y venir a tus caminos, poderoso Rey de la gloria. Sigue obrando en esta noche, Espíritu Santo, bendito Rey de la gloria. Te adoramos, mi Dios amado. Tú eres grande y poderoso, Señor amado. Mira la vida de la amiga Miriam, Padre amado, esa sanidad, Señor. Tú conoces a Miriam, Padre amado. Llega ahí donde ella se encuentra, Padre. Oh, Dios amado, dale nueva fuerza, Dios mío, Padre. Esa sanidad divina que ella está esperando, Padre amado. Tú conoces esa enfermedad, Padre. Oh, Dios amado, quita toda enfermedad, todo dardo que llega a ese cuerpo, Padre amado. En esta hora, Espíritu Santo, declaramos sanidad, Dios mío, Padre, por el poder de tu palabra, Señor. Para ti no hay nada imposible, Señor. Tú eres el médico por excelencia, Padre. Bendito Dios de la gloria. Mira la vida de Patricia Guadalupe, Padre, y Susana Beatriz, Padre amado. Esa liberación de vicios, Padre. Esa conversión, Padre amado, empieza a obrar sobre sus vidas, Padre amado. Toca la vida, los corazones sobre ellas, Padre amado. Oh, bendito Rey, mira la vida, Dios mío, Padre, de Susana Beatriz, Padre amado. Y Guadalupe, Dios mío, ten misericordia de ellas, Padre amado. Toca ese corazón, Padre amado, para que ellos puedan venir a tus caminos, Padre amado. Y ellas puedan conocerte, Padre amado, y alcancen esa salvación, Padre. Quita todo vicio, Dios mío, Padre. Libértalas en esta noche, Padre. Declaramos liberación en esta noche, Padre, por el poder de tu palabra, Señor. Bendito Dios de la gloria. Tú eres grande y poderoso, Señor. Tú eres el médico por excelencia, Padre. Para ti no hay nada imposible, Señor amado. Llega ahí donde se encuentra mi hermana Blanca. Blanca Lidia. Polio, Dios mío, Padre, por sanidad divina y fortaleza. Fortalece a mi hermana, Señor amado. Yo sé que tú tienes el control sobre la vida de mi hermana Blanca, Señor amado. Dale sanidad, Dios mío, a ese cuerpo, Padre amado. Sigue obrando, bendito Dios de la gloria. Oh, bendito Dios, tú eres el médico por excelencia, Padre eterno. Sigue obrando sobre sus vidas, Padre, porque para ti no hay nada imposible, Señor amado. Fortalécela, Dios mío, Padre. Haz una sanidad completa, Padre amado. Declaramos sanidad en esta noche por el poder de tu palabra, Señor. Sigue obrando, Espíritu Santo, en esta noche. Tú tienes el control, Padre amado. Tú tienes el control, Espíritu Santo. Llega ahí sobre cada vida, mi Dios amado. Mira la vida de mi hermana Gloria Cáliz, Señor amado. Y sus hijos Ever Cáliz. Esa liberación de cárcel, Dios mío, Padre. Ahí donde se encuentra su hijo Ever, Padre.
ten misericordia de su vida, Padre amado, bendito Rey. Empieza a obrar sobre su vida, Padre, en ese corazón, Padre amado. Esa liberación de cárcel, Señor amado. Tú tienes la última palabra, Señor. Ten misericordia, Dios mío, Padre. Oh, poderoso Dios, te adoramos, Espíritu Santo. Te adoramos, mi Dios amado, en esta noche, poderoso Rey. Yo sé que para ti no hay nada imposible, Señor amado. Ven obrando, Dios mío, Padre, sobre su hijo Ever Cali, Señor amado. Esa liberación de cárcel, Señor amado. Ten misericordia de él, Padre eterno. Dale esa liberación de cárcel, Dios mío, Padre. Yo sé que para ti no hay nada imposible, Señor amado. Confiamos en ti, Padre eterno. Bendito Dios de la gloria. Para ti no hay nada imposible, Señor. Oh, Dios amado, sigue obrando en esta noche, poderoso Rey. Llega ahí donde se encuentra Carmen Correas, Padre amado. Esa sanidad, Dios mío, Padre, de ese hígado graso, Señor amado. Oh, Dios amado, cambia órganos en esta noche, Padre, y cálculos en esa vesícula, Padre amado. Haz un milagro creativo en esta noche, Señor. Haz una sanidad, mi Dios amado. Tú eres el médico por excelencia, Padre. Ponemos en tus manos la vida de Carmen, Dios mío, Padre. Esa sanidad, Dios mío, Padre, está en tus manos, Padre amado. Declaramos sanidad en esta noche por el poder de tu palabra, Señor. Bendito Rey que estás en los cielos, Espíritu Santo. Muévete con poder y gloria en esta noche, Padre amado. Seas tú obrando, Espíritu Santo. Mira a la amiga Manuela, Padre amado, por esa conversión, Padre. Esa sanidad, Dios mío, Padre. Tú conoces esa enfermedad, Dios mío, Padre. Recibe esta petición, poderoso Rey. La ponemos en tus manos, Padre amado. Ven obrando en ese corazón, Padre amado, para que haya conversión, Padre amado. Yo sé que para ti no hay nada imposible, Señor. Oh, bendito Rey de la gloria. Sigue obrando en esta noche, Espíritu Santo. Sigue obrando, Dios amado. Te adoramos, te glorificamos, poderoso Rey. Nada somos sin ti, mi Dios amado, poderoso Dios. Mira la vida de Oliver, Padre, y Eduardo Rodríguez, Padre. Esa carta de libertad, Padre amado, llega ahí a esa cárcel donde ellos se encuentran, Padre. Ten misericordia, Dios mío, Padre. Ten misericordia de ellos, Padre amado. Ponemos en tus manos esta petición, Padre. Yo sé que para ti no hay nada imposible, Señor amado. Sigue obrando sobre la vida de Oliver y Eduardo, Padre amado. La vida de ellos está en tus manos, Padre eterno, poderoso Dios. Oh, bendito Dios, te adoramos, Espíritu Santo. Te adoramos en esta noche, bendito Dios. Llega ahí donde se encuentra mi hermana Paulita, Padre amado. Esa sanidad. Esa sanidad total que ella pide, mi Dios amado. Esa fortaleza, Dios amado. Ten el control de su vida, Padre. Haz un milagro creativo sobre la vida de mi hermana Paulita, Dios mío, Padre. En esta noche declaramos sanidad, Señor amado. Por el poder de tu palabra, Señor. Porque para ti no hay nada imposible, Señor amado. Sigue obrando en esta noche, mi Dios amado. Sigue obrando sobre la vida de Paulita, Dios mío, Padre. Haz un milagro creativo, Señor amado. Esa sanidad total sobre su vida, Padre. Quita toda dolencia, toda enfermedad que hay en ese cuerpo, Padre. En esta hora, Dios mío, Padre, declaramos sanidad por el poder de tu palabra, Señor. Oh, poderoso Dios, glorifícate, Espíritu Santo, en esta noche, Dios amado. Oh, bendito Dios, que cada una de las peticiones llegue a tu trono, Padre amado, poderoso Rey. Mira la vida de mi hermano Vladimir, Padre amado, Coplat. Esta sanidad divina y fortaleza, Señor amado, ven obrando sobre su vida, Padre. Oh, Dios amado, esa sanidad que él pide, Padre amado, dale nuevas fuerzas, Padre amado, ahí donde él se encuentra, Padre amado, fortalece ese cuerpo, Padre amado. En esta hora, Espíritu Santo, te pedimos un milagro creativo sobre su vida, Padre. Declaramos sanidad en esta noche, Señor, por el poder de tu palabra, Señor. Para ti no hay nada imposible, Señor. Tú eres el médico por excelencia, bendito Rey de la gloria. Oh, Dios amado, te adoramos, poderoso Rey.
Mira la vida de Marta Jiménez, Padre, y familia, por sanidad y protección, Señor. Ponemos en tus manos la vida de Marta Jiménez, Padre. Su familia, Padre, esa sanidad y protección, Señor. Sigue obrando sobre esta familia, Padre amado. Que el ángel de Jehová campe sobre sus vidas, Padre. Declaramos sanidad en esta noche, Señor. Por el poder de tu palabra, Señor. Sé que para ti no hay nada imposible, Dios mío, Padre. Ponemos en tus manos, Señor amado, esta petición, Padre. Declarando sanidad por el poder de tu palabra, Señor. Oh Dios amado, llega ahí donde se encuentra Marcelina Tolentino, Padre amado. Esa sanidad en esos pulmones, Padre amado. Tiene dificultad para respirar, dice Padre amado. Limpia esos pulmones, Padre amado. Oh Dios amado, en esta hora, Dios mío, Padre. Venimos poniendo la vida de Marcelina Tolentino, Padre amado. Cambia pulmones nuevos, Padre amado. Poderoso Rey, para ti no hay nada imposible, Señor amado. En esta hora, Padre eterno, declaramos sanidad, Señor, por el poder de tu palabra, Señor. Oh, bendito Dios, te adoramos, Espíritu Santo. Te adoramos, te glorificamos, Padre amado. Tú eres el grande, el poderoso, Señor amado. Bendito Rey, mira la vida de Walter y Saúl, Padre amado, para que regresen a los caminos tuyos, Padre amado. Para que ellos regresen a tus atrios, mi Dios amado. Poderoso Rey, oramos, Dios mío, Padre, por la vida de Walter y Saúl, Padre amado. Oh, Dios mío, Padre, pon el querer y el hacer, Dios mío, Padre, sobre la vida de Walter y Raúl, Padre amado, para que ellos se vuelvan a tus caminos, Padre amado. Ven obrando en esos corazones, Padre amado. Pon el querer y el hacer sobre sus vidas, Padre. Estas vidas te pertenecen, Padre amado. Los ponemos en tus manos en esta noche, Padre eterno. Bendito Dios de la gloria. Sigue obrando, Espíritu Santo. Sigue obrando en esta noche, Padre amado. Para ti no hay nada imposible, mi Dios. Mira la vida de Mauricio Morejón, Padre amado. Está a la espera, dice, de unos papeles migratorios, Padre amado. Ponemos en tus manos, Dios mío, Padre. Estos papeles migratorios, Dios mío, Padre. Que seas tú dándole la victoria, Dios mío, Padre. Oh, Dios mío, Padre, yo sé que para ti no hay nada imposible, Dios mío, Padre. Que seas tú obrando, Padre amado, en esos papeles, Padre. En esta hora, Dios mío, Padre, declaramos victoria, Padre amado, por el poder de tu palabra, Señor amado, porque sé que para ti no hay nada imposible, Señor amado. Bendito Dios que estás en los cielos, Padre celestial. Glorifícate en esta hora, mi Dios amado. Muévete con poder y gloria, Señor. Mira la vida de Andrés, Padre amado. Esa liberación de cárcel, Padre. Poderoso Rey. Llega ahí donde él se encuentra, Padre. Ven obrando sobre su vida, Padre eterno de la gloria. Dando liberación de cárcel, Padre. Para ti no hay nada imposible, Señor. El tiempo tuyo es perfecto, Padre amado. Sigue obrando, Dios amado, sigue obrando, poderoso Rey de la gloria. Oh, bendito Dios, ten el control en esta noche, Espíritu Santo. Llega ahí, Dios mío, Padre, donde se encuentra Nelson Adonis. Que Dios toque su corazón, Padre, y se convierta al Evangelio. Padre amado, ven obrando sobre la vida de Nelson Adonis, Padre amado. Tú tienes grandes propósitos sobre su vida, Padre amado. Poderoso Rey de la gloria, ven obrando en ese corazón, Padre amado, que se ha apartado de ti, Padre amado. Bendito Rey de la gloria, que se convierta el Evangelio, Padre amado. La vida de él te pertenece, Padre amado, poderoso Rey. Oh Dios amado, en esta hora ponemos la vida de Nelson Adonis en tus manos, Padre. Que seas tú tocando ese corazón, Padre, para que él se vuelva a ti, Padre amado. Poderoso Rey de la gloria, sigue obrando en esta noche, Espíritu Santo. Sigue obrando, Dios amado. Yo sé, Padre eterno, que para ti no hay nada imposible, Señor. Mira la vida, Dios mío, Padre, de Franklin Castro, Dios mío, esa liberación de vicios. Y que sea Dios obrando, Espíritu Santo, en esta noche, Padre, esos enojos de ira que se manifiesta, Señor amado. Ten el control, Dios mío, Padre, de esa ira, de ese enojo, Dios mío, Padre, de Frank, Dios mío, Padre.
Controla sus enojos, sus iras, Padre amado, poderoso Rey. Oh Dios amado, libértalo, Dios mío, todo vicio, Espíritu Santo. Esta vida te pertenece, Dios amado, bendito Rey, la pongo en tus manos, Padre amado, que esta petición suba a tu trono, Padre. Sigue obrando sobre su vida, Padre amado. Ten el control, Dios mío, Padre, de esa ira, de esos enojos, Padre amado. Dale mansedumbre, Dios mío, Padre, paciencia, Padre amado. Ponemos en tus manos esta petición, poderoso Rey. Seguimos clamando en esta noche, Dios mío, Padre. Tú eres bueno, Señor. Tú eres misericordioso, Padre amado. No tenemos cómo pagarte, mi Dios amado, Cordero Santo. Mira la vida de Lorena, de Jesús López, Padre amado. Esa sanidad de sus nervios, Padre amado. Ten el control de esos nervios, Padre amado. Reprendemos todo espíritu de nervios en esta hora, mi Dios amado. Todo espíritu de enfermedad se va fuera en el nombre de Jesús, mi Dios amado. Declaramos sanidad sobre la vida de Lorena, Padre, en esta hora, mi Dios amado, por el poder de tu palabra, Señor. Oh, bendito Dios, tú eres grande, tú eres poderoso, Señor amado. Para ti, Dios mío, no hay nada imposible, bendito Dios. Mira la vida del hermano Miguel Gutiérrez, Padre amado. Esa sanidad divina, Padre. Presentamos esta petición, Padre amado, que seas tú trayendo sanidad divina sobre su vida, Padre. Llega ahí, Dios mío, Padre, donde se encuentra Miguel Gutiérrez, Padre amado. Ten misericordia, Padre. Haz una sanidad divina, Padre eterno. Haz una sanidad divina, bendito Rey de la Gloria. Sé que para ti no hay nada imposible, Señor. Sigue obrando en esta hora, Dios mío, Padre. Sigue obrando sobre la vida de Miguel Gutiérrez, Padre. Declaramos sanidad en esta hora, Espíritu Santo, por el poder de tu palabra, Señor. Venimos presentando la vida de Lady Osorio, Padre amado. Esa liberación, Padre, hasta Colombia, Padre amado. Oh, Dios mío, Padre. Llega hasta Colombia, Padre amado. En esta hora presentamos, Dios mío, la vida de Lady Osorio, Padre amado, por esa liberación, Padre amado. Oh, Dios mío, Padre, quita todo dardo del enemigo, Padre amado, todo espíritu de brujería, hechicería, macumbería, Padre amado, todo pacto satánico que han hecho sobre su vida, Padre. En esta hora, Dios amado, declaramos libre, Padre amado, por el poder de tu palabra, Señor amado. Sé que para ti no hay nada imposible, no hay distancia, mi Dios amado. Y en esta hora declaramos sanidad por el poder de tu palabra, Señor. Porque tú eres grande, tú eres poderoso, Dios mío, Padre. Para siempre es tu misericordia, Señor amado. Oh, poderoso Rey de la Gloria. Llega allá donde se encuentra mi hermana María Angélica Villalba González, Señor amado. Por su salud, Dios mío, Padre, un milagro hasta Guatemala, Señor amado. Llega hasta Guatemala, Padre. Bendito Rey que estás en los cielos, Dios amado. Venimos presentando la vida de María Angélica Villalba, Dios mío, Padre González, por su salud, Padre. Yo no conozco la enfermedad, pero tú sí la conoces, Padre amado, y para ti no hay nada imposible, Dios mío, Padre. Traer ese milagro, esa sanidad, mi Dios amado, porque tú eres el mismo de hoy, de ayer y siempre, Padre. Trayendo sanidad, Padre eterno de la gloria. Y en esta hora, mi Dios amado, te pedimos un milagro creativo sobre su vida, Padre. Sobre la vida de María Angélica Villalba, Dios mío, Padre. Declaramos sanidad en esta noche, Señor. Por el poder de tu palabra, Señor. Para ti no hay nada imposible, Señor amado. Sigue obrando, Espíritu Santo. Mira la vida de Berta Cruz, Dios mío, Padre, sanidad. Será operada de sus rodillas, Padre amado. Seas tú el médico por excelencia, Dios mío, Padre. En esa cirugía, poderoso Rey. Yo sé que tú tienes el control, Padre amado. Que todo salga bien, Padre amado. Tú eres el médico por excelencia, Padre. Oh, Dios amado, yo sé, Padre amado, que tú tienes el control, Padre. Oh, glorifícate, Espíritu Santo, bendito Rey de la Gloria. Mira la vida de mi hermana Selma, Dios mío, Padre. Esa sanidad divina y fortaleza, Padre. Dale nueva fuerza a mi hermana, Padre amado. Haz un milagro creativo sobre su vida, Padre amado. Fortalécela, Dios mío, Padre. Quita toda dolencia, toda enfermedad, Padre eterno, porque para ti
No hay nada imposible, Señor amado. Sigue obrando en esta noche, poderoso Rey. Sigue obrando, Espíritu Santo. Para ti no hay nada imposible, Señor. Llega sobre la vida de mi hermana Abigail, Dios mío, esa sanidad divina, Padre. Sigue obrando, Padre amado. Pasa tu mano sanadora sobre la vida de mi hermana Abigail, Padre amado. Declaramos sanidad en esta noche, Padre. Por el poder de tu palabra, Señor. Sigue obrando, Espíritu Santo. Mira la familia González Sánchez, Padre amado. Esa cobertura, Padre. Oh, Dios mío, Padre. Bendice sus vidas, Padre amado. Seas tú obrando, Dios mío, Padre. En esta noche, Padre. Para ti no hay nada imposible, poderoso Rey. Yo sé que para ti no hay nada imposible, Señor amado. Ten el control, Dios amado. Poderoso Rey. Oh, Dios amado, recibe, Padre amado, recibe la petición, poderoso Rey. En esta hora, Dios amado, presentamos la vida de Salomón Granados, Padre amado. Esas bendiciones, dice, me puede llevar, dice, en oración por diabetes, próstata y por su esposa Marta. Señor amado, ponemos la vida de mi hermano Salomón, Padre amado, poderoso Rey de la gloria. Mire esa diabetes, Dios mío, esa próstata, Dios mío, Padre, en esta hora, Espíritu Santo. Declaramos sanidad, Dios amado, por el poder de tu palabra, Señor. Dale fuerza a su esposa Marta, Dios mío, Padre. Alicia Ruiz de Granados, Padre amado, por esa diabetes, Dios mío, Padre. Declaramos un milagro creativo sobre su vida, Padre amado, sabiendo que para ti no hay nada imposible, Señor. Tú eres el médico por excelencia, Padre amado. Declaramos sanidad por el poder de tu palabra, Señor. Oh, Espíritu Santo, te adoramos en esta noche, Señor amado. No tenemos cómo pagarte lo que tú haces cada día, Señor. Mira la vida de mi hermana Milagro Andino, Señor amado. Por su salud, Dios mío, Padre. Sufrió una caída, Dios mío, Padre, y se golpeó su cabeza. Obra, Dios mío, Padre. Oh, Dios amado, pasa tu mano sanadora sobre su cabeza, Padre amado, en ese lugar donde se golpeó, Padre. Seas tú obrando, bendito Rey de la gloria. Seas tú obrando, poderoso Rey, ya que para ti no hay nada imposible, Señor. Oh, poderoso Rey, solamente a ti podemos clamar, bendito Dios de la gloria. Tengo el control, Dios amado, Cordero Santo. Mira la vida de María Antonia Maravilla, Señor amado. Esa pronta recuperación de su vista y fortaleza, Señor. Oh, dale esa pronta recuperación, Padre amado. Dale nueva fuerza, Dios mío, Padre. Ten el control sobre su vida, mi Dios amado. Yo sé que para ti no hay nada imposible, Señor. Ten el control, Dios amado, esa recuperación de su vida, Padre. Esa vista, Padre amado, poderoso Rey. Ten el control, Padre amado, poderoso Rey, para ti no hay nada imposible, Señor. Llega ahí donde se encuentra Saraí, Dios mío, Padre, por sanidad completa en sus pulmones, Padre amado. Pasa tu mano sanadora, Señor amado, sobre esos pulmones, Dios amado. Haz un milagro, Dios mío, haz un milagro de sanidad completa sobre sus pulmones, Padre. En esta hora, Dios mío, Padre, declaramos sanidad por el poder de tu palabra, Señor. Mira la vida de mi hermana Carmen Larín, Padre. Que todo salga bien, Dios mío, Padre, en el TAC que le realizarán mañana, dice Dios mío, Padre. Bendito Rey, que seas tú teniendo el control, Padre amado, bendito Rey, sobre la vida de mi hermana Carmen Larín, Padre amado. Ponemos en tus manos esta petición, poderoso Rey de la gloria. Sigue obrando, Espíritu Santo, en esta noche, Dios mío, Padre. Mira la vida de Eric Yared, Padre amado, Correas. Esa sanidad divina que él está pidiendo, Padre. Ponemos en tus manos la vida de él, Padre amado. La vida de Eric Yared, Padre amado, por esa sanidad. Por esa sanidad completa, Padre amado. Y declaramos sanidad en esta noche, Padre, por el poder de tu palabra, Señor. Sigue obrando, Espíritu Santo. Mira la vida de Saúl, Dios mío, Padre. Julio, Evelyn, por esa protección divina, Padre. Pon esa cobertura sobre sus vidas, Padre. Que seas tú teniendo el control, Padre amado, en esta noche, Espíritu Santo. Glorifícate ahí, Dios mío, Padre, sobre cada vida, Padre eterno de la gloria.
Mira la vida de Saúl, Julio y Evelyn, Dios mío, Padre. Cúbrelos con tu sangre preciosa, Padre. Que el ángel de Jehová acampe ahí donde ellos se encuentran, poderoso Rey. Oh, Dios amado, mira la vida de mi hermano José René Torres, Padre amado. Esa pronta recuperación, Dios mío, Padre, por su salud, su esposa, Dolores, Padre amado. Choto y sanidad y fortaleza por sus hijos, Dios mío, Padre. Ponemos en tus manos esta familia, poderoso Rey, que seas tú teniendo el control, Padre amado. Oh, Dios mío, Padre, esa sanidad, Dios amado, dale nuevas fuerzas, Padre amado. Tenga el control de sus hijos, Padre amado, esa conversión, poderoso Rey. Esta familia te pertenece, Padre, la ponemos en tus manos, mi Dios amado. Oh, Dios eterno, tenga el control, Dios mío, Padre, mi hermana Carmen Larín, Padre amado, poderoso Rey. La ponemos en tus manos en esta noche, Espíritu Santo. Sigue obrando, poderoso Rey de la gloria. Sigue obrando, Dios mío, Padre, sobre la vida de hermano José René Torres. Pronta recuperación en su salud, Padre amado, por su esposa. Por su esposa Dolores Choto, sanidad y fortaleza. Sus hijos, sanidad, Dios mío, Padre. Esa conversión, Padre. Ponemos esta familia en tus manos, poderoso Rey. Sigue obrando, Dios mío, Padre. Sigue obrando sobre sus vidas, Padre, tocando esos corazones, Padre amado. Yo sé, mi Dios amado, que para ti no hay nada imposible, Padre eterno. Esta familia te pertenece, mi Dios amado. La ponemos en tus manos, poderoso Rey. Yo sé que para ti no hay nada imposible, mi Dios amado. Mira la vida de mi hermano Miguel Zelaya, Padre, esa sanidad y fortaleza, Dios mío, Padre, esa protección en su familia, Dios amado. Seas tú obrando, Padre amado, en esta noche, poderoso Rey. Esa protección divina, Padre, esa

sanidad sobre su vida, mi hermano Miguel, Padre amado, su familia, Dios amado. Ponemos en tus manos esta familia, Padre eterno. En esta hora, Dios mío, Padre, declaramos esa sanidad, Padre eterno. En ese cuerpo, Dios mío, Padre poderoso Rey, quita todo dolor, toda enfermedad, Dios mío, Padre, declaramos sanidad, Señor. En esta noche, por el poder de tu palabra, Señor amado, esa protección divina, Dios mío, Padre, sobre su familia, Padre. Oh, poderoso Dios, llega ahí, Dios mío, Padre, sobre la vida de Verónica, Dios mío, Padre. Sobre la vida de Verónica, Dios mío, Sánchez, Dios mío, esa sanidad divina y fortaleza, Dios mío, Padre. Fortalece a mi hermana, Padre amado, dale nueva fuerza, Dios mío, Padre. Haz un milagro creativo sobre su vida, Padre. Yo no la conozco, Padre, pero tú sí la conoces, mi Dios amado. Ten el control, poderoso Rey. Haz una sanidad divina sobre su vida, Padre. Dale nuevas fuerzas, Padre. Dale nuevas fuerzas, ahí no la hay, poderoso Rey de la gloria. Para ti no hay nada imposible, mi Dios amado, Cordero Santo, porque tú eres grande, tú eres poderoso, Señor amado. Oh, Dios mío, Padre, también venimos, Dios mío, Padre, orando por el patrocinador, Dios mío, Padre, Miguel Zelaya, Padre amado, por esa hora, Dios mío, Padre, por esa hora que él ha patrocinado, Dios mío, Padre, bendice su vida, Padre amado, llega ahí donde él se encuentra, Padre eterno de la gloria, dale nueva fuerza, Dios mío, Padre, oh, Dios amado, cubre su familia, Padre amado, que el ángel de Jehová acampe ahí donde él se encuentra, Padre amado. Bendícelo, Dios mío, Padre, poderoso Rey de la gloria, porque tú eres grande, tú eres poderoso, Señor amado. Glorifícate, Espíritu Santo. Glorifícate, Dios amado, en esta hora, Dios mío, Padre. Llega ahí, Padre eterno, a cada familia, mi Dios amado, poderoso Rey de la gloria. Mira la vida, Padre amado, de Elena Ayala, Padre, poderoso Rey de la gloria. Venimos poniendo la vida de Elena Ayala en tus manos, Señor amado. Tenga el control sobre su vida, Padre amado. Oh, Dios amado, haz una sanidad sobre ese cuerpo, Padre amado, poderoso Rey de la gloria. Quita todo dolor, Dios mío, Padre. Sobre ese cuerpo declaramos sanidad en esta noche, Padre, por el poder de tu palabra, Señor. Para ti no hay nada imposible, Señor amado, bendito Rey. Te adoramos, te glorificamos en esta hora, Dios mío, Padre. Llega ahí, Dios mío, Padre, sobre la vida del pastor José López, Padre amado. Llega ahí, Dios mío, Padre, hasta Usulután, Padre amado, ese ministerio, Padre amado. A su esposa Elizabeth también, Padre amado. Esa cobertura sobre ese ministerio, Padre amado. Nos ponemos en tus manos, bendito Rey de la gloria. Que siempre estés de respaldo en ese ministerio, Padre. Bendice sus vidas, Padre amado. Que nunca falte el pan en la mesa, Dios amado. Poderoso Rey de la gloria. Porque tú eres grande, tú eres poderoso, Señor amado. Y para ti no hay nada imposible, Señor amado. Oh, Dios mío, Padre, sigue obrando, poderoso Rey. Sigue obrando, Dios mío, Padre. Venimos orando por los niños, Padre amado. Ten el control de los niños, Padre amado. Cúbrelos con tu sangre preciosa, Padre amado. Oh, Dios eterno de la gloria. Cubre, Dios mío, Padre, esos jóvenes, Padre amado. Bendito Rey de la gloria, que el ángel de Jehová campe sobre sus vidas, Padre amado. Pon el querer y el hacer sobre sus vidas, Padre amado. Trae esa juventud, Dios mío, Padre, a tus caminos, Padre amado. Trae un avivamiento, Espíritu Santo, bendito Dios de la gloria. Para ti no hay nada imposible, Señor amado, porque tú eres el grande, tú eres el poderoso, Señor amado. Oh, Dios amado, ponemos en tus manos esta nación, Señor amado. Oh, Dios mío, Padre, tanta maldad, Dios mío, Padre. Tanta desobediencia, Padre eterno de la gloria. Ten misericordia, Dios mío. Ten misericordia del mundo entero, Padre eterno. Ayúdanos, Padre amado. Ayúdanos cada día, poderoso Rey. Yo sé que para ti no hay nada imposible, Dios amado. Oh, bendito Dios, te adoramos, Espíritu Santo. Mira la vida de mi madre, Señor. Mis hermanos que aún no se han convertido, Señor amado. Sigue obrando, Dios mío, Padre, en la vida de mi madre, mis hermanos, Padre, que no se han convertido, Padre. Oh, Dios amado, Dios de la gloria. Yo los
pongo en tus manos, poderoso Rey de la Gloria. Sigue obrando sobre sus vidas, Padre. Yo sé que el tiempo tuyo es perfecto, Padre amado. No nos vamos a cansar de clamar, Padre eterno de la Gloria. Oh, te adoramos, Espíritu Santo, bendito Rey de la Gloria. Pongo en tus manos la vida de mis hijos, Señor amado. Mi familia, Padre amado, el Padre de mis hijos, poderoso Rey de la Gloria. Ten misericordia, Señor amado. Alcanza sus vidas, Padre amado. Están en la promesa, mi Dios amado. Yo sé, Padre amado, que están en la promesa, Dios mío, Padre, poderoso Rey. Para ti no hay nada imposible, Señor. Sigue obrando, Dios mío, Padre, en esta noche, poderoso Rey. Ponemos en tus manos la vida de Andreita Costa, Padre amado. Ten el control sobre su vida, Padre amado, poderoso Rey. Oh, Dios amado, que seas tú, Dios mío, Padre, guardándola, que el ángel de Jehová cante a su lado, Padre eterno de la Gloria. Ten el control de su vida, Padre amado. La vida de Samantha, Dios mío, Padre. La vida de Jonathan, Padre amado. La vida de su madre, Mayra Costa, Señor amado, bendito Rey. Ponga el querer y el hacer en sus vidas, Padre amado. Yo sé que para ti no hay nada imposible, Señor amado. Poderoso Rey de la Gloria. Vengo poniendo, Dios mío, Padre, en tus manos el ministerio, el arca de Jonás, Padre amado. La congregación, poderoso Rey. Mis pastores, Dios amado, José Najarro, Marita Vides, Padre amado, que seas tú, Dios mío, Padre, teniendo el control de ellos, Padre amado, dale fuerza, Dios mío, capacítalos cada día, Padre, poderoso Rey de la Gloria. Llevar a un ministerio no es fácil, mi Dios amado, pero yo sé, Padre amado, que tú tienes el control, Padre eterno de la Gloria. Ayúdanos cada día, mi Dios amado. Ayúdanos, Padre eterno, a seguir peleando esta batalla, Señor amado. Venimos reprendiendo todo espíritu de enfermedad, Dios mío, Padre. Toda peste, Dios mío, Padre, que quiera venir, Dios mío, Padre, en esta noche, Padre. Te pedimos, Dios mío, Padre, que tengas el control, Padre amado. Tenga misericordia, Padre amado, poderoso Rey de la Gloria. Oh, Dios mío, Padre, nuestras vidas están en tus manos, mi Dios amado. Te damos la honra y la gloria a ti, Padre amado. Te damos gracias por todo, Padre amado, por esta hora de intercesión, Padre amado. Te doy la gracia, mi Dios amado, por este privilegio, Padre amado. Gracias, Señor amado. Gracias, Espíritu Santo. Amén y amén. Dios me la bendiga, amados hermanos. Bendiciones.

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1: 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Vivimos tiempos de angustia, tiempos de dolor y pánico, tiempos de violencia y maldad. Pero asimismo, la gracia del Señor Jesús sobreabunda para con cada uno de nosotros. No desmayemos y permanezcamos firmes, porque la venida del Señor está cerca. Está cerca. Arca, la puerta sigue abierta.

Jesucristo. Te decimos que reconocemos que no hay Dios fuera de ti, que tú eres el único Dios que creó los cielos y la tierra, y todo lo que has creado lo has hecho solamente por amor y misericordia.

0: nuestra salvación y por darnos la oportunidad de prepararnos para ti en santidad, para el arrebatamiento.
1: Llegamos a las 8 de la noche, más 3 minutos en todo El Salvador. Muy buenas noches, estimados oyentes. Bueno, quiero comunicarles que gracias damos al Señor por este tiempo de oración, el cual nos ha permitido llevar a cabo. Durante este día anunciaron que habría cadena nacional, así que por lo tanto nosotros como radio nos vemos en obligación a enlazar en la señal piloto del presidente Nayib Bukele, que estará en cadena nacional. Todas las radios y televisión tienen que enlazarse a la señal piloto de esta transmisión. Así que vamos a escuchar lo que es el discurso del presidente de la República y después finalizamos la programación de este lunes de oración.

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0: ¿Qué tal, director?
1: Buenas noches, señor presidente.
0: ¿Cómo
1: Doctor
0: está?
1: Marvin Aguilar, director del Hospital Rosales.
0: Mucho gusto.
1: Es un placer poder darle la bienvenida al nuevo Hospital Rosales.
0: Bueno, usted sabe que el 1 de junio es tradición que el presidente dé un discurso
1: Claro que sí.
0: por el aniversario, en este caso son 7 años de gobierno, pero yo pensé que era mejor para la población salvadoreña, en lugar de oír un discurso, mejor escuchar de usted todo lo que este nuevo hospital para el pueblo va a tener. Y como siempre decimos, lo público debe ser mejor que lo privado, el dinero alcanza cuando nadie roba, y qué mejor discurso que una gran obra como esta.
1: Claro que sí, señor presidente. Nos encontramos en el servicio de emergencias, que sin duda alguna es el centro o el punto de entrada de nuestro hospital. Además, este es el hospital más grande del país, es nuestro hospital de tercer nivel y por lo tanto esta obra representa algo maravilloso para la población porque van a poder tener cualquier tipo de atención en este hospital, por muy compleja que sea. Acá tenemos desde lo más básico, que puede ser una consulta de medicina general, hacer una sutura de una herida, hasta cirugías de alta complejidad que no se hacen en otros hospitales en nuestro país.
0: Y este también es el hospital más grande del país, como usted ya lo mencionó, pero ahora es más grande.
1: Es más grande, ha habido una ampliación considerable, tanto en infraestructura como en servicios que vamos a brindar. Y pues ahora vamos a tener servicios que históricamente no se han brindado en ninguna institución del país y que ahora nosotros como institución pública vamos a poder brindarlo, pues es lo mejor.
0: Y me comentaban, bueno, todo este proceso que hemos estado comprando los equipos y los mejores equipos del mundo, todos los medicamentos, la contratación de médicos, etcétera, vamos a poder dar algunos servicios que no se dan ni en hospitales privados, en ningún hospital de centro médico.
1: Así es, contamos, por ejemplo, con cirugía robótica, un quirófano híbrido y servicios como trasplante de médula ósea, uno de los más costosos en el sector privado, pero que aquí en el país no se brinda. Pacientes que necesitan de estos tratamientos viajan a países de Sudamérica para recibirlos.
0: Sí, yo recuerdo que incluso cuando había alguien que necesitaba un trasplante de médula ósea, generalmente lo que se hacía era una colecta
1: Sí.
0: nacional para poderle pagar el tratamiento en Brasil o en Estados Unidos o en países donde donde podía tener un tratamiento de eso. Ahora lo podemos hacer acá.
1: Y esto representa una esperanza para nuestra población, para aquellos que padecen de estas enfermedades complejas, pues les vamos a poder dar ese tratamiento.
0: Este es un hospital totalmente gratis para el pueblo y aquí viene, bueno, puede venir cualquier salvadoreño.
1: Así es. Un ejemplo de ello es estas áreas, que son las áreas de máxima urgencia, que implica que aquellos pacientes que vienen en una condición crítica por algún accidente o una enfermedad grave descompensada y requieren de estabilización inmediata, los podremos atender
0: O sea, que
1: acá.
0: hay cirugía.
1: Acá estabilizamos al
0: Ah,
1: paciente
0: correcto.
1: para luego poder trasladarlos hacia la cirugía si es lo que requieren. Este hospital, esta emergencia, históricamente se ha caracterizado por recibir pacientes complejos por accidentes de tránsito, que es muy frecuente en nuestro país.
0: Claro.
1: Entonces, ahora teniendo todas estas condiciones, vamos a garantizar esa atención oportuna a los
0: Otra cosa que
1: pacientes.
0: veo, por ejemplo, que las esquinas están forradas con acero inoxidable, que los pisos tienen esa curva para que no se alojen gérmenes.
1: Sí. De hecho, el piso es piso vinílico, que tiene características del material, evita que se acumulen bacterias o cualquier tipo de microorganismo. Y esta curva es una curva sanitaria que justamente evita eso y hace más fácil la limpieza y desinfección de las áreas.
0: Este es el área de observación.
1: Este es el área de observación.
0: Es grandísimo.
1: Es muy amplia, tenemos la capacidad para atender 48 pacientes de forma
0: Estos son los de
1: simultánea.
0: observación en emergencia.
1: Es
0: O sea, alguien
1: correcto.
0: entra a la emergencia, lo atienden, lo estabilizan y luego, bueno, está estabilizado, pero dicen, bueno, hay que observarlo para ver
1: Sí.
0: si lo pasamos a hospitalización, ya lo podemos dar de alta, ¿qué vamos a hacer con él?
1: Es
0: Pero
1: correcto.
0: lo tenemos aquí en observación.
1: Así es. Aquí lo
0: Pero es
1: vamos.
0: inmenso. O sea, es decir, bueno, yo recuerdo que, bueno, no tiene nada que ver con el Hospital Rosales anterior, no habían ni camas.
1: No.
0: Pero esto no es que pusimos camas, pues, o es que pusimos, sino que incluso con ver los equipos arriba de cada cama, ver los monitores, cada cama tiene su, sus monitores.
1: Cada cama tiene su equipamiento. Tenemos monitores de signos vitales, incluso tenemos ventiladores mecánicos. Si un paciente se complicara acá, estabilizamos y luego trasladamos al área de cuidados críticos.
0: Yo antes de la pandemia, en El Salvador habían 26 ventiladores mecánicos.
1: Sí.
0: 26. Y con la pandemia, con el Hospital El Salvador, lo llevamos a 1,200.
1: Sí.
0: En ese tiempo, aquí en El Rosales, los médicos daban, era famoso que los médicos daban con unos botes de plástico que se llaman AMBU.
1: Con AMBU, sí.
0: Y entonces, cada médico con una mano, con las dos manos,
1: sí,
0: un AMBU a cada mano, dándole aire a cada paciente, es algo impensable ahora.
1: No, definitivamente, eso iba en contra de la salud del paciente y ahora eso no va a suceder porque tenemos todas las condiciones para atender cualquier tipo de paciente que tengamos acá, ya sea complicado o no complicado. O sea, muestra de ello es que todas las camas con sus monitores de signos vitales, con sus bombas de infusión, perfusión, todo lo que se observa atrás tiene gases medicinales.
0: Esa es otra cosa, que no hay tanques de oxígeno.
1: No hay tanques de oxígeno, porque de hecho el que tuviéramos cilindros de oxígeno, eso también va en contra de la seguridad del paciente, hay un gran riesgo. Y que ahora los tengamos todos gases centrales, eso pues facilita la atención y no los ponemos en riesgo. Además que tenemos monitores ahí, que son los llamados de enfermería.
0: Ah, los monitores esos.
1: Sí.
0: No los grandes,
1: no,
0: los pequeñitos.
1: Los que están a la pared. El paciente solo presiona el botón y automáticamente en la estación de enfermería ellos identifican qué paciente necesita ayuda.
0: Eso es importante porque yo he escuchado de la población, pues de la gente que ha usado el hospital, que a veces llaman a los doctores o llaman a la enfermería y nadie llega.
1: Así es.
0: Y dicen, yo estuve llamando, me estaba ahí desangrando y nadie me hacía caso. Eso es una de las cosas que son más importantes. Nosotros podemos tener las mejores instalaciones del mundo, en lo mejor equipo que lo tenemos,
1: sí,
0: el mejor equipo definitivamente no hay mejor que esto, los mejores insumos, los mejores medicamentos, pero tiene que haber la empatía,
1: claro,
0: del personal.
1: Sí. Y eso es parte de la filosofía de trabajo como institución, es calidad de atención desde la parte técnica, pero también la parte humana, porque eso es lo que nos va a diferenciar a nosotros de todas las demás instituciones.
0: Sí. Ah, qué bonito esa área.
1: Acá, señor presidente, estamos en uno de nuestros centros quirúrgicos. Esta área es muy importante porque hubo tanto una remodelación completa como una ampliación. Primero, crear condiciones.
0: Estos son los quirófanos.
1: Son los
0: principales,
1: quirófanos.
0: Porque abajo vimos que habían quirófanos, pero de emergencia.
1: De emergencia.
0: Estos son los quirófanos principales, digamos.
1: Así es. Aquí es para atender a los pacientes que tienen cirugías programadas. Anteriormente solo habían 6 quirófanos, ahora tenemos 9, y más allá de la cantidad, ha sido la remodelación completa, creando condiciones adecuadas que deben de haber en un quirófano, porque son muy, muy específicas.
0: Se ven sumamente modernos.
1: Sí, ¿no? Y además tenemos
0: las lámparas, todos los equipos que están, los monitores.
1: Todo el equipamiento completamente nuevo. Aquí no hay nada que se haya utilizado anteriormente.
0: ¿No quedó una mesita?
1: Ni una sola mesa. Ni
0: ¿Una silla, un oasis para agua,
1: nada,
0: un chorrito, nada?
1: Absolutamente nada de lo anterior está acá. Todo es completamente nuevo. Hasta el instrumental, la pinza más pequeña que pueda haber.
0: O sea, no hay una pinza, un bisturí, un bolígrafo del hospital, no hay aquí.
1: No, nada absolutamente. Todo es nuevo.
0: Se ve impresionante. Bueno, y se ve como futurista.
1: Sí. Todos los acabados son los adecuados para un espacio quirúrgico y todo el equipamiento. No hay necesidad de esperar a que termine otra cirugía para traernos un equipo de eso y empezar con otro paciente.
0: Ah, eso es otra cosa. Sí, que puede haber un equipo y lo van moviendo.

0: darle el centro quirúrgico del nuevo Hospital Rosales. Acompáñeme.
1: Gracias.
0: Este hospital que por tantas décadas siempre atendió a los pacientes con limitaciones, con dificultades en los insumos, en los equipos, ahora se ha transformado en un complejo médico completamente moderno que no tiene nada que envidiarle a ninguna clínica privada ni del país ni de la región. Contamos con 9 quirófanos multifuncionales en donde se van a poder realizar cirugías de todas las especialidades médicas.
1: ¿Todas?
0: Todas. Tenemos todas las especialidades. Tenemos equipos completamente nuevos.
1: El cerebro, el corazón,
0: cirugía de alta complejidad, de mediana y de baja complejidad. Tenemos los 3 tipos de cirugía. Todos los quirófanos están completamente equipados.
1: Eso es como para ver microscópicamente.
0: Es un microscopio para neurocirugía. Tenemos varios microscopios para varias especialidades. Hay muchos, muchos equipos para diferentes especialidades para poder atender a la población lo mejor posible. Vamos a disminuir esas largas listas de espera que tenemos de nuestros pacientes esperando por una cita para una cirugía. Pero no solamente nos quedamos ahí, señor presidente. Le presento nuestro quirófano robótico de cirugía robótica. Contamos con 2 robots. Acompáñeme, por favor.
1: Wow.
0: Esta es nuestra sala de cirugía robótica. Tenemos 2 como este. En estos momentos le presento el robot para cirugía general y sus otras especialidades. Esto nos va a permitir tener una mayor precisión milimétrica a la hora de realizar cirugías de alta complejidad. Permite, por supuesto, hacer unas heridas muy pequeñas en el paciente. Tenemos un simulador, es como el paciente está en esa posición. El cirujano se aloja en la consola que tenemos allá.
1: O sea, el cirujano no estaría a la par del paciente, sino allá, en la consola.
0: Exactamente. Es como una cirugía remota a través de la consola.
1: Wow.
0: El cirujano está en la consola y los brazos se mueven automáticamente realizando la cirugía.
1: O sea, técnicamente el cirujano pudiera estar en otro salón.
0: Claro que sí. Todo el equipo funciona sincronizadamente con el equipo quirúrgico. Por supuesto, también hay cirujanos que están asistiendo al otro cirujano porque es, digamos, todo un equipo que realiza la cirugía, pero técnicamente es el robot el que hace la cirugía.
1: ¿Y el robot son esos 4 brazos?
0: Sí, son los 4 brazos. Los 4 pueden funcionar al mismo tiempo.
1: Qué impresionante. Y todos estos monitores, porque aquel es el de la consola donde él está viendo al paciente, digamos, o la que está en la operación. Aquellos son de signos vitales y esos. Pero ¿y estos otros monitores?
0: Estos monitores están conectados a la consola. Es para que todo el equipo pueda ver la cirugía en simultáneo. ¿Por qué? Porque hay que utilizar unas gafas 3D para poder ver en la consola. Entonces, él está viendo ahí, está operando y todo el equipo sigue en simultáneo a través de las pantallas el transcurso de la cirugía. Tenemos también todo nuestro instrumental completamente nuevo y completamente disponible para realizar alguna otra intervención adicional que se requiera.
1: Impresionante, doctor.
0: Bueno, también le voy a presentar el otro robot, porque tenemos 2 robots diferentes. Uno es para cirugía general, urología, cirugía oncológica, ginecología. Y este que vamos a ver ahora es para cirugía de ortopedia y traumatología, en donde se van a poder realizar reemplazos de cadera, reemplazos de rodilla, entre otros. Entonces, este es nuestro segundo quirófano robótico que nos va a permitir realizar una mejor planeación de las cirugías que se vayan a realizar a nuestros pacientes. Funciona con un sensor que hace como una especie de GPS, hace una planeación en el monitor en 3D y le ayuda al cirujano a realizar los cortes más precisos y, por supuesto, disminuyendo las complicaciones de la cirugía.
1: ¿Estos son operaciones menos complicadas que las anteriores? ¿O es
0: digamos similar? Que la técnica es diferente, por lo que estas son en articulaciones, estas son en rodillas, en cadera. Y en el robot de allá son cirugías que hacemos en el abdomen o cirugías que hacemos en el tórax. Entonces, la complejidad, digamos, varía del paciente y también varía del órgano que se vaya a hacer. Pero ambos son completamente...
1: Y en el otro quirófano, en el otro robot que vimos hace un rato, pero en cáncer incluso.
0: Sí, por supuesto. Es para cirugía oncológica específicamente, para casos muy complejos en los cuales por cirugía convencional sería muy riesgoso para el paciente con el robot disminuir.
1: A veces remover un tumor es muy riesgoso porque toca arterias y ese tipo de cosas.
0: Entonces, claro.
1: El robot, al ser más preciso...
0: Milimétrico.
1: Sí.
0: Entonces los cortes son absolutamente finos, precisos y disminuimos la complicación y el riesgo de muerte del paciente. Entonces, señor presidente, aquí lo dejo. Muchísimas gracias.
1: Muchas gracias, doctor.
0: Gracias.
2: Señor presidente, esta es una pequeña muestra en realidad de todo con lo que ahora contamos en este hospital. Esto es dar calidad de atención.
1: Creo que aquí hay farmacia, desechos bioinfecciosos, un montón de cosas que no tenemos tiempo de ver porque no queremos aburrir a la gente con una cadena de 6 horas. pero hay muchas cosas.
2: Son áreas complementarias, indispensables para garantizar

0: garantizar una atención de la
1: bodega
0: más
1: de
0: alta
1: insumos
0: calidad.
1: médicos. Esto es importante porque yo recuerdo en el pasado no se podían hacer las diálisis. Yo me acuerdo que la gente reclamaba, gobierno anterior, por supuesto, que la gente reclamaba que no podían hacer las diálisis porque había un kit,
0: Sí.
1: que era una bolsita con unos tubitos, unos catéteres
0: Correcto.
1: y unos algodones. Era un kit, pero que valía como $15, unos $20, una cosa
0: Sí.
1: así. Y que no podían hacer las diálisis porque faltaban esos kits. Y
0: Así
1: yo en
0: es.
1: ese tiempo era alcalde. Y yo les decía, yo les compro los kits, ¿cuántos son? O sea, 1.000 kits son $15.000,
0: Sí.
1: ¿por qué no los pueden comprar? Pero no tenían ni eso, ni el insumo
0: Así
1: médico
0: es.
1: más básico.
0: Ahora sí, pues contamos con todos los insumos, desde lo más básico hasta lo más complejo para cualquier tipo de procedimientos, tanto acá como en el resto de las áreas del hospital. Bien. Acá nos dirigimos hacia nuestros quirófanos centrales, que es nuestro quirófano híbrido. Es el de más alta especialización que tenemos en el hospital, en el país y en
1: Este
0: Centroamérica.
1: quirófano que vamos es el de más alta especialización.
0: Sí.
1: O sea que el que acabamos de ver, o los que acabamos de ver que eran sumamente modernos, no son los de más alta especialización.
0: No, no, estos están mucho más especializados con equipamiento también muy complejo y que nos va a permitir
1: Yo
0: hacer
1: pensé que había
0: procedimientos.
1: visto lo más tecnológico
0: No,
1: ya.
0: no, acá, de verdad, y esto no solamente es lo mejor en el hospital, sino en el país y en Centroamérica. Muy pocos países tienen esta tecnología integrada en un mismo espacio, que eso es pues en realidad lo más novedoso, porque nos permite hacer procedimientos y hacer estudios diagnósticos en la misma área, sin necesidad de mover al paciente.
1: O sea, no hay que llevar al paciente, eso es bien importante, yo lo he visto en Estados Unidos, que no hay que llevar al paciente del quirófano, sacarlo, llevarlo y hacerle una imagen o un estudio y luego regresarlo
0: Así es,
1: al
0: es
1: hospital.
0: tiempo vital para el paciente.
1: Claro.
0: Entonces acá nosotros lo integramos. Y
1: Claro.
0: nuevamente, doctora
1: Hola, doctor.
0: Gendy, nos
1: Hola,
0: vemos.
1: de
0: Gracias.
1: nuevo, ¿cómo está? Buenas noches.
0: Gracias.
1: Bienvenido a nuestro centro quirúrgico, tercer centro quirúrgico. Imagine que acá en este espacio vamos a poder realizar diagnóstico y tratamiento al mismo tiempo sin sacar al paciente para ningún otro lado.
0: Normalmente en casi todos los hospitales que yo he visto fuera de uno de Estados Unidos, todas las los lugares de imágenes no son para hacer cirugía, sino que está separado. Y si hay que mover al paciente, toca moverlo anestesiado al centro de imágenes, a que le hagan la imagen y luego a regresarlo al quirófano.
1: Es correcto. Eso aumenta el riesgo de complicación y expone al paciente a muchas complicaciones. Entonces, en nuestro centro no lo tenemos que sacar del quirófano. Podemos simplemente trasladarlo en la misma camilla donde lo estamos operando, lo podemos trasladar para realizarle esta imagen. Aquí tenemos nuestra sala de tomografía. Tenemos tres tomógrafos en todo nuestro hospital. Tenemos uno en el área de emergencias, tenemos uno en la torre 1, en la torre nueva. Y tenemos, por supuesto, el del quirófano híbrido. Aquí nuestro tomógrafo de última tecnología nos va a permitir realizar mejores diagnósticos, unas imágenes mucho más nítidas y también vamos a poder hacer intervencionismo. ¿Qué quiere decir eso? Que podemos, si queremos ingresar a un órgano, tomar a una muestra, lo podemos hacer guiado por este tomógrafo que nos da unas imágenes tan nítidas que simplemente es a través de una pequeña incisión, tomamos una muestra de un órgano que requiere y el paciente se va caminando para su casa.
0: Y se nota, se puede ver con solo ver el equipo que es de última generación.
1: Por supuesto. Y también se puede trasladar del quirófano. El paciente simplemente se traslada para acá y se le realiza la imagen sin aumentar su riesgo de complicaciones. Todo dentro del mismo complejo. Ahora le voy a presentar el corazón de nuestra sala híbrida, que es la sala de hemodinamia avanzada.
0: Wow.
1: Bienvenido.
0: Es impresionante, ¿eh?
1: Es muy impresionante y más impresionante aún que nuestro equipo, el angiógrafo, es el único en toda Centroamérica de este tipo. En esta sala de hemodinamia vamos a poder realizar intervencionismo, como usted puede ver ahí, vamos a poder diagnosticar y tratar al mismo tiempo. ¿Qué significa eso? Que vamos a poder dibujar las arterias de muchos órganos del corazón, del cerebro, del hígado, del riñón y al mismo tiempo, si detectamos que hay alguna obstrucción en alguna arteria, como lo podemos ver ahí, de una vez se puede hacer un tratamiento intervencionista, o sea, podemos colocar un catéter
0: Aquí mismo.
1: todo aquí mismo.
0: O sea, estamos haciendo el estudio de imagen. El estudio de imagen indica que hay una obstrucción y en
1: Obstrucción.
0: el mismo lugar
1: Hacemos el
0: se hace el
1: tratamiento y
0: tratamiento.
1: le salvamos la vida al paciente. Disminuimos el tiempo de atención y, por supuesto, mejoramos la calidad de vida porque la atención es en menos tiempo, más eficaz y con más alta calidad.
2: Se ve lo último, definitivamente.
1: No, esto está a la vanguardia. Esto nos posiciona con una referencia increíble a nivel de
2: sí,
1: Centroamérica.
2: Incluso en un país desarrollado, en Europa, Estados Unidos, pueden tener lo mismo, pero este es el mejor modelo.
1: No, este es el mejor modelo. De este modelo es el último y solo lo tenemos nosotros. Entonces, en esta sala híbrida, en este complejo de quirófano híbrido, contamos con 3 salas de imaginología y 3 salas de quirófanos. Aquí es donde se van a realizar las cirugías de más alta complejidad. Se va a realizar cirugía cardiovascular.
2: Perdón, doctora, cuando me mostró el robot, aquel, el primero, yo pensé que eso era la última tecnología que íbamos a ver ahora.
1: No, todavía tenemos más tecnología. Wow. Entonces, le presento uno de nuestros quirófanos de alta complejidad. Aquí vamos a realizar cirugía neurocirugía, vamos a realizar cirugía cardiovascular y vamos a poder realizar nuestro gran programa, que es la innovación en el país en Centroamérica, que es nuestro programa de trasplantes.
2: Pero eso es impresionante, es decir, nunca he visto un quirófano así, sinceramente.
1: Este quirófano es completamente a la vanguardia del primer mundo. Con decirle, le doy un dato interesante, nuestro microscopio, solamente hay 3 en toda América, 2 en Estados Unidos y 1 que es el que tenemos nosotros.
2: O sea, de los 3 en el continente americano,
1: ¿sí?
2: 2 están en Estados Unidos y otro es este.
1: Sí, y aquí vamos a realizar todas las cirugías de neurointervencionismo, se van a poder realizar cirugías del cerebro. También tenemos los otros 2 quirófanos de alta complejidad en donde se va a realizar cirugía cardiovascular y se va a realizar el programa de trasplantes.
2: Y con solo ver el tipo de pantallas y todo es de última generación.
1: Todo es de último.
2: Y
1: todo.
2: Los equipos auxiliares, monitores.
1: Sí, todos estos monitores son para ayudar al cirujano a mejorar la planeación de la cirugía. Tenemos un neuronavegador que nos va a permitir también como un GPS, como hacer un escáner del cerebro y poder detectar y poder hacer mejor precisión a la hora de extraer un tumor, a la hora de realizar cirugías muy complejas.
2: Sí, y cabe recordar que es un hospital público,
1: sí,
2: gratuito,
1: por supuesto,
2: para el pueblo, ¿no? Porque uno pensaría esto, bueno, una clínica super high-end en Estados Unidos, no, es un hospital público.
1: También tenemos un resonador que es de 3 teslas, o sea, eso es toda nuestra sala híbrida es integrada. Entonces tenemos la sala de resonancia, los 3 quirófanos y tenemos los 3 salas de imagen.
2: ¿Se puede ver eso?
1: Sí, podemos verlo, pero no podemos pasar de estas barras.
2: Ah, ya. ¿Por qué? Es como...
1: Por el campo electromagnético. Normalmente los resonadores son de 1.5 tesla y este es de 3 teslas.
2: O sea, cuando vemos hospitales, clínicas, lo que tienen es 1.5 teslas.
1: Sí.
2: Y eso ya es tecnología avanzada.
1: Sí, eso ya es de por sí un resonador avanzado, pero este es el más avanzado de 3 teslas, porque eso nos permite hacer unas imágenes mucho más precisas, mejor precisión, imágenes mucho más nítidas y en menor tiempo. Normalmente una resonancia se demoraba 2 horas, 3 horas. Aquí en 40, 50 minutos ya podemos tener unas imágenes nítidas y con mucha mejor resolución y podemos detectar mucho más rápido algunas, digamos, lesiones, tumores milimétricas que con otros exámenes no pudiéramos detectar.
2: Qué si alegría el paciente, poderle dar esto a la gente, pues, porque normalmente, en otros países, el que tiene dinero puede tener algo bueno, el que no tiene dinero no lo puede tener. Y aquí en El Salvador ni teniendo dinero, porque estos aparatos no los tiene ningún hospital privado tampoco.
1: No.
2: O sea que alguien con dinero en El Salvador no puede pagar esto.
1: No.
2: Tiene que venir aquí a Del Rosales.
1: Sí,
2: es impresionante.
1: Por esa transformación. Muchísimas gracias por hacer esto posible.
2: Muchas gracias.
1: Que tenga buena noche.
2: A mí me alegra, de verdad, que podamos darle eso a la gente.
0: Aquí, pues nos encontramos.
2: La zona antigua.
0: Así es. Esta es la parte histórica de nuestro hospital.
2: Claro, claro, que lo restauramos. Yo me acuerdo que había quejas de algunas personas de la oposición que decían, se están destruyendo el patrimonio. Y más bien lo hemos salvado, porque eso estaba podrido.
0: Así es.
2: Incluso yo supe que... Hola, arquitecto. ¿Qué tal? ¿Cómo está?
3: Un gusto, señor presidente. Le presentamos la parte histórica, la cual ha sido restaurada y renovada completamente.
2: Realmente lo que había acá, ahí mandaban las fotografías y me decía, esto es lo que hay, y había muchas podridas, habían otras comidas, me imagino que por el tiempo, o ratas, o todo.
3: Estaba completamente deteriorado. Entonces, la parte interna, la estructura interna, que habían casos en los que era madera, se han cambiado. Las láminas, que son originarias de Bélgica, que tienen más de 100 años de existir, se han restaurado.
2: Pero se han restaurado, pero son las originales.
3: Son las originales, señor presidente.
2: Es que no parece, porque, o sea, yo sé que son las originales, pero lo que había antes era podrido, sí, arruinado, o sea, es un trabajo de restauración de alto nivel. Y yo me imagino que aquí en El Salvador no hay empresas que restauren este tipo de material de construcción, porque nadie construye así ahora.
3: Es correcto. Se ha tomado de personalidades internacionales para poder restaurar todas estas láminas, la estructura. Es más, estas estructuras hasta se encontraban culebras dentro así de las estructuras.
2: Y la fotografía.
3: Entonces, sí teníamos que restaurarlo sí o sí.
2: Esta es la capilla, ¿verdad?
3: Esta es la capilla.
2: La verdad es que al verlo así, pues ya antes verlo daba tristeza, era como una casa del terror, la verdad. Pero ahora verlo así, hermoso, iluminado, dan ganas incluso de conocer más la historia.
3: Temas que nos interesaban bastante era la conservación de la cultura que representa este hospital. Entonces, la labor que se ha hecho para poder restaurarla es grande. Tenemos 4 estructuras conservadas y restauradas completamente, que son las 2 principales de la fachada. Sobre la 25 tenemos la torre del reloj.
2: Hay dos como casas, ¿verdad? 2 edificios, sí, que están en la...
3: Son 2 gemelas.
2: Ajá, entonces, que están en los he visto, sí.
3: Correcto. Tenemos la torre del reloj.
2: Que esa es la principal, la que es Hospital Rosales, sí, que tiene el reloj.
3: Sí, esa se restauró completamente. Si gusta, pasamos.
2: Sí.
3: Se restauraron las fundaciones de la torre del reloj, la parte interna, porque realmente estaba completamente deteriorada.
2: Veo también que la baranda se ha restaurado. Los jardines son nuevos, me imagino, porque esto está hermoso, pues.
3: Son completamente nuevos los jardines, las barandas también se restauraron y algunas son nuevas para poder jugar con el ambiente.
2: Claro, o sea, para completar, tal vez.
3: Así es. Y también el piso, estos mosaicos.
2: Sí, este piso es antiguo, ¿no?
3: Se restauraron completamente para darle brillo nuevamente.
2: Sí, entonces veo que todas las barandas, también me imagino que para completar, pero también las columnas, todas las luminarias.
3: Las estructuras de las columnas se restauraron completamente. Las barandas son completamente restauradas y nuevas para darle continuidad y que diera un cerramiento histórico a la parte de la parte central del hospital. Los techos se restauraron, las vigas metálicas, justamente como de hace 100 años. Las luminarias también. La parte del foco es lo único que se ha cambiado. Pero de ahí la estructura de la luminaria es original.
2: Una pregunta, ¿esta parte va a estar abierta al público? Porque, bueno, normalmente los hospitales, pues los que lo ven son los pacientes, los médicos, el personal de enfermería, el personal técnico. Pero ¿y si alguien de la población quiere venir a conocer?
3: La parte de los jardines es completamente público.
2: ¿Ah, sí?
3: Es completamente pero público. Bueno, sí. Lo único que se queda privado es la parte de los pasillos que dan a la hospitalización. Luego, en lo de en medio es justamente público. Esa es una de las entradas, señor presidente, de parte desde los pabellones de hospitalización hacia los jardines, con la vista principal de la capilla.
2: De la vista frontal de la capilla.
3: Así es, conservada completamente. Se han restaurado...
2: Bueno, creo que nunca se vio tan linda, porque además tiene iluminación arquitectónica que no existía hace 100 años.
3: Anteriormente esto estaba escondido en unas ruinas. Entonces se restauró y tenemos esta vista.
2: Y ahí está la casa con la torre del reloj.
3: Así es, restaurada desde sus cimientos casi. Infraestructura metálica completamente restaurada, las láminas completamente restauradas. La roseta principal que también se restauró.
2: Todo esto restaurado.
3: Completamente restaurado. Hasta el mobiliario se ha restaurado, señor presidente.
2: No es tan pequeña la capilla. Aquí tiene...
3: Esas gradas son para los coros. Restaurarla fue un reto realmente, porque estaba muy deteriorada.
2: Y ahí está la
3: torre.
2: La torre. Este era el edificio principal o de entrada,
3: sí,
2: en el hospital.
3: Cuando se entregó en 1902, esta era la fachada principal. De ahí surgen unas expansiones, crecimiento muy orgánico. Sí, realmente estaba muy deteriorada sus fundaciones. Ya las uniones estructurales eran completamente inexistentes por oxidación, por paso del tiempo.
2: Sí, me imagino que antes no había nada, mantenimiento cero. Nadie le importó nunca a este hospital. Jamás invirtieron en él. Y pues bueno, ahora... Gracias a Dios se pudo hacer esto.
0: Correcto. Sí, señor presidente, ya en este momento pues vamos a dirigirnos hacia la unidad de cuidados intensivos. Otra área muy importante.
2: Arquitecto, nos vemos en un rato.
0: Un gusto.
2: Gracias.
0: En esta ocasión, doctora Sofía Vázquez nos va a contar un poco.
4: Muy buenas noches, señor presidente. Un gusto presentarle la unidad de cuidados intensivos del Gran Hospital Rosales. Cada unidad de cuidados intensivos está totalmente equipada con equipo nuevo de alta calidad. Tenemos máquinas para poder dar terapia de sustitución renal, que es un perfil epidemiológico frecuente.
2: Cada cama de UCI tiene su propio diálisis.
4: Aquí van a ver 8, tenemos de 3 variedades. Y la NCU18 es la que va a ser específicamente para este tipo de terapias. Tenemos otras 2 que se puede usar siempre para hemodiálisis, pero también tiene funciones específicas para plasmaféresis, para algunos tipos de enfermedades autoinmunes, como síndrome de Guillain-Barré, como lupus eritematoso sistémico, que son este modelo.
2: Ah, claro, es diferente.
4: Sí,
2: es ahora, diferente. Normalmente las camas de UCI no tienen un equipo cada una.
4: No. Antes, en el antiguo Rosales, tenían 2 máquinas para dializar y no más. Lo demás era por servicios. Hacían contratos y no tenían sus propias máquinas a disposición. Claro. Ahora es una de las cosas que va a tener beneficio.
2: ¿Y se ven el tipo de monitores, el tipo
4: sí,
2: de
4: los monitores
2: equipos,
4: son,
2: todo se ve?
4: Son poner. Multiparámetros porque sí nos dan mayor precisión en los datos, en los signos vitales y nos ayudan a proporcionar un mejor manejo. Una de las novedades y que va a tener mayor impacto en la unidad de cuidados intensivos es la máquina que va a ser usada para las intoxicaciones que no son dializables. Hay pacientes intoxicados que, bien es cierto, pueden dializarse, pero hay otras intoxicaciones que no. Por ejemplo, plaguicidas, que es importante para nuestra población agrícola.
2: ¿Otro tipo de máquina?
4: De máquina, sí, es DX10 y es la única en el país al momento. Ya vamos a poder dar respuesta a este tipo de pacientes.
2: O sea que antes, digamos, no había forma de tratar eso.
4: No, estas que son no dializables, no había manera.
2: ¿En ningún lugar en el país?
4: En ningún lugar
2: en el país. ¿Ni privado ni público?
4: No.
2: Ahora sí.
4: Ahora sí. Ya hay una respuesta para este tipo de pacientes. Acá en el primer nivel tenemos capacidad de 21 habitaciones. Y en el segundo nivel tenemos capacidad para 40. Dando
2: aquí,
4: un total
2: aquí
4: de
2: estamos, las que estamos viendo aquí, cada una además está independiente.
4: Sí, porque son para pacientes con condiciones de aislamiento. Quiere decir que necesitan estar solos para no contagiar a otras personas.
2: Claro.
4: O están inmunodeprimidos, que cualquier infección puede complicar su cuadro clínico.
2: Sí, una bacteria puede aprovechar a entrar en un sistema deprimido.
4: Exacto.
2: Aquí hay 21.
4: Aquí hay 21, pero en el segundo nivel tenemos cuidados intermedios, que ahí no están separados, porque la condición lo permite, y también cuidados intensivos para otro tipo de patologías. Y tenemos ventiladores mecánicos para cada unidad, porque característico de un paciente de cuidados intensivos es el soporte ventilatorio necesario.
2: Claro, claro. Felicidades.
4: Gracias, mucho gusto.
2: Gracias.
4: Muchas gracias.
0: Esto era parte de lo que usted mencionaba en el área de
2: emergencias. Sí, antes no había nada, había un doctor con 2 botes de plástico.
0: Sí.
2: Y ahora hay 61. Son un montón de áreas, la verdad es gigantesco. Pensé que me gustaría mostrarlo todo, pero obviamente sería demasiado largo. Pero
0: sí,
2: los pacientes lo van a conocer, cada uno va a venir a un área, va a ir a la otra área. Y al final se van a dar cuenta que lo que estamos mostrando ahorita será un 10%.
0: Sí, claro que sí. El hospital es inmenso y pues cada paciente va a venir a recibir
2: diferentes
0: atenciones.
2: Por ejemplo, ahí va inhaloterapia, por ejemplo, y hay un montón de cosas ahí adentro.
0: Así es.
2: Pero no, si vamos a inhaloterapia, son otros 5 minutos.
0: Así es. Arquitecto.
2: ¿Qué tal, arquitecto? Otra vez.
5: Un gusto. Bien. Y, señor presidente, esa es la transición entre la parte histórica y lo moderno del hospital. Ya recorrió usted la parte histórica, a donde completamente el hospital ha sido restaurado, renovado.
2: Todo está nuevo, lo que se mantuvo básicamente son las cosas que queríamos mantener por patrimonio.
5: Correcto, entonces, adelante.
2: ¿Y esta es la conexión con el edificio nuevo?
5: Esta es justamente la conexión entre
2: la pasarela, digamos.
5: Sí, la pasarela que divide la parte de consulta externa.
2: Pero aquí estamos a nivel de piso, va a ir subiendo.
5: Vamos a ir subiendo.
2: Suave, para que, me imagino que es para camillas.
5: Justamente es para eso. Esto tiene un porcentaje de 7% dependiente.
2: Poquísimo.
5: Como lo dictan las normas para poder hacer los transportes de los pacientes en carros camillas o sillas de ruedas. Únicamente va a funcionar para hacer traslado de los pacientes.
2: O sea, esto solo funciona traslado de pacientes.
5: Esto no es público, esto solo son transiciones.
2: Es decir, es público, pero solo para hospitalización, ¿no?
5: Correcto.
2: No es para que venir a conocer esto.
5: Así es, así es.
2: Como si lo es el jardín, como si lo es la capilla, como si lo es el edificio histórico.
5: Así es. Esta parte es para conectar ambos edificios únicamente.
2: Está bien impresionante el edificio nuevo desde acá, con la conexión de la pasarela.
5: Completamente.
2: Y bueno, y la pasarela en sí tiene su encanto también. Es bonita, moderna, de cristal.
5: Se diseñó.
2: Aquí se puede ver una de las casas.
5: Esta es una de las casas históricas que está sobre la 25, que se restauró completamente.
2: Aquí vamos a abrir un café para el
5: público. Sí, en la otra. Sí, así es.
2: Para que también, ahí sí el público general puede venir a tomar un café.
5: Correcto.
2: Y también sirve porque a veces uno va a ver a su pariente o los mismos médicos salen de trabajar. Hay una cafetería de hospital, pero...
5: Así es.
2: Pero a veces uno quiere, pues, no sé, comer algún pan dulce. Correcto. O alguna...
5: También en esos edificios se está implementando zonas de educación que el doctor Aguilar ha tenido en bien.
0: En esta área nosotros vamos a tener la parte de docencia. Tenemos más de 50 maniquíes de diferente tipo, de diferentes piezas del cuerpo. Y toda esta parte nosotros la hemos acondicionado para tener una sala de simulación.
2: Esto no, ¿eso no, dónde es? ¿En esta primera casa?
0: En esta primera
2: casa. En esta primera casa van a hacer las simulaciones.
0: Así es.
2: Como prácticas para aprender cómo hacerlo.
0: Es correcto. Es parte de la formación de nuestros nuevos profesionales.
2: Es un hospital-escuela, básicamente.
0: Así es. Es un hospital-escuela. Entonces, esos espacios, además de conservarse lo histórico, también vamos a integrar con lo moderno el tener estas salas de simulación.
2: ¿Y el café va en la otra?
5: Así es. Y justamente aquí, señor presidente, se puede observar la transición de la historia con lo moderno.
2: Claro.
5: La actualización.
2: Aunque la otra parte, la historia está como en medio, ¿verdad? Sí. Porque venimos de moderno, luego esa parte histórica que quedó hermosa, y luego aquí vamos a lo moderno otra vez. Aunque más moderno porque este edificio viene de cero.
5: La infraestructura es desde cero, las especialidades como lo eléctrico, lo hidráulico, lo arquitectónico, todos los acabados que se han integrado en el edificio son completamente nuevos, cumpliendo todas las normativas internacionales que corresponde a un hospital.
2: Aquí empieza el edificio totalmente nuevo que hicimos enfrente.
5: Completamente nuevo, desde las plantas de tratamiento, los generadores de oxígeno que se han desarrollado tanto en esta etapa como en la parte histórica, completamente nuevo.
2: Excelente. Gracias, arquitecto.
5: Un gusto.
0: Señor presidente, continuamos.
2: Nefrología aquí es importantísimo para que la gente que lo entienda, básicamente es tratar de problemas renales, sobre todo la insuficiencia renal.
5: Así es.
2: Porque aquí en El Salvador la incidencia de insuficiencia renal es altísima, sobre todo porque los ríos están contaminados.
5: Sí.
2: También hay cultivos que usan pesticidas y químicos y, bueno, queman la caña y, pues, se están destruyendo la salud, pero así lastimosamente es. Hay una cultura aún que hay que ir cambiando. Y pues bueno, está la parte preventiva que hay que hacer,
0: claro,
2: pero
0: que sí.
2: Está esta parte curativa.
0: Así es, y aquí tenemos nuestro servicio de hemodiálisis, más grande que tenemos dentro del hospital.
2: ¿Qué tal, doctor?
6: Es un honor para mí darle la bienvenida a la nueva unidad de nefrología del nuevo Hospital Rosales.
2: Mucho gusto, gracias, qué increíble se ve.
6: Específicamente, nos encontramos en el servicio de hemodiálisis, uno de los servicios más críticos que tenemos dentro del hospital.
2: Todas estas máquinas son nuevas, son modernas, última generación, se ve muy diferente a las máquinas de hemodiálisis que normalmente hay en los hospitales públicos.
6: Correcto, señor presidente. Son máquinas de última tecnología, son una tecnología reciente, que tienen menos de un año de lanzamiento. Entonces, contamos con lo último en tecnología.
2: O sea, que en el mundo no puede haber nada mejor, puede haber algo igual.
6: Como todos sabemos, El Salvador tiene una de las tasas más altas
2: claro.
6: de enfermedad renal crónica en toda América Latina. Entonces, sabemos del reto que tenemos frente a nosotros, que primero Dios... El capital humano con el que contamos, la tecnología con la que disponemos actualmente, vamos a dar respuesta a ese gran reto que tenemos frente a nosotros, señor.
2: Creo que son muchísimas máquinas de hemodiálisis.
6: Fíjese, actualmente contamos con 140 máquinas.
2: ¿Cuántas habían antes?
6: Anteriormente disponían de 61 máquinas.
2: 61, y no de estas.
6: Y no de estas, tecnología anterior, un poco ya obsoleta que daban respuesta a unos 180 pacientes diarios. Con la nueva cantidad de máquinas que tenemos, vamos a dar respuesta en atención a 420 pacientes diarios.
2: O sea, vamos a pasar de 180 a 420.
6: A 420 pacientes.
2: Y aparte el número, que es exorbitantemente mayor, la calidad de la atención va a ser mucho mejor, porque están con máquinas de última generación.
6: Máquinas de última generación, insumos de última generación, capital humano completamente preparado. O sea, estamos listos para dar respuesta a toda la población. Y un mensaje que quiero dejarle a todo el pueblo salvadoreño, que les quede muy claro. Estamos en una época dorada de la nefrología. Nunca habíamos tenido tantos avances científicos, tecnológicos, medicamentos, y que todo ese arsenal que tenemos ahorita, disponemos de ellos aquí y ahora en el nuevo Hospital Rosales.
2: Estoy seguro que no hay ningún hospital privado en El Salvador con este tipo de máquinas y menos con esta cantidad de máquinas.
6: No, claro que no.
2: O sea que la atención que van a tener acá, además el tipo de médicos, el tipo de personal, los insumos, como usted mencionó, básicamente lo que hay acá para un paciente de nefrología no lo va a encontrar en ningún lugar ni pagando.
6: Va a contar con todos los recursos actuales que tenemos disponibles de tecnología y medicamentos. O sea, que todos esos pacientes, nuestros pacientes, estén tranquilos que van a recibir el mejor trato humano, un trato digno y con lo mejor
2: disponible. Sí, eso es importante porque antes no había ni instalaciones, ni equipo, ni insumos, ni personal suficiente, ni nada. Pero también había un problema muchas veces de empatía con los pacientes.
6: Correcto.
2: Atención. Y eso es un tema que pasa mucho en los hospitales públicos en Latinoamérica. Sí. No todos, pero pasan muchos. Y creo que es algo también importante. Obviamente la capacidad del personal médico hoy es mayor que la que teníamos antes. Los equipos son mucho mejores que los que habían antes. Los insumos, como usted mencionaba, son mejores. Los medicamentos no solo han avanzado en el mundo, sino que los hemos adquirido, porque pudieron haber avanzado y no los tuviéramos.
6: Correcto, sí, señor.
2: Sino que también el tema del calor humano, que eso en un hospital es vital.
6: Nuestra filosofía de atención es centrada en el paciente, no en la enfermedad. Enfocamos nuestra atención al paciente y eso nos garantiza muchísimo mejores resultados.
2: Excelente. Gracias, doctor.
6: Bueno, señor presidente, un gusto y un honor.
2: Gracias.
6: Que esté muy bien.
0: Señor presidente, continuamos.
2: Hay algo importante que hay que recalcar, porque yo recuerdo que decían, hubo un tiempo que los medios de comunicación de oposición y algunos opositores decían, no, que están trayendo médicos extranjeros y no le están dando trabajo a los salvadoreños.
0: Así es.
2: Y yo creo que hay que aclarar varias cosas. La primera es que estamos contratando especialistas del mayor nivel en el mundo.
0: Así es.
2: Número uno, para la atención del pueblo.
0: Correcto.
2: ¿Y por qué no vamos a traer lo mejor? Doctores como este, pues, sí. ¿Por qué no vamos a traer lo mejor? Y aquí están viniendo doctores de Argentina, de Colombia, de todas partes. Por ejemplo, el trasplante de médula ósea que me mencionó usted
0: sí,
2: al principio.
0: Es correcto.
2: Aquí no había nadie que lo pudiera hacer.
0: Nunca se ha hecho eso aquí.
2: Nunca han hecho una. Uh-huh. Entonces, lo único, si queremos darle ese servicio al pueblo, tenemos que traer gente de afuera que lo pueda hacer y ponerle salvadoreños a la par para que aprendan a hacerlo y que en unos años ellos puedan hacerlo también.
0: Así es.
2: Y acá hemos contratado, porque se habló de despidos y yo decía, no. Obviamente el personal. Mucho del personal que estaba era bueno, mucho no y se fue, pero mucho del personal era bueno y se reubicó en otros hospitales y se reforzaron otros hospitales. Pero todo el personal aquí es nuevo.
0: Todo el personal es nuevo.
2: Y se contrataron 3.200 personas.
0: Así es.
2: De las cuales 3.000 son salvadoreñas y 200 son
0: extranjeros.
2: Extranjeros, que vienen a enseñarle a los salvadoreños y atender a los salvadoreños.
0: Así es.
2: O sea, creo que criticar eso sería absurdo. Estamos contratando lo mejor para los salvadoreños, para la atención del pueblo, todo el pueblo, pero obviamente sobre todo el pueblo pobre, de escasos recursos, porque ellos son los que más necesitan la salud pública. El que tiene dinero puede pagar algo privado, que no va a ser tan bueno como esto, pero puede pagar algo privado.
0: Así es.
2: El que no tiene recursos económicos no lo puede pagar. Tiene que venir acá o a otro hospital público y recibir la atención. Tener este tipo de médicos que hemos contratado, especialistas de todo nivel, para atender al pueblo y que además, como hospital-escuela, le van a enseñar a los médicos salvadoreños, en su mayoría jóvenes además.
0: Sí, la mayoría jóvenes. Bueno,
2: como tú, sos el director y sos bastante joven.
0: Sí, de hecho, la experiencia que traen los colegas extranjeros, ¿verdad?, de diferentes países, de diferentes especialidades, como usted muy bien lo mencionaba, nos aporta el doble, nos aporta en la calidad de atención a la población, pero también en formar profesionales salvadoreños, porque el enfoque es precisamente ese, que tengamos profesionales salvadoreños de alto nivel, que tengan una gran experiencia y que tengan esa capacidad de atención a cualquier tipo de paciente.
2: Pero para eso tenemos que traer gente que les enseñe.
0: Así es.
2: Y creo que cerrarse a que nos enseñen a hacer trasplantes de médula o otros tipos de trasplantes, claro, o el mejor tratamiento de nefrología posible, los mejores equipos, bueno, poder manejar ese tipo de equipos en los quirófanos, esos robots que se ponen unas gafas especiales para manejar los robots. Tenemos que traer gente que nos enseñe, primero que pueda operar el equipo.
0: Así es.
2: Pero tenemos que traer el nivel de médicos de ese nivel de equipo para poder hacer las mejores cirugías del mundo.
0: Así es.
2: Lo que hacen en Japón, lo que hacen en Estados Unidos, poderlo hacer acá.
0: Sí, que tengan esa experiencia. Y de hecho eso ha sido parte de lo que hemos considerado para poder seleccionar a los médicos que hoy forman parte de nuestro equipo de trabajo. La experiencia en la más alta tecnología, en los mejores hospitales del mundo, muchos de ellos incluso formados en 3-4 países diferentes. Entonces, esa experiencia tan amplia es la que nos va a aportar a formar más profesionales de ese nivel acá en el país.
2: Sí, que han sido, bueno, yo veía algunos currículums, han sido presidentes de asociaciones de nefrología, de oncología, de cardiología, de neurocirujanos.
0: Sí.
2: Es decir, niveles que pues nunca los hemos tenido en el país y hoy los vamos a tener, como bien dijo usted, doble.
0: Sí.
2: Lo vamos a tener para la atención del pueblo, pero también para el aprendizaje de nuestros médicos.
0: Así es.
2: Salvadoreños.
0: Así
2: que
0: es.
2: Al terminar su proceso van a tener que retribuirlo con trabajo aquí en el hospital.
0: Por supuesto. Y justamente otro de los...
2: Gracias.
0: Adelante, presidente. Otro de los ejemplos es en la especialidad de urología, que es una de las más solicitadas en este hospital, ¿verdad? Y en el país.
2: Claro.
0: Y tenemos equipo de alta tecnología y también especialistas de alto nivel para poder utilizarlos y atender a los pacientes. Y precisamente, doctora Jocelyn
7: Guevara. Buenas noches, señor presidente.
0: Nos va a comentar.
2: ¿Qué tal? Mucho gusto.
7: Es un honor para mí recibirlo en el área de urología del nuevo Hospital Rosales.
2: Gracias, ¿sí? Muchas gracias.
7: Aquí tenemos nuestra sala de urodinamia.
2: Urodinamia.
7: Sí, en esta sala vamos a ver pacientes con enfermedades como incontinencia.
2: Pero es muy moderno, ¿ah?
7: Es hermoso. Aquí vamos a atender pacientes con incontinencias urinarias, con patologías obstructivas o con cualquier enfermedad que afecte la musculatura de la vejiga. Es un estudio ambulatorio en donde el paciente...
2: Para ver el vaciado y todas esas cosas.
7: Sí. Anteriormente la patología urológica...
2: ¿De dónde es usted, doctora?
7: Soy venezolana.
2: Ah, muy bienvenida.
7: Gracias, gracias. La patología urológica vesical compleja estaba a oscuras, ya que no había cómo estudiarla.
2: ¿No había nada?
7: No había este tipo de equipos que tenemos.
2: ¿No había en El Salvador?
7: No había en el hospital.
2: ¿Aquí no había?
7: Sí, okay. Ya que el paciente que necesitaba tenía que hacer gasto en privado. Ahora con este tipo de tecnología podemos asegurarle al paciente un diagnóstico preciso para el tratamiento de patología compleja.
2: Claro, litotricia.
7: Sí, esta es nuestra unidad de litotricia. Aquí realizamos litotricia extracorpórea. Esto es un estudio o un procedimiento no invasivo, en el cual con un brazo que se coloca debajo del paciente, con ondas de choque de alta energía, podemos triturar o disolver los cálculos del riñón.
2: ¿Destruyen cálculos del riñón desde afuera?
7: Desde afuera.
2: ¿Sin cirugía?
7: Sin cirugía. Al triturar los cálculos del riñón o hacerlos arenilla, puede expulsarse por la vía urinaria con menos dificultad. Este equipo de última generación combina las imágenes de ultrasonido con rayos X de alta definición. Eso hace que consigamos el cálculo con más precisión, con alta potencia.
2: ¿Y qué es lo que lanza? ¿Qué es la energía que lanza?
7: Es ondas de choque. Son ondas de choque que se transmiten por medio líquido y llegan al cálculo. Este equipo, señor presidente, no excluye, ya que podemos tratar pacientes jóvenes, pacientes obesos, pacientes de la tercera edad con enfermedades asociadas o cálculos complejos con poca movilidad con la misma efectividad. Así disminuimos las listas de espera quirúrgica y no tienen que ser llevados a quirófano.
2: Y además el quirófano siempre es más riesgo, es más traumante, hay que hacer una herida.
7: Por eso se beneficia un grupo que antes no se beneficiaba, porque ahora no tiene que ir a quirófano con la misma efectividad.
2: Sí, bueno, poder no ir a quirófano y curarse...
7: Es maravilloso.
2: Claro. Sí.
7: Gracias, señor presidente.
0: Esto, pues, también es parte de la tecnología. Y lo que
2: hablábamos, ¿no? Tener los especialistas, traer lo mejor, la mejor atención para el pueblo, que aprendan nuestros médicos, de estos médicos que estamos trayendo, especialistas internacionales.
0: No solamente los salvadoreños estamos comprometidos con esto, sino que también colegas de otros.
2: Sí, y también es un mensaje también, yo sé que aquí todos están comprometidos porque han sido seleccionados en parte por su capacidad, pero también por su compromiso. Pero creo que también es un gran mensaje cuando uno ve gente de Argentina, de Venezuela, de Brasil, de Colombia, dejando sus países para venir a atender a los salvadoreños. Entonces, yo soy médico y trabajo aquí. Yo digo, si él vino desde allá, probablemente dejó su familia, probablemente dejó sus amigos. Y yo estoy aquí en mi país atendiendo a mi gente.
0: Sí.
2: Pues con más razón tengo que poner el 200%.
0: Sí, y debemos de sentirnos más orgullosos nosotros como salvadoreños. Pues es al final para nosotros mismos, es para nuestro pueblo este tipo de atención, esta calidad de atención. Y en esta ocasión, señor presidente, doctora Yaneire Vázquez nos va a comentar.
8: Buenas noches, señor presidente. Es todo un honor darle la bienvenida a la unidad de hematología.
2: Gracias, gracias.
8: ¿Verdad? Bueno, señor presidente, le comento. Esta unidad de hematología ha tenido dos innovaciones que son muy importantes porque se cambia el manejo tradicional del paciente con cáncer, ¿sí?, a un manejo que es moderno y multidisciplinario.
9: El Espíritu del Señor está sobre mí, por cuanto me ha ungido, para dar buenas nuevas a los pobres. Me ha enviado a sanar a los quebrantados de corazón, a pregonar libertad a los cautivos y vista a los ciegos, a poner en libertad a los oprimidos, a predicar el año agradable del Señor. Lucas 4:18. Seguimos anunciando el Evangelio de Jesucristo. Gracias por su sintonía.
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0: El Espíritu del Señor está sobre mí, por cuanto me ha ungido para dar buenas nuevas a los pobres. 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
5: La mejor manera de tener un día bendecido es iniciar dando gracias a Dios. Agradece por todo su amor y misericordia. Deja todo en sus manos y verás cómo todo tiene sentido. No importa lo que pueda pasar, solo ten la certeza de que Dios obrará para bien. Ama, perdona y disfruta tu día al máximo, pero asegúrate que Dios esté allí.

Seguir a Jesús realmente conlleva un arrepentimiento, mansedumbre y humildad de corazón. Amar al Señor de todo corazón. Fe y confianza incondicional. Firmeza total. Renuncia completa. Solidaridad en el sufrimiento. Perseverancia y constancia.

Buenos días, amados oyentes, que la gracia de nuestro Señor Jesucristo les acompañe. Este es el día que hizo Jehová. Nos gozaremos y nos alegraremos en su presencia. Agradecidos con el Señor porque nos brinda la oportunidad maravillosa. Iniciar nuestra programación radial consciente de la necesidad que hay en nuestras vidas. Saludos para toda la amada audiencia nacional e internacional. Que pueda usted gozarse con nosotros y deleitarse con Radio Alfa y Omega a través de lo que es nuestra programación este día 2 de junio, iniciando con la bendecida programación de radio. Saludos para toda la audiencia. Saludos para usted, hermano, amigo oyente, que se encuentra en sintonía de nuestra programación. Ya en breves minutos vamos a compartir la palabra de Dios y también estaremos orando, que es sumamente importante orar unos por otros, pedir al Señor que sea glorificándose y obrando a favor de nuestras vidas. Gracias a todos por escucharnos desde ya. Les bendecimos y deseamos que el Señor bendiga su vida, que el Señor le guarde y le fortalezca siempre para que pueda seguir adelante.

0: fidelidad es grande e incomparable. La fidelidad del Señor es notoria para todos nosotros día con día. Todos los días el Señor nos bendice, nos ayuda, nos fortalece y nos guarda. Y Él es fiel. Por lo tanto, nosotros también debemos de ser fieles a Él, fieles a Cristo Jesús, fieles a su llamado, fieles a sus promesas, a creerlas en nuestros corazones, a atesorarlas, a hacerlas nuestras. Bueno, amados oyentes, quiero compartir la palabra del Señor y luego vamos a estar orando. Hay un pasaje bíblico muy conocido, un texto bíblico muy corto, hasta para memorizarlo, se nos facilita porque es un texto bíblico bastante, bastante corto, pero con un significado poderoso, glorioso y efectivo para nuestra vida diaria, para nuestra vida espiritual, que la estamos llevando todos los días constantemente, y también es un consejo para nuestras almas y motivación a que podamos seguir adelante. El Evangelio de Mateo, su capítulo 24 y su versículo 13, dice la Biblia, ahí encontramos ese texto bíblico corto, pero con un mensaje poderoso. Honrando al Padre, al Hijo y a su Santo Espíritu, mas el que persevere hasta el fin, este será salvo. Esa es la palabra de hoy para su vida, para usted, hermano, quien nos está sintonizando, y para usted, amigo, para que pueda buscar del Señor. Mas el que persevere hasta el fin, este será salvo. En el Evangelio de Mateo, su capítulo 24 y desde el versículo 13, nos habla de las señales antes del fin. En este pasaje bíblico de Mateo capítulo 24 y su versículo 13, la Biblia nos dice, pero el que persevere hasta el fin, o más el que persevere hasta el fin, este será salvo. Jesús pronuncia estas palabras en el discurso del Monte de los Olivos, donde advirtió a sus discípulos sobre los eventos, dificultades que vendrían también antes de su segunda venida. Amados oyentes, en este pasaje bíblico son palabras de Jesús dichas a sus discípulos, y ahora son palabras de Jesús dichas a nosotros, que día con día estamos esforzándonos. ¿Y qué es la palabra perseverar? Podemos también encontrar estas palabras y cómo el Señor nos motiva, ¿verdad?, a perseverar, a siempre seguir hacia adelante. Fíjese de que también en Apocalipsis nos habla y dice, el que persevere hasta el fin, este será salvo. Amados oyentes, el perseverar, hablando en un ámbito espiritual, es permanecer firmes en el compromiso de ser fiel a los mandamientos de Dios, a pesar de las tentaciones, a pesar de la oposición o de la adversidad. Usted va a ser fiel a permanecer firmes al compromiso que hemos tomado desde que le hemos reconocido al Señor como el Salvador de nuestras almas. Porque todos nosotros que estamos en los caminos del Señor, en un momento, en un día, en una hora, en unos minutos que tuvieron que marcar nuestra vida totalmente, reconocimos al Señor como el Salvador de nuestras almas. Ese acto de fe nos lleva a recibir salvación y perdón de pecados, purificación para nuestras vidas por su sangre preciosa que ha sido derramada en la cruz del Calvario. Ya más sus pecados no se acuerda más el Señor Jesús porque le ha limpiado y le ha purificado, pero desde ahí en adelante usted tiene que tener un compromiso a permanecer firme al Señor, a sus mandamientos, a su palabra, que a pesar de las tentaciones y oposiciones y adversidades que no debemos de ignorar, que no le podemos decir que no las pasará, por supuesto que sí, llegan, pero Dios nos ayuda, pero Dios nos da la fuerza, pero Dios nos da la victoria, pero Dios nos saca hacia adelante. Entonces, amados, Jesús estaba pronunciando estas palabras y estaba predicando sobre algo sumamente importante. Anteriormente podemos ver también, ¿verdad?, en el versículo 12, donde Mateo 24:12 nos dice, ¿verdad?, que por haberse multiplicado la maldad, el amor de muchos se enfriará. El pasaje es una exhortación, amados, a mantener una fe firme y constante, indicando que la verdadera salvación está conectada, soportando las dificultades, las tentaciones y las persecuciones con paciencia hasta el final de la vida nuestra o hasta el regreso de nuestro Señor Jesucristo por su iglesia. En el 12 nos dice que la maldad aumentará, que el amor de muchos se enfriará, pero que usted que conoce de Jesucristo tiene que mantenerse firme, firme y constantemente para poder obtener esa vida eterna en Cristo Jesús, porque la salvación Dios ya nos la dio. Pero también nosotros debemos de esforzarnos para poder estar por toda una eternidad con Él. El Señor siempre está dispuesto a ayudar al ser humano y a librar al ser humano. Él no quiere que nadie se pierda, sino que todos procedan a un arrepentimiento. Pero el ser humano también debe de saber de que debe de esforzarse, debe de seguir este poderoso evangelio y anunciar su bendita palabra, que también en el siguiente pasaje bíblico nos habla. Y será predicado este evangelio por todo el mundo para testimonio a todas las naciones, y entonces vendrá el fin, nos dice. Amados oyentes, también hay un compromiso para todos nosotros: hablar de Jesucristo, hablar de su palabra y hablar de la verdad, que el Señor vendrá pronto a traer a su iglesia. ¿Y qué es lo que nosotros vamos a hacer? ¿Qué es lo que usted te dará? ¿Qué es lo que el Señor quiere para con usted y para conmigo? Que perseveremos. Es una llamada a la perseverancia, a mantenerse firme en la fe y no rendirse ante las pruebas, sino que pueda usted perseverar, seguir hacia adelante. Y también en Tesalonicenses, ahí también nos habla mucho acerca de la perseverancia y da esos ejemplos acerca de esperar con paciencia. Y dice del atleta que lucha también legítimamente para ser coronado. Nos habla acerca del labrador, de aquel que siembra y que con paciencia espera la cosecha. Por lo tanto, hemos decidido nosotros seguir a Cristo. Hemos decidido nosotros tomar este camino precioso del Evangelio. que gracias a la misericordia del Señor, entre miles y millares de personas, Dios te escogió a ti para tenerte en los caminos de Él, para apartarte del mal, para apartarte de la condenación, para reservarte en alabanza y en adoración de su nombre. Es necesario de que nosotros también pongamos de nuestra parte y que día con día nos comprometamos con el Señor y nosotros mismos a seguir hacia adelante con ese compromiso y con la fe en Cristo Jesús y en su bendita palabra, que Él es fiel y que cumplirá su palabra y que muchas cosas están pasando porque es necesario que todo esto acontezca. Pero en medio de todo eso es necesario que perseveremos, ya sea hasta el fin de nuestra vida en esta tierra o hasta la venida de Jesucristo por su iglesia. Este pasaje bíblico, un texto muy corto, que hasta usted se lo puede memorizar para cuando quiera rendirse, si acuerde de las palabras dichas por Jesús, que le dijo: mas el que persevere hasta el fin, este será salvo. Perseveremos, esforcémonos, sigamos adelante. Dios nos va a ayudar, Dios nos va a fortalecer, Dios nos sacará hacia adelante, Dios nos va a guardar. Dios es el único quien puede ayudarnos. Padre nuestro que estás en los cielos, santificado sea tu nombre. Venga tu reino, hágase tu voluntad como en el cielo, así también en la tierra. El pan nuestro de cada día, dánoslo hoy. Y perdona nuestras deudas como también nosotros perdonamos a nuestros deudores. Y no nos metas en tentación, mas líbranos del mal, porque tuyo es el reino, el poder, la gloria por todos los siglos. Amén. Señor amado, Dios todopoderoso, Señor Jesucristo, en esta bendecida hora, Padre, te damos gracias, Dios. Gracias, Señor amado, Señor Jesús. Gracias, Dios todopoderoso, por todo. Gracias, Señor, por su fidelidad que es grande, por su misericordia, Padre, su amor inagotable, por sus fuerzas, Padre, por su ayuda, Padre celestial. Ha iniciado este día, Padre, ha iniciado, Padre, una vez más esta mañana, Dios mío, Padre, con el único buen propósito de alabarle, de adorarle, de glorificarle, de deleitarnos en su presencia y poder, Señor Dios mío, darle honras y glorias a usted, Señor. Clamar, Señor, clamar de todo corazón, Señor, invocar su nombre, Padre celestial. Nos rendimos delante de su presencia, acudimos a usted, mi Dios todopoderoso. Sea usted teniendo misericordia y compasión de nuestras vidas. Sea usted ayudándonos y fortaleciéndonos, guardándonos, protegiéndonos, Dios, de todo mal, Señor. Tú eres bueno, Padre. Usted es el único Padre celestial en quien nosotros confiamos, Dios, y nos refugiamos y nos acercamos a su presencia, mi Dios todopoderoso. A ti, Señor, Dios todopoderoso, clamamos. A ti, Señor amado, clamamos y nos refugiamos ante ti, Señor. Danos fortaleza, danos fuerza, Señor. Guárdanos, Señor, protégenos, Dios. Guíanos, Padre amado, Señor. Necesitamos de su ayuda, de su amor inagotable, de su bendición día con día. Que usted derrame de su presencia sobre nosotros y nos dé fuerzas, Padre, para perseverar hacia adelante, para seguir hacia adelante. Hemos decidido, Dios todopoderoso, seguir, Señor, seguir su caminar. Dios mío, Padre, tu palabra nos aconseja y nos dice: mas el que persevere hasta el fin, este será salvo. Ese es nuestro anhelo, ese es nuestro deseo, esa es nuestra confianza, Padre. Dios mío, Padre celestial, Que cada día podamos perseverar, Señor, perseverar hacia adelante, perseverando en su obra, perseverando en sus caminos, Señor amado Dios Todopoderoso, en el nombre de Jesucristo de Nazaret, alabado y exaltado sea la gloria del Señor. Cuán grande es nuestro Dios, cuán grande es Él. Digno y santo es tu nombre, Señor, hacedor de maravillas, Dios todopoderoso. Gracias, Cristo bendito. Gracias, Dios amado. Gracias, Padre, porque usted, Señor, Dios mío, nos ha ayudado y nos ha dado fuerzas. Siempre es para seguir hacia adelante. Fortaleza mía, Jehová, roca mía, castillo mío, mi Dios en quien confiaré. En ti confiamos, Dios Todopoderoso. En ti esperamos, Dios mío, Padre. Socórrenos, Dios. Ayúdanos, Padre amado, a seguir hacia adelante. Guárdanos, Padre celestial. Protégenos, Dios amado. Sea su nombre exaltado y glorificado. Alzaremos nuestros ojos a los montes, de donde vendrá nuestro socorro. Viene de Jehová, que hizo los cielos y la tierra. Señor amado, tú eres nuestro socorro y usted nos puede ayudar y nos puede fortalecer, nos puede guardar y proteger y ayudar siempre a seguir hacia adelante. Señor Dios mío, bueno eres, Padre, digno y santo es tu nombre. Aleluya, Señor, gracias. Gracias, Cristo bendito. Gracias, Dios, gracias por todo. Gracias, Señor, por su fortaleza. Gracias, Señor, por su paz. Gracias, Padre, porque usted, Señor, es el que nos da siempre, Padre amado, Padre celestial, las fuerzas, Dios. Iniciamos este día conscientes de la necesidad de cada una de nuestras vidas, Dios, de todos los oyentes que también necesitan, Padre, escuchar tu santa y bendita palabra, Señor, escuchar, Señor amado, Dios mío, Padre celestial, la palabra suya, Señor Jesús, que también los amigos puedan reconocer que sus almas necesitan de usted, que están prisioneras, atadas, Dios amado, Rey de la Gloria, a este mundo, Señor, y que necesitan, Padre amado, proceder a un arrepentimiento. Hoy, Espíritu Santo de Dios, clamamos, Dios, invocamos su nombre de todo corazón. Pedimos, Dios, a usted que sea, Padre amado, el que pueda fortalecernos, el que pueda ayudarnos, Dios todopoderoso, el que pueda sacarnos hacia adelante, Padre mío. Ayúdanos, Dios eterno, siempre, Padre celestial. Obra, Padre amado, este es el día que usted nos ha permitido el poder iniciarlo, y lo haremos con su ayuda, Padre, y usted nos fortalecerá, y usted nos guardará y nos bendecirá, Señor amado, y tendrá cuidado de nosotros como todos los días usted lo tiene, Señor. Pero hoy, Señor amado, estamos delante de ti, Señor, clamando de todo corazón, Señor amado, y pidiendo, Señor Jesús, que usted sea glorificándose, Padre, que usted sea obrando, Señor, en cada una de nuestras almas. Alabamos y exaltamos y glorificamos su nombre, Padre. Bendice, Señor, todos los oyentes. Oramos por cada hermano, Señor, programador de la radio. Fortalezca sus vidas, guárdales, Padre. Mis hermanos programadores necesitan de ti. Mis hermanos intercedores, Padre, fortalezca sus vidas, cada hermano, Señor Jesús, ayúdales, Padre, Dios Todopoderoso, a los ofrendantes, Dios, clamamos por ellos, Señor, en esta hora, Padre celestial de la mañana, Señor, oramos por aquellas vidas, Dios, que ya han iniciado este día, Padre, ya están, Señor, Dios mío, Rey de la gloria, poderoso Dios, eterno Dios, ejerciendo sus labores, Padre, diarias, guárdales, Dios, protégeles a los que se encuentran ya en sus trabajos o se dirigen para sus trabajos. Sea usted guardándoles, cuidándoles y protegiéndoles. Bendice sus vidas, Padre, en el nombre de Jesucristo de Nazaret. Yo te pido, Padre amado, que usted sea glorificándose, Dios Todopoderoso. Los niños necesitan de ti. Obra en la vida de los niños, de los jóvenes, Dios de la gloria, de los adultos. Tenga misericordia de cada uno de ellos y sea usted manifestándose de una manera gloriosa. Oramos, Dios eterno, Señor, por el poder de su santa y bendita palabra, Dios mío, y clamamos en esta hora antes tu bendita presencia, Padre, invocando su nombre estamos. Aleluya, Señor, gracias. Gracias, Padre, tú eres bueno, Dios. Usted es grande, Dios compasivo, Dios lleno de gracia y de bondad, Señor. Maravillas y milagros hemos podido contemplar, Señor, todos los días de nuestra vida, Señor. Todos los días de nuestra vida hemos podido contemplar, Señor, las bondades suyas, Señor, esas misericordias que son grandes para con todos nosotros, Señor. Dios eterno, Señor, su misericordia es mejor que la vida, Señor amado. Dios, por lo tanto, yo me alegraré, me regocijaré en el Dios de mi salvación, aquel que nos ha dado la vida, aquel que nos ha dado salvación, aquel que nos ha dado esperanza. Dios, cuando ya no había más esperanza, usted, Señor, tuvo misericordia de nosotros. Usted tuvo compasión de nosotros, Dios, y usted nos dio fuerzas para seguir hacia adelante, Señor Jesús. Y usted es el que nos ha ayudado, Señor, para poder, Señor Dios mío, vencer. Alabado y exaltado sea su nombre, poderoso Dios. Gracias, Señor Jesús. Gracias, Padre. Qué lindo eres, Padre. Eres bueno, Señor. Solamente, Padre, en ti confiamos y esperamos. Roca eterna es usted, Señor, y nos refugiamos en ti porque usted es el que nos da fuerzas y nos ayuda, Padre, y nos consuela y nos administra con su Santo Espíritu, Señor. De ti viene la fortaleza, Padre. A ti clamamos en esta hora. A ti clamamos, oh Dios, y en ti confiamos, Señor. En ti esperamos, Dios, refugio nuestro, Señor Jesús, gracias. Gracias por todo, Dios. Gracias por toda la fuerza que usted nos da día con día, Señor. Padre celestial, Señor amado, te clamamos, Dios, para que usted pueda llegar ahí donde están los enfermos, en los hospitales, Dios, hay vidas enfermas, Padre, en las cárceles, tenga misericordia y obre de una manera muy especial, Señor. Extienda su mano poderosa, Señor. Ahí hay vidas que necesitan de usted, Señor. Tenga benevolencia y glorifíquese grandemente, Señor. Pueda usted, Señor, obrar. Pueda usted glorificarse. Pueda usted extender su mano de poder y de misericordia. Gloria a Dios, aleluya. Maravilloso Jesús, grande eres Dios. Aquí estamos delante de ti, Señor. Aquí estamos, Dios amado, para adorarle, para alabarle, Señor amado. Dios eterno, da fuerza. fuerzas, Padre, da fortaleza, Cristo de la gloria, a quien lo necesita, Padre. Hay vidas pasando por el luto, por el dolor, por la tristeza, Señor amado Dios, y solamente usted, Señor amado Dios, con su poder glorioso, solamente usted con su Santo Espíritu, Padre, puede glorificarse y puede obrar, Señor, en cada vida, Señor. Y es por eso, Padre Celestial, que hoy estamos delante de su presencia, clamándole, Dios de la gloria, y presentando nuestras vidas, Señor, y presentando nuestras peticiones delante de usted, y clamando, Padre Celestial, Señor Jesús, Dios mío, que sea su nombre exaltado, su nombre glorificado, Señor, que su poder glorioso, Padre amado, y que usted sea, Padre Celestial, ayudándonos, Dios. Muchas gracias, Dios mío, Padre. Cuida de nuestras vidas, cuida de nuestras familias, cuídanos a cada uno de nosotros, Señor, y ayúdenos, Padre Celestial, Padre amado, a poder perseverar valientemente, Señor. Dios mío, no queremos, Dios, ver atrás, queremos cada día luchar, Señor, queremos cada día seguir adelante, Señor, seguir tu caminar y no ver atrás, Señor. A usted sea la gloria, la honra, la alabanza, la adoración, la exaltación, hoy y siempre, Señor, Dios mío. En ti, Señor, nos depositamos, Dios, nuestras vidas, nuestra confianza. A ti clamamos, oh Dios, porque solamente usted es el único que nos puede ayudar. Usted es el único quien nos puede fortalecer. En el nombre de Jesucristo de Nazaret, recibe la honra y la gloria, recibe la alabanza y la adoración, Señor, porque usted, Señor amado, es el merecedor de gloria y de honra, Señor, poderoso Espíritu Santo. Gracias, Cristo bendito, gracias, Padre amado, en esta hora de la mañana, Señor, clamamos, Dios, invocamos su nombre, fortalécenos, Dios, fortalece su iglesia, porque habrán tantas dificultades, Dios, habrán, Señor amado, luchas, adversidades, Dios amado, habrán batallas, Dios de la gloria, pero tú eres bueno y usted nos puede ayudar, pero usted es poderoso y nos puede fortalecer, nos puede guiar, nos puede dar fuerzas para seguir hacia adelante, para seguir avanzando en el poderoso nombre de nuestro Señor y Salvador Jesucristo. Te clamamos, Dios, invocamos su nombre y confiando siempre en usted, Señor, que nos dará las fuerzas para seguir hacia adelante y nos guardará en completa paz aquellos en cuyo pensamiento en ti perseveren, Señor amado, y que usted tiene el cuidado y el control y el poder de todas las cosas y nos puede, Señor amado, Dios mío, fortalecer, Señor, para que podamos, Dios, seguir hacia adelante, Señor, para no rendirnos, Señor, sino que podamos, Dios mío, poder, Dios mío, expresar nuestro agradecimiento, nuestra gratitud a usted, Señor, y darle honras y glorias, alabanzas a su nombre, oh Altísimo Dios. Gracias, Padre amado, gracias, Espíritu Santo, gracias, Espíritu de Dios, aleluya, Señor, Hacedor de maravillas, digno y santo es tu nombre, Señor. Venimos clamando, iniciamos este día, Señor Dios mío, Agradecidos, Padre, agradecidos con usted, agradecidos por la fuerza que nos da, agradecidos por la vida, Señor, agradecidos porque usted nos ha guardado y nos ha protegido toda esta noche y hemos podido descansar y así iniciamos este día, Padre. Con su fortaleza, Padre celestial, iniciamos este día, Padre amado, y muchas gracias, Dios mío, porque usted nos ha permitido estar una vez más al aire, porque Dios Todopoderoso, Rey de la Gloria, hay necesidad de poder predicar su palabra, de anunciar su bendita palabra, y que los oyentes puedan escuchar el mensaje de salvación, de vida eterna, en el nombre poderoso que es de Cristo Jesús. Amén y amén.
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0: días para toda la audiencia de radio. Bienvenidos a este espacio de mucha bendición. Es el espacio de cánticos variados que siempre a las 6 de la mañana programamos lindas alabanzas, saludamos a nuestros oyentes y nos gozamos todos juntos en el Señor a través de la programación radial que Radio Alfa y Omega le presenta este día martes 2 de junio. Por lo tanto, gocémonos en el Señor con las lindas alabanzas y también queremos saber de su sintonía. Pueden ustedes reportarse, escribirnos a nuestro WhatsApp 7632-4524 o llamarnos a nuestra línea telefónica 2694-4844. Tenemos ya mensajitos de texto.
1: Buenos días.
0: Dios bendiga a la audiencia de que siempre en las mañanas nos sintonizan. Como lo es mi hermana Esmeralda, nos dice muy buenos días, que Dios le bendiga. Bendiciones, quisiera escuchar la alabanza a la bondad de Dios. Saludamos también al hermano Ezequiel, Dios le bendiga al hermano Ezequiel que siempre nos sintoniza. Saludamos en esta hora a mi hermana Edith Villalobos también que reporta la sintonía y nos solicita la alabanza, no te olvides de mí. Vamos a ir complaciendo ya con estos temas solicitados.

0: nuestra vida Dios ha sido bueno y cantaremos de la bondad de Dios. Vamos complaciendo con el siguiente cántico y ese, No te olvides de mí.
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0: 6 de la mañana más 19 minutos y nada es imposible para nuestro Dios. Todo lo puede hacer el Señor conforme a su voluntad y su propósito maravilloso. Continuamos escuchando. Hijo, yo no te olvidé. Una bonita alabanza de Polo Negrete para que usted recuerde la bondad del Señor, que Él está a su lado siempre.
1: Además, yo soy el que habla contigo.
0: Saludos a usted que está en sintonía desde casita, ya preparando un delicioso desayuno o disfrutando ya de una tacita de café, una tacita de chocolate. Que Dios le bendiga. Si se dirige ya para su trabajo y nos sintoniza, Dios le bendiga, Dios le guarde. Saludos a nuestros oyentes internacionales que siempre están escuchando Radio Alfa y Omega.

Tú eres Dios, el Todopoderoso es nuestro Señor Jesucristo. Continuamos en esta hora escuchando más bendecidas alabanzas y acompañándole desde tempranas horas a usted que nos sintoniza. Muchas gracias por escuchar nuestra programación radial. Ya son las 6 de la mañana con 28 minutos, pero nosotros estamos desde las 5 de la mañana acompañándole y primero Dios, nuestra programación radial será presentado hasta las 9 de la noche. Ese tema es de Joel Ruano, una alabanza muy linda, consolador.

Tu Espíritu Santo, y nos fortalece en todo tiempo. El Señor nos dijo: voy pues a preparar moradas para todos vosotros, para que donde yo esté, vosotros también estéis. Pero no los dejo solos. El Espíritu Santo está con la iglesia. 6:31 a.m. Saludos para la amiga Esmeralda Cruz, que reporta la sintonía a través de una llamadita y desea escuchar el tema El Ángel de Jehová. Vamos a complacer.

0: Complaciendo al hermano Freddy José con el tema que del el grupo Kemuel. Saludos, gracias hermano por estar en sintonía de nuestra programación. Son las 6 de la mañana más 41 minutos y continuamos en esta hora escuchando más bendecidas alabanzas. Saludos a usted que recientemente nos escucha, ya sea en su trabajo o en casita. Dios bendiga toda la audiencia de radio. A las 7 de la mañana también vamos a continuar en este espacio de alabanzas. A las 7 de la mañana, a las 8 de la mañana le presento Himnos de Cuerda. A las 9 de la mañana estaremos escuchando el programa radial Jesús, mi luz y mi salvación. Queremos complacer con este siguiente tema de Nancy Ramírez.
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0: Complaciendo con este tema, eran cuatro hermanos de Ángel Villatoro que nos solicita el hermano Alejandro Ábalos. 6:50 de la mañana.
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Por lo demás, hermanos, todo lo que es verdadero, todo lo honesto, todo lo justo, todo lo puro, todo lo amable, todo lo que es de buen nombre, si hay virtud alguna, si algo digno de alabanza, en esto pensad. Lo que aprendisteis y recibisteis y oísteis y visteis en mí, esto haced. Y el Dios de paz estará con vosotros. En esto pensad. Filipenses 4, del 8 al 9.

0: Este día sea guiado por la paz y la sabiduría de Dios. Confía en su plan, porque sus promesas son fieles y su amor nunca falla. Encomienda al Señor tu camino, confía en Él y Él actuará. Salmos 37, 5.
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Ya son las 7 de la mañana y continuamos en esta siguiente hora con cánticos variados, saludando a nuestros oyentes y acompañándole con las bendecidas alabanzas, por supuesto. Este tema muy bonito de la hermana Dilicia Prudencio, Fuego Eterno, y el hermano Inmer Benítez.

Así es, y el Señor peleará por vosotros y vosotros estaréis tranquilos, dice las Sagradas Escrituras. El pueblo de Israel tuvo muchas afrentas, siempre se levantaban los enemigos contra él, pero ellos también tenían la bendición que el Señor nunca los dejó. Y a pesar de la infidelidad del pueblo de Israel, pero el Señor siempre se mostró como un Dios lleno de misericordia. Hoy la oportunidad está para el ser humano, puede contemplar la misericordia del Señor todos los días, pero llegará un momento en que se terminará. Por lo tanto, usted que se ha apartado de los caminos de Dios, ¿cómo decirle? Que vuelva a Cristo. Este bonito tema de Marcos Zulio Díaz, el hijo pródigo, nos da una enseñanza para todo aquel que se ha apartado del Señor.

0: Así es, sigue orando, sigue peleando de rodillas, porque cuando le clamamos, la oración llega hasta el trono de la gracia de nuestro Dios y a su tiempo Él dará lo que nosotros le pedimos en lo secreto. Continuamos escuchando este bonito tema, Yo sé que Él vive.
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Y la viuda hizo como el profeta le fue dicho, y mire que vio la gloria del Señor. Dios le proveyó grandemente y nunca la harina y el aceite escaseó. Estaban viviendo una temporada de escasez, una temporada de sequía. Pero el Señor se puede glorificar incluso cuando hay momentos difíciles. Ahí está el Señor, ahí está la presencia del Señor para siempre proveer todo lo necesario. ¿Qué debemos de hacer nosotros? Reconocer que le necesitamos a Él todos los días de nuestra vida y agradecer a Dios también por sus misericordias y sus favores, sus bendiciones.

Así es, no se le olvide. El Señor es el que nos fortalece. Acuérdese de la grande misericordia que el Señor ha tenido para con su vida y le ha ayudado siempre a seguir hacia adelante. Solo Jesús, en Él encontramos salvación y vida eterna. ¿Quién como Él? De Natalie escucharemos a continuación.

Así es, su poder glorioso que sobrepasa todo entendimiento. Tiene González con el bendecido tema Tu Autoridad. 7 de la mañana más 43 minutos a las 8 a.m. le acompaño con las bendecidas alabanzas de cuerda.

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1: Con ese tema de Aremi Rodríguez, vamos a finalizar el espacio de Cánticos Variados. A las 8 de la mañana le acompaño a través de Himnos de Cuerda. Siga en nuestra sintonía.

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Cántico, tus maravillas de los voceros de Cristo. Iniciamos lo que es himnos de cuerda. Estaremos programando las lindas alabanzas de dúos, tríos y cuartetos. Y en esta hora, saludando a nuestra amada audiencia, a todos los que se reportan y solicitan sus cánticos, a usted que le gustan mucho las alabanzas de cuerditas, ahora las puede solicitar y con mucho gusto vamos a estar complaciendo. Son lindas alabanzas de dúos, tríos y cuartetos a escuchar en este momento.

Cantaré a Jehová porque se ha glorificado grandemente. Saludamos a mi hermana Antonia Maravilla, que reporta su sintonía y nos solicita esta bonita alabanza, el cántico Sublime Amor. Vamos complaciendo hasta el boquerón.

Complacíamos con ese tema muy bonito también. Ahí quiero ir y tú. Ahí queremos ir a las bodas del Cordero con el Señor. Una alabanza muy preciosa del dúo Noé y Ruth Campos. Ahora vamos a escuchar la Biblia del dúo Márquez.

0: más.
1: Es así, no dudemos, porque el Señor está con nosotros, confiemos en Él.
2: Descansa ya.
1: Escuchábamos la Biblia y confía en Él del dúo Márquez. A las 9 de la mañana sintoniza el programa radial Jesús, mi luz y mi salvación.

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1: Bonito tema del dúo Manasés que también programábamos y así continuamos en este espacio de alabanzas de cuerdas, gozándonos en la presencia de nuestro Dios. ¿Qué le parece si escuchamos el himno del cristiano, una alabanza del dúo Esperanza y que nos invita a poder seguir adelante, perseverando, luchando y sabiendo de que ya falta poco, ya falta menos que ayer? Escuchemos este tema de el dúo Esperanza.

Porque el Señor es el que le da sentido a nuestro existir y sin Él nada somos, nos dice su bendita palabra. Qué bonito tema que escuchábamos de los hermanos Mocara en este espacio de Himnos de Cuerda, donde nos estamos gozando en el Señor. Saludos a usted, amada audiencia, que nos brinda la sintonía desde el Mercado Municipal de Jucuapa. A lo mejor se encuentra en su negocio y escuchando nuestra programación radial. También saludamos a nuestros oyentes que desde casita, si está haciendo sus labores diarios en el hogar, pero gozándose con Radio Alfa y Omega, muchas gracias por permitirnos llegar hasta la intimidad de su hogar. También aquellos que nos brindan la sintonía por medio del TuneIn Radio de nuestra página web, y así de igual forma a los que nos brindan la sintonía desde el trabajo. Dios guarde sus vidas y que el Señor bendiga a todos los oyentes. A las 9 de la mañana sintonice el programa radial Jesús, mi luz y mi salvación, conducido por la hermana Teresita de Hernández.

Pocos minutos de finalizar el espacio de himnos de cuerda. A las 9 de la mañana, este día martes 12 de junio, sintonice su programa radial Jesús, mi luz y mi salvación, conducido por la hermana Teresita de Hernández. A las 10 de la mañana le acompaño por medio de cánticos variados. A las 11 de la mañana escapa por tu vida. Y a las 12 del mediodía la voz de restauración, conducido por el hermano Ángel Andino. Continuamos escuchando este siguiente tema de el dúo Triunfadores con Cristo. Con este cántico finalizo himnos de cuerda. Pero siga en sintonía de nuestra programación radial, que en la siguiente hora escuchará Palabra de Dios.

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1: Ciertamente, llevó Él nuestras enfermedades y sufrió nuestros dolores, y nosotros le tuvimos por azotado, por herido de Dios y abatido. Mas Él, herido fue por nuestras rebeliones, molido por nuestros pecados. El castigo de nuestra paz fue sobre Él, y por su llaga fuimos nosotros curados. Todos nosotros nos descarriamos como ovejas, cada cual se apartó por su camino, mas Jehová cargó en Él el pecado de todos nosotros. Isaías 53, del 4 al 6.

0: La mejor manera de tener un día bendecido es iniciar dando gracias a Dios. Agradece por todo su amor y misericordia. Deja todo en sus manos y verás cómo todo tiene sentido. No importa lo que pueda pasar, solo ten la certeza de que Dios obrará para bien. Ama, perdona y disfruta tu día al máximo, pero asegúrate que Dios esté allí.
1: El Espíritu del Señor está sobre mí, por cuanto me ha ungido para dar buenas nuevas a los pobres. Me ha enviado a sanar a los quebrantados de corazón, a pregonar libertad a los cautivos y vista a los ciegos, a poner en libertad a los oprimidos, a predicar el año agradable del Señor. Lucas 4:18. 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
5: Bienvenidos a su programa radial Jesús, mi luz y mi salvación, conducido por la hermana Teresita de Hernández. Este día vamos a escuchar una bendecida alabanza para iniciar el programa del hermano Félixis Falcón, Te llevé al desierto, y luego estaremos escuchando Palabra de Dios, una prédica muy edificativa.

que levantes, que fortalezcas, Padre mío, que traigas vida, Señor amado. Padre, que trabajes, Señor amado, con el interior, con lo que no se ve, Padre mío. Tú nos conoces más que nadie, Padre mío. Levanta al caído, pon en acción las rodillas que están endebles, Señor. Trae salvación, reconciliación, Padre mío, Señor. Trae libertad en esta hora, Padre, y te pido por los enfermos, Padre mío, por aquellos que están luchando, Padre mío, con la enfermedad. Obra con poder, manifiesta, Padre mío, Señor amado, tu presencia, haciendo milagros, portentos y maravillas. Todo esto te lo pido en el nombre que es sobre todo nombre. Amén, amén y amén. Se puede sentar dándole un aplauso fuerte a Cristo. Aleluya. Voy a predicar con el tema Probados en el desierto. Amén. Repito, voy a estar predicando con el tema Probados en el desierto. Quiero que mires a tu vecino y le digas, es necesario, vamos, dile, es necesario que seas probado. Aleluya. Qué lindo es el Señor. Probados en el desierto. Aleluya. Présteme algunos minutos de su tiempo. Prometo no ser, amén, gravoso ni extenso, sino daré lo que el Señor ha puesto en mi corazón para compartirlo en esta hermosa mañana. La Biblia nos relata en el libro de Mateos, amén, en el capítulo anterior del capítulo 4, el bautismo de Jesús. Jesús fue bautizado, amén, en el Jordán por Juan el Bautista para que se cumpliera toda justicia y toda palabra designada. Y la Biblia dice que cuando Jesús fue bautizado, el Señor confirmó el bautismo. Y la Biblia dice que el Espíritu de Dios descendió en forma como de paloma y el Padre habló diciendo, este es mi Hijo amado en el cual tengo complacencia. La asignación, amén, y la misión de Jesús en la tierra fue confirmada en aquel momento. La identidad de Cristo como Mesías fue confirmada en aquel momento. Ahora la Biblia dice que luego de Jesús ser bautizado, dice que fue llevado por el Espíritu al desierto. Repito, dice que fue llevado por el Espíritu al desierto. Fue guiado, fue direccionado por el Espíritu al desierto. Hay algo que me impacta aquí y es la palabra guiado, es la palabra llevado, es la palabra direccionado. Jesús, amén, estuvo 40 días y 40 noches en el desierto. La Biblia dice que habían fieras, estaba rodeado de peligros y allí estaba el tentador día tras día tentándole. Jesús fue llevado al desierto no para saber si él podía vencer el pecado, sino que en el desierto iba a ser probada la idoneidad de Jesús. Amén. Jesús necesitaba atravesar el desierto para confirmar si estaba listo y preparado para la misión a la cual había sido enviado a la tierra. Yo quiero decirte algo de antemano: el desierto no es opcional, el desierto es necesario. El desierto es el lugar y la plataforma que Dios está preparando para tu vida. El desierto confirma tu idoneidad. El desierto revela que tu corazón está listo y está preparado para la asignación. Todos los que estamos aquí, amén, no vinimos a este mundo por una casualidad. Todos los que estamos aquí presentes somos un propósito viviente. Hemos llegado a esta tierra porque así Dios lo permitió. Y usted, mi amado, oiga bien, usted puede testificar de eso. Todos los que estamos presentes tenemos una historia que contar. Muchos no íbamos a nacer, muchos sobrevivimos accidentes, enfermedades, momentos difíciles, muchos venimos de familias disfuncionales, pero aquí estamos porque así Dios lo quiso, aquí estamos porque así Dios lo permitió. Y yo quiero decirte algo: para esta hora tú fuiste preparado, para esta última generación tú fuiste preparado. Aleluya. Si tú estás de pie, si todavía estás aquí alabando su nombre, has pasado por mucho, has llorado, te has quebrantado, has pensado que es el final, pero mírate, todavía estás aquí. Aleluya. Eso te está diciendo a ti, aleluya, que Dios no ha terminado contigo, que la obra que Él comenzó en tu vida, Él la perfeccionará hasta el día final, hasta el día de Cristo. A muchos de ustedes le han dicho a Dios, Señor, ¿hasta cuándo este proceso? Y Dios te dice, esto apenas comienza, la batalla apenas comienza. El enemigo te ha desafiado, el enemigo te ha confrontado, el enemigo te ha dicho que no podrás, que no lo vas a lograr. El enemigo ha susurrado a tu mente,
ha puesto pensamientos contrarios, ha tratado de poner en duda el llamado que tú portas de parte de Dios, ha tratado de poner en duda tu asignación. Muchas veces te has sentado en la sala de tu casa, te has acostado en el dormitar de la noche, amén, y a tu mente han llegado muchos pensamientos de duda. Le has dicho al Señor: Señor, verdaderamente me has llamado. Le has dicho al Señor: Señor, todo esto que estoy viviendo me tiene confuso, me tiene turbado. Señor, no entiendo cómo es posible que haciendo las cosas bien todo me esté saliendo mal. Pero el Señor dice en esta hora: hijo mío, es el desierto. No podrás esquivarte. ¿Dónde está la gente escogida? Tengo que decirte algo, quizás no te agrade, pero tengo que decírtelo. No podrás huir de tu proceso. Necesitas, aleluya, amén, trascender por el camino del desierto. Y fíjese, mi amado, que Jesús fue guiado, fue dirigido, fue acompañado, no por humanos. El problema de usted y el problema mío es que necesitamos la compañía humana para poder subsistir en el desierto. Esta generación es una generación, amén, muy sensible, muy emocional. No nos basta con la compañía del poder del Espíritu, no nos basta con la guianza. Pero vengo a decirte algo: el Espíritu es suficiente. Por eso a veces Dios permite que te quedes solo, a veces Dios permite la traición, a veces Dios permite el abandono, a veces Dios permite el rechazo, a veces Dios permite que tú acudas a la gente que tú piensas que pueden ayudarte y ellos no aparecen, ellos no llegan. Y tú, aleluya, a veces dices: Señor, pero ¿cómo es posible? Yo le vi la mano, no fuiste tú, tampoco son ellos, fue Dios que los vendó para que no te vieran en el desierto. Aleluya, porque Dios quiere que tú atravieses este desierto con Él. Él quiere que tú aprendas a depender de Él. Estamos muy arrimados al liderazgo, estamos muy arrimados a nuestros pastores, estamos muy arrimados al hermano, amén, espiritual de la iglesia. Pero el Señor dice: yo quiero también bregar con tu corazón, yo quiero darte una experiencia personal, yo quiero que tú también, yo quiero que tú también veas mi gloria. Aleluya, no puede ser posible, aleluya, que tu vecino esté viviendo la experiencia y tú te quedes como un espectador. Dios dice: te metí en el desierto para que pases de ser un espectador a la experiencia, a alguien que lo vivió, a alguien que lo puede contar, a alguien que tiene una historia que narrar, una historia verídica, verdadera, una historia que va a transformar tu familia, una historia que va a transformar a aquellos que son diseñados para encontrarse contigo en el camino, una historia que va a transformar a tu generación. Necesitamos que la iglesia sea procesada. Y el proceso duele. En el proceso dudamos, en el proceso a veces cuestionamos, y tenemos que ser claros, mi amado, porque aquí no somos ángeles. En el proceso hay preguntas, aún el más espiritual, aún el más tiempo que lleva en la iglesia, aún el más teología que sabe, cuando llega el proceso, aleluya, usted siente que está como sumergido en un abismo que no termina. Usted siente que está caminando en un laberinto que no tiene salida. Pero vengo a decirte lo que dice la Biblia: el mismo que te metió en la prueba es el mismo que te va a sacar. Porque aprendí algo: la prueba tiene fecha de comienzo, pero también tiene fecha de caducidad. El que te metió ahí te va a sacar, oiga bien, y te va a sacar con un cántico nuevo, como sacó el pueblo de Egipto. A su nombre, Dios fue el que permitió que el pueblo estuviera en Egipto, amén, 400 y pico de años. Ese pueblo, mi hermano, lloró, se quebrantó, se sintió abandonado por Dios, aleluya. Pero ese mismo quebranto hizo que ese pueblo elevara uno de los mayores clamores al cielo, un clamor que tocó el corazón de Dios, un clamor que trajo una respuesta. ¿Sabe que el proceso muchas veces viene para abrir nuestra boca? Voy a decirte algo, ¿lo digo o no lo digo? Ya tengo autoridad de la pastora. Porque, oiga bien, la comodidad nos mantiene en silencio.
La comodidad nos mantiene pasivos, pero Dios tiene que permitir un tiempo de quebrantamiento. Porque ese quebranto despierta un clamor, ese quebranto despierta un hambre, ese quebranto nos hace mirar al cielo, ese quebranto nos acerca más a nuestro Creador, ese quebranto nos vuelve a conectar con el propósito. Y hay algo que me impacta cuando escucho la palabra desierto. Jesús fue al desierto, pero el pueblo también fue al desierto. El pueblo estuvo 40 años, amén, navegando en el desierto. Pero Dios estuvo con ellos. Por el día, columna de nube. Por la noche, columna de fuego. Dios le dio maná al pueblo en el desierto. Pero el pueblo, cuando no entendía el proceso, cuando el pueblo no veía a Dios obrar de manera inmediata, el pueblo claudicaba, el pueblo se quejaba, el pueblo cuestionaba. Y así estuvo por muchos años, en ciclos repetitivos. Amén. Un pueblo lleno de incertidumbre, un pueblo que fracasaba, que caía, que se levantaba. Aleluya. 40 años en el desierto. Te voy a decir algo: tú determinas el tiempo de tu desierto. Ya el cielo habló y el cielo soltó una palabra. Lo que le tomaría días le tomó años. Por eso a veces, oiga bien, hay un grupo en la iglesia que lleva años, pero no entra en el fluir de Dios, no entra en el llamado, no entra en el ministerio, no entra en el propósito, no entra en el posicionamiento, en el liderazgo. Pero sin embargo hay un grupo que lleva poco tiempo, amén, y comienza a entrar en el río de Dios. Y a veces cuestionamos eso. ¿Por qué? Porque el tiempo lo determina tu actitud y mi actitud en medio del proceso. Yo quiero decirte una cosa: no es tiempo de quejarte, es tiempo de adorar. Voy a decírtelo de nuevo: no es tiempo de quejarte, es tiempo de adorar. Anticipa lo que viene, vamos. Abre tu boca y declara lo que viene. Aleluya. Dios no se va a quedar de brazos cruzados. No. Dios no se va a quedar de brazos cruzados mientras otro se burla, mientras el diablo está celebrando, diga, porque tu final llegó. No, Dios tiene un escenario preparado. Así que declara, abre tu boca, adora. Mi Señor, no estoy en el momento que quiero estar, pero mañana. Cuando yo viví hace 4 años aproximadamente una depresión ministerial, oiga bien, ataques de pánico, entré en un proceso que jamás pensé en mi vida estar. Amén. Usted me ve, soy delgado. Rebajé, mi amado, aproximadamente como 20 libras. No podía dormir en las noches. No entendía nada de lo que estaba viviendo. Veía cómo los impíos sonreían. Veía cómo los pecadores celebraban su vida. Se alegraban. El sufrimiento de los justos es inentendible. ¿Por qué un justo sufre? Te amo, mi Jesús. Pero sabe una cosa, hay algo que nunca cambió mi proceso. Fue mi lenguaje. Cuando la gente me ve, yo le decía a la gente, no me cojan lástima. Los guerreros, oiga bien, los guerreros en el proceso no se victimizan. Los guerreros pueden estar muriendo por dentro, pero siempre tendrán la cara de guerrero. Aleluya. Siempre tendrán la actitud de guerrero. Y la gente me preguntaba, pastor, ¿cómo usted se siente? ¿Cómo está? Y yo le decía, estoy bien, pero mañana voy a estar mejor. Aleluya. Estoy bien, pero mañana voy a estar mejor. A su nombre sea la gloria. Yo decidí no resignarme en mi desierto. Quiero que toque a tu vecino y le diga, no te resignes, vamos. ¿Estás resignado? ¿Pero por qué estás resignado? Si tú has visto a Dios derramar maná del cielo. Si tú viste a Dios, amén, hacer que la peña brotara agua. ¿Por qué? ¿Por qué? ¿Por qué te estás resignando? ¿Por qué le estás diciendo, Padre, yo creo que voy a regresar, voy a volver de donde tú me sacaste? No vuelvas a Egipto. Yo quiero que toques a tu vecino y le digas, no permitas que el quebranto te haga volver a Egipto, vamos. Aleluya. No. Que tu arrepentimiento sea para persistir. Que tu arrepentimiento sea para perseverar. Que tu arrepentimiento sea para decirle, Dios, aleluya, aquí estoy. 7 veces me he caído y 7 siento presencia y 7 veces me vuelvo a levantar.
Hay una tendencia que tienen los justos, que los justos pueden tropezar pero nunca se quedan en el suelo. Esa es la diferencia del corazón justo y el corazón, aleluya, que todavía está vinculado con el mundo. El corazón de un justo, aleluya, tiene una tendencia, cae, pero no puede quedarse en el suelo. Él reconoce que el suelo no es su habitación, no es su morada, no es su lugar, que tú no fuiste diseñado para ser gallina, tú fuiste diseñado para ser águila. Remóntate a las alturas, aleluya, cánsate del suelo. Oiga, pero Jesús entra al desierto. El pueblo estuvo 40 años. Jesús lleva 40 días. ¿Saben lo que Jesús está diciendo? Lo que ustedes no lograron, yo lo voy a lograr por ustedes. Cuando Jesús se bautizó como Mesías, Jesús no tenía pecado. El bautismo era por pecado. Jesús se estaba bautizando por el pueblo. Ahora Jesús está yendo al desierto por el pueblo. Yo que te amo, Jesús. Yo quiero decirte algo. Aleluya. Antes de tu

dañaron, yo lo voy a reparar. Aleluya, viene un nuevo comienzo para ustedes. Viene un tiempo de redención. Aleluya, sí, sí, sí. Viene un tiempo de redención. Jesús está diciendo, hay un nuevo comienzo. Parece que el mundo espiritual estaba celebrando. El mundo espiritual estaba celebrando. Aleluya, Satanás decía, derroté al hombre en el Edén. Lo vencí, lo hice pecar. Lo hice abandonar. Amén, aleluya, su propósito. Le entregaste un lugar de deleite. Le diste todo lo que él necesitaba para poder subsistir. Toma las comodidades y te falló. Pero Jesús llegó como un segundo Adán para decirte, ¿sabes una cosa? Tengo noticias para ti. Aleluya, venciste mi creación en el Edén, pero yo te voy a vencer en el desierto. Mi amado, voy a decirte algo. Aprendí que el poder de Dios no está condicionado a lugar. El poder de Dios no está condicionado a circunstancias. Aprendí con esto que se trata de actitud. No importa donde tú te encuentres, no importa lo que tú estés viviendo, se trata de actitud. Adán fue vencido en el Edén. Entonces a veces estamos esperando el mejor momento para vencernos. A veces estamos esperando, oiga bien, que la cuenta de banco se llene. A veces estamos esperando, amén, que se nos dé el sueño de la empresa. A veces estamos esperando que la familia sea restaurada, que el matrimonio, aleluya, sea restaurado, para entonces nosotros comenzar a marchar. No. No se trata, Belén. No se trata del desierto. Se trata de tu corazón y mi corazón. Hay corazones que están siendo confrontados por Dios. A ver de qué estás hecho. A ver si realmente aquella oración que hiciste, te acuerdas en el secreto, que le dijiste, Señor, he aquí, aquí estoy. Haz de mí lo que tú quieras. Transfórmame, cámbiame. Yo estoy dispuesto a todo. ¿Te acuerdas de esa oración que le hiciste a Dios? El Señor te está diciendo, yo me acuerdo de esa oración. Pues ahora estoy confrontando tu corazón, aleluya. Ahora yo estoy observando tu idoneidad para ver si estás preparado para aquella palabra que yo te entregué. Hay palabras, oiga bien, que no han tenido cumplimiento. No es porque Dios no habló. No es porque Dios mintió. Dios no la canceló. Dios no se arrepintió. Dios solamente está esperando la respuesta del desierto. Aleluya. Tengo que decirte algo. Quizás te duela, pero te lo voy a decir como quieras. El talento no te hace apto para el propósito. Tus capacidades personales, tu profesionalismo, todo esto es bueno, tu educación, tu nivel de léxico, tu posición económica, las propiedades que tengas, todo lo bueno que sepas hacer no te hace apto para el propósito. No te hace apto para la asignación. Usted sabe lo que le hace apto a usted, su integridad. Por eso cuando Satanás se presentó delante, amén, de la Corte Suprema, aleluya, Dios le dijo, ¿de dónde viene? Se dijo, de robear la tierra y mandar por ella. Ahora, pero en esta segunda ocasión, Dios le hizo unas palabras bien poderosas. ¿No has considerado a mi siervo Job, que es justo, perfecto, temeroso, apartado del mal y que aún retiene su interés? Usted sabe lo que el cielo está esperando, que tú retengas tu integridad. Y la palabra integridad tiene un peso muy fuerte. ¿Sabe lo que significa integridad? Sin contacto. Es como si salieras sin daños del proceso. Que tu corazón no cambie. Que tu corazón no varíe. Que tu corazón no sea alterado. Que tus convicciones, aleluya, no titubeen en el proceso. Que tu fe se mantenga firme, que tu fe se mantenga estable. Iglesia, tu corazón está siendo sacudido. Pero hoy Dios viene a decirle a esta iglesia, a cada familia, a cada joven, caballero, a cada dama, que Dios está preparando algo grande para este último tiempo. Dios está trayendo una revolución y un despertar a su pueblo, porque vienen momentos, aleluya, en medio de la crisis, de milagros, señales, portentos, avivamiento.

0: Aleluya. Dios te ha considerado para hoy.
1: Oiga qué poderoso. Cuando Jesús llegó allí, guiado, dirigido, la Biblia dice que fue tentado por el diablo. La palabra diablo ahí significa el que acusa, el calumniador. Y hay otra palabra que, ¿la digo o no la digo? El amante a los chismes. A él le gusta comunicar tus errores. Él va delante del Padre como un fiscal para acusarte, para decir: yo se lo dije, mira cómo está actuando, mira cómo claudica, mira cómo se queja, mira que ya no quiere ir a la iglesia, mira que ya no quiere levantar las manos en el culto, mira cómo ya no dobla rodillas, te lo dije. Que en esta prueba iba a perecer. Te lo dije que se iba a alejar de ti. Te lo dije que se iba a enfriar. Aleluya. Pero no permitas que las cámaras de ese fiscal, aleluya, te agarren. Aleluya. Fuera de base. Que cuando el diablo esté grabando tu vida y vaya delante de Dios, no tenga nada que decir. Cuando Dios le diga: no has considerado a mi siervo Job.
2: Alaba.
1: Hello. Que cada vez que el enemigo vaya delante de Dios, tenga una excusa. Y le tenga que decir: lo que pasa es que tú lo tienes cubierto, lo que pasa es que tú lo tienes bendecido, lo que pasa es que tú no me dejas tocar su salud. Déjame tocar su salud, déjame tocar su finanza, déjame tocar su matrimonio, su familia. Permíteme para que veas cómo blasfema en tu propia cara. ¿Quieres ver cómo te maldice? ¿Quieres ver cómo te niega como Pedro? Aleluya. Permíteme tocarlo. Jesús le dijo: Pedro, os han pedido para zarandearos como a trigo, pero yo he rogado al Padre para que tu fe, antes del Señor permitir un zarandeo, y Él rogó por ti para que tu fe no te falte. Dios no te va a meter en un proceso, oiga bien, para abrir camino a tu caída. Ya Dios rogó por ti y Él preparó tu fe, aleluya. Yo quiero decirte algo: tú no te sientes preparado, mentira del diablo. Tú estás preparado. Si Dios te permitió esta adversidad, es porque Dios sabe que tú puedes, amén, cruzar al otro lado, aleluya. Él está probando tu fe. Él está esperando que te salga de la barca, que camines por encima de las aguas. Él sabe que te vas a hundir. Hello. Él estaba ahí, lo rescató, lo levantó. Hombre de poca fe, ¿por qué dudáis? Pero el propósito seguía vigente. Porque la poca fe, oiga bien, no extermina el propósito. La poca fe te revela que estás en la escuela y tienes que seguir conociendo materia, y tienes que seguir trabajando duro, aleluya, en tu convicción, y tienes que seguir, aleluya, escondido en la presencia, que tienes que seguir buscándole en intimidad, que tienes que seguir buscando revelación de arriba. Que las cosas secretas, ocultas y escondidas fueron reservadas para aquellos que le aman. Pueblo, somos bendecidos. Pueblo, tenemos el reino de Dios de nuestro lado. Pueblo, tenemos los ángeles de Dios a nuestro lado. Somos herederos, amén, y coherederos del reino. Somos hijos del Padre, no somos bastardos. Oiga bien lo que le voy a decir: no somos ajenos. Somos conciudadanos de los santos, somos miembros de la familia de Dios. Iglesia, tenemos que caminar con identidad en el proceso. Saber a quién le servimos. ¿Con quién andamos? ¿Con quién caminamos? Fíjese. Satanás dice: si eres hijo de Dios, di estas piedras que se conviertan en pan. Jesús tenía hambre. Diga conmigo: tenía hambre. Ay, pero tiene hambre usted, ¿viste? Jesús tenía hambre. ¿El hambre es un capricho o una necesidad? Entonces quiere decir que el mundo espiritual toca la puerta cuando ve una necesidad. Cada necesidad que toca la puerta de tu vida es una oportunidad para que el mundo espiritual te visite. Es una oportunidad para que llegue la tentación a tu vida a confrontarte. Y a veces pensamos que cuando escuchamos la palabra tentación, lo primero que nos llega a la mente son pecados de carácter inmoral. Pero no. Hay muchas formas de ser tentado. Usted sabe que Satanás incitó a David para que censara al pueblo.
0: no lo incitó para que cayera en fornicación y adulterio, lo incitó para que desconfiara de Dios. Porque la desconfianza también es catalogada como una falta ante el Padre. Porque Dios no puede conectarse con la incredulidad. Por eso la Biblia dice que es necesario que el que se acerca a Dios tiene que creer que le hay, que Él está ahí. Entonces, oiga bien, la desconfianza lo incitó, tuvo miedo y dijo, oh, yo no puedo salir a la guerra si no estoy seguro de que tengo un ejército fuerte y numeroso, que cuento con la cantidad de soldados para enfrentar a los enemigos. Hello. Dile al que está a tu lado, cuídate de las decisiones que vas a tomar en tu desierto. Cuídate de los pasos que vas a dar. Hello. Cuídate de lo que estás pensando hacer en tu desierto. Cuídate de ese pensamiento que está latente en tu mente, que no lo puso Dios, de esa semilla que puso el enemigo. Porque luego que tú tomes una mala decisión, se va a reír de ti, se va a burlar, va a decir, te lo dije, te tengo donde quería. Si eres el hijo de Dios, di estas piedras que se... No podemos ver claramente que el enemigo usa una estrategia. ¿Cuál? Poner en duda tu identidad. ¿No te das cuenta que cada vez que estás en un proceso de necesidad, los pensamientos que llegan a tu mente es, ¿y tú que vas tanto a la iglesia? ¿Y tú que te desbordas tanto para Dios? ¿Y tú que trabajas tanto en la obra? ¿Y tú que has predicado, te has devotado, lo has buscado, te has apartado del mundo, de tantas cosas? Dejaste la fama, dejaste el dinero, renunciaste a tantas cosas por Dios. Y mira cómo te paga. Y eso que eres hijo de Dios. Mira lo que estás viviendo. Mira tu escasez. Mira cómo está tu hogar, tu matrimonio, tus hijos que están apartados, están a punto quizás, amén, de matártelos. Están en la calle perdidos en droga. En cualquier momento te llaman, te va la noticia. Mira cómo estás. Y tú no eres hijo de Dios. ¿Y dónde están las promesas que Dios te hizo? ¡Uf! ¿Dónde están las promesas? ¿Acaso fue el hombre que te habló? Parece que fue el hombre. Y todo ese bombardeo llega. Están jugando con tu identidad. Usted tiene que decir, Satanás, voy a decirte una cosa. Yo sé que posiblemente estoy pasando por un momento duro, lo reconozco. Yo sé que mi familia está siendo sacudida, lo reconozco. Mis finanzas, amén, están siendo... Yo sé que estoy pasando un momento muy duro. Yo sé que no tengo las fuerzas que quisiera tener ahora mismo. Yo sé que mi fe no es la fe que Dios quiere que yo tenga ahora mismo. Pero de algo te voy a decir, te voy a poner muy claro, de esta salgo yo. Mírame ahora para que entonces te acuerdes de mí ahora. Para que entonces me veas después. Mírame ahora, aleluya. Escrito está, yo te voy a... Mira, iglesia, oiga bien. Tenemos que volver al libro. Tengo que decirte algo y te lo voy a decir. Es el libro. Esta es la profecía más certera. Yo creo en el don profético. Yo creo en la administración. Yo creo en el don de ciencia. Yo creo en la revelación. Pero hay un problema. El profeta no va a llegar en tu desierto. Hay un problema, que el ministro no va a llegar en tu desierto. Hay un problema, aleluya, que en el desierto no tienes el altar en un culto como este para llegar y que Dios te hable. Aleluya. En el desierto tienes que confiar totalmente en la palabra. Y voy a decir algo, esto va a sonar contraproducente, pero yo llevo años que no paso un altar para que me ministren. Me convencí tanto de lo que dice la Biblia que ya no lo necesito. Ah, pastor, ¿has pedido oración? Sí, hay tiempo para todo. Pero tengo que decirte algo, estás muy acostumbrado a que te pongan las manos y te digan, así dice el Señor, llora, derramas lágrimas, te quiebras, pero Dios dice, hace falta algo más que eso, hace falta que lo creas. Aleluya. No. Las lágrimas, sí, somos humanos. Pero Dios dice, hace falta algo más, hace falta que lo creas. Es que no estás convencido de lo que habla tu vida. No lo suficiente. Métete tanto en la palabra que ya se convierte en tu espejo, en tu bocado diario, en tu alimento. Oiga bien, Jesús dijo, escudriñad las escrituras, porque ellos parecen que dan testimonio de mí. ¿Sabe lo que está diciendo Jesús? Ustedes no pueden comprenderme porque no han ido al libro. Si fueran al libro me conocieran más.
1: si fueran al libro, aleluya, no estuvieran tan turbados. Porque hay veces que predicamos y decimos, a Dios no hay que entenderlo, hay que obedecerlo. Pero sabes que yo le añado algo, cuando vamos al libro lo entendemos. Cuando vamos al libro discernimos. Y hay una problemática. La problemática de hoy es que esta generación de ahora actual, nosotros esta generación, conocemos más de tecnología que de palabra. El problema de nosotros es que es más fácil, oiga bien, subir un, hacer un poquito de scrolling y ver ese videito que te suelta. Así te dice el Señor. Y tú, wow, qué palabra. Wow, qué poderoso, Dios, lo que yo estaba esperando. Dios mío, qué confirmación, aleluya. Y Dios del cielo diciéndote, eso no me cuadra con tu actitud. Es que tenemos un apego emocional con la profecía. Demasiado, mi amado, oiga bien. Y necesitamos profecía. Estamos enfermos, ¿para qué? Para sentirnos bien. Lo que estamos buscando es dopamina, no convicción. Perdóname, es que yo tengo que ser yo. Tengo que soltártela. Estamos buscando, mi amado, oiga bien, dopamina, no convicción. Las redes sociales te dan dopamina, no te dan convicción. Hay que soltar el teléfono un rato, iglesia. Estamos intoxicados y ¿qué metemos en la Biblia? Para buscar revelación, para buscar respuesta de arriba, hay que volver a los ayunos constantes. Los hombres de la Biblia, cuando no entendían, se encerraban, se apartaban, subían a la montaña y Dios le hablaba.
0: Te amo, Dios. Toca a tu vecino y dile, todavía Dios habla. Ahora dile, cambia esa cara que muela tuya. Si eres el hijo de Dios y estas piedras que se conviertan en pan. Mi pregunta es, ¿Jesús podía convertirlas o no? Tenía el poder, pero no era la voluntad de Dios. Entonces, hay veces que tenemos el poder de hacer cosas, pero el cielo está diciendo que no. A veces tenemos el poder y tenemos opciones en la mesa, pero el cielo está diciendo, no te salgas de ahí. Yo te voy a enviar mis ángeles para que te sirvan, pero tienes que esperar los ángeles. Tienes que esperar los ángeles. Porque oye, Jesús está diciendo algo. Aquí el humano, aleluya, no tiene ni parte ni suerte. Aquí el autor soy yo, el protagonista seré yo. No te vayas. Jesús está, el Padre está diciendo, Jesús, quiero que sepas algo. No te va a llevar un grupo por ahí que te va a llevar una bolsita de compra. No, tranquilo. Aquí el protagonista voy a ser yo en este momento. No vas a recibir una llamadita por WhatsApp que debe decir, mira, estaba orando aquí y Dios me dijo que te dijera esta palabra. No, aquí el protagonista va a ser yo. Es que esto es un cara a cara, un face to face. Es que estoy viendo tu paciencia. ¿Cuánto esperas por mí? Aquí todo, mi amado, oiga bien. Todo el que hoy está casado tuvo que esperar por ese amor. Pero el Señor dice, si me amas, ¿cuánto estás dispuesto a esperar por mí? Si me amas, ¿cuán fiel estás dispuesto a hacerme en el desierto? Aleluya. Jesús dijo, si me amáis, mi palabra guardaréis. Jesús estaba guardando su palabra. Pero la respuesta fue su palabra. Jesús abrazó la palabra. ¿Sabes qué quería Satanás? Que Cristo quebrantara la palabra. Que Cristo se saliera del diseño, ¿verdad? Palabra, pero Jesús usó la misma verdad en la palabra, porque Jesús identificó que el que estaba allí era el padre de mentira, el mismo que cuando fue al Edén hizo caer al hombre, dijo, con que Dios ha dicho, el mismo que hace poner, oiga bien, duda en el hombre hacia Dios, con que Dios ha dicho.
1: Hello.
0: Pero Dios no te habló. ¿Pero y qué pasa con lo que Dios dijo? ¿Dónde está Dios ahora?
1: Dios mío, qué difícil.
0: Qué difícil.
1: Escrito está Satanás. No solo de pan vivirá el hombre, sino de toda palabra que sale de la boca de Dios. Tengo que decirte algo, iglesia. Dios habló. Dile a tu vecino, Dios habló. Mire, no te equivoques que Dios habló.
0: No. Tengo que decírtelo, es que Dios habló. Yo sé que estás viviendo algo como que contrario, como que no te combina esto, pero Dios, vengo a decirte que Dios habló. ¿Sabe lo que está diciendo Jesús? Quien me trajo aquí fue Dios. Yo no puedo morirme en el desierto de hambre. Mi misión todavía no ha terminado. Mi tiempo no ha terminado. Aleluya. El enemigo me decía en el proceso: te tumbé, te apagué, no predicas más, acabé con tu llamado, no pastoreas más. Y sabes que yo veía a la gente predicando, y yo estaba en un punto de mi vida donde yo quería predicar, pero mi situación no me lo permitía. Y el enemigo me decía: te tumbé, te callé, te silencié, apagué todas las promesas, todos tus sueños, todas tus metas. Pero ¿sabes qué? Yo recordaba esta palabra y yo decía: ¿sabe una cosa, Satanás? El mismo que me metió aquí en el desierto es el mismo que me acompaña, y tengo que decirte que aquí no puedo morir. Es que cargo con una promesa. Aquí yo no puedo morir, diablo mentiroso. Aleluya, pronto volveré, pero volveré más fuerte. Mira, hay temporadas, aleluya, oiga bien, hay temporadas que uno tiene que reconocerse. Pero uno tiene que declarar la palabra y decirle al enemigo: ¿sabes una cosa? Volveré más fuerte. No te equivoques. Me ves débil, pero ¿sabes qué? Mi corazón está mirando al cielo. No te equivoques. Aleluya, porque volveré más fuerte. Diga conmigo: volveré más fuerte. Pero con fuerza. Volveré más fuerte. Aleluya, volveré más fuerte. Todavía me espera el Gólgota. ¿Sabe una cosa? Si Jesús venció, lo subió al pináculo del templo. Él le dijo: lánzate, porque Cristo está. A sus ángeles envíala para que tu pie no tropiece en piedra. El enemigo sabe Biblia y sabe más Biblia que muchos de nosotros. Sabe más Biblia que muchos de nosotros, que no nos sabemos, mi hermano, ni el Salmo 23. Ay, Señor. ¿Y Jesús qué hizo otra vez? Sacó la palabra. Escrito está: Satanás, al Señor tu Dios no tentarás. ¿Sabes lo que está diciendo? No se puede jugar con fuego. En el desierto hay que mantenerse firme. Hay que esperar en Dios. Yo no voy a... Hay gente que dice: yo te reto, Dios. No rete a Dios, es tentarlo. Yo escucho gente que me dice: yo orando a Dios, yo le hablo claro a Dios. Y yo: Dios mío, Padre, no lo consuma. Porque si fuera yo, lo consumía. Hay gente que le habla a Dios, mi amado, como si Dios... Dios mío, qué silencio. Parece que hay gente aquí que se sienten identificados. Vamos cambiando esta oración, esa oración de reclamo. Cambia esa oración de reclamo por una oración de gratitud. Gracias por todo, en todo. Espera. Me parece que me llega otra vez la historia de Job, cuando la mujer le dice: estás enfermo, en esa condición crítica, ¿por qué no maldice a tu Dios y te muere? ¿Tú sabes lo que está diciendo, mi amado? La mujer sabía que la única forma de muerte era una maldición. La maldición del entonces traía muerte. O sea, ella lo está viendo en una condición tan crítica, porque a veces atacan mucho a la mujer de Job, pero ella siente tanta angustia de cómo está su esposo, que le está diciendo: lo único que puede acabar con esto ya es maldiciendo a Dios, maldícelo. La fe de esta mujer estaba en el piso. Pero ¿sabe lo que dice? Mujer fatua, ¿recibiremos el bien de Dios, el mal no? Porque aún aprendí que el mal de Dios es bueno. Ay, santo. Lo que aparentemente vemos como malo de Dios es bueno. Eso lo vemos en los capítulos 38 y 39, donde Dios se les revela a Job en un torbellino. Y le dice: ¿y dónde estabas tú cuando yo hice los cielos y la tierra? Tú que cuestionas tanto, tú que has discutido conmigo todo este tiempo, has contendido, tú que has maldecido la hora en que naciste. Yo sé que te duele la sarna, yo sé lo que estás viviendo, tranquilo. ¿Dónde estabas tú cuando hice las constelaciones de los cielos? Las estrellas, la luna. Ese poder extraordinario. Mira bien, ¿dónde estabas tú? Tú eres capaz de entender esta grandeza. No contiendas con la sabiduría de Dios. Dios es omnisapiente, soberano. Y Él hace como Él quiera, porque Él conoce lo que tú necesitas. Yo aprendí que el mejor maestro del hombre es el dolor. La comodidad no transforma a nadie. Te lo tengo que decir.
1: la comodidad no transforma a nadie. El mejor maestro de transformación es el dolor. La Biblia dice que Dios le multiplicó todo. Le devolvió finanza, riqueza, familia. Viene una duplicación, multiplicación. Es que tú no entiendes que lo que perdiste es porque viene multiplicación. Las pérdidas traen multiplicación. Las pérdidas, aleluya, traen multiplicación. Yo no sé, por aquí va a haber que romper paredes, va a haber que hacer algo. Aleluya, porque viene una multiplicación. Viene un tiempo diferente. Aleluya, el dolor no es permanente. A su nombre con la angustia no es permanente. Viene multiplicación. Pero sí, acá hay. Aleluya, se va a llorar, sí. Pero sabes que esas lágrimas se van a convertir en gozo. Muchos diremos: Señor, no lo entendía, pero valió la pena esperar. Ahora entiendo y comprendo lo que permitiste. Oye, monte alto. Si te postras, te voy todos los reinos de la tierra. Así el enemigo ha logrado que muchos deserten el propósito. ¿Sabes que el enemigo es el príncipe y el Dios de este mundo? Él te puede dar muchas cosas. Y te ofrece, tiene para darte. ¿Pero a cambio de qué? Más sin embargo, oiga, el Dios que tú le sirves, todo lo que tiene para darte es permanente. No te lo va a quitar. No te está engañando. No te está vendiendo sueño. Porque sus promesas son en el sí y en el amén. Escrito está: Satanás, al Señor tu Dios adorarás y a Él solo servirás. Y la Biblia dice que se fue de allí por un poco de tiempo. Ay, santo, que no sé. Ese ser no se cansa. Y en otro texto bíblico dice: se fue de allí esperando una próxima oportunidad. Aleluya. Iglesia, quiero decirte algo para ir culminando y ascendiendo. El enemigo nunca va a descansar. El enemigo sabe que tú eres un hombre y una mujer de propósito. Preguntas por qué tantos ataques a tu vida. Hoy Dios te lo está contestando. Todo el que porta un propósito será atacado. Todo el que porta una asignación será perseguido. Todo el que porta una asignación será pasado por el fuego, como se prueba el oro. Pero quiero decirte, aleluya, que allí en el fuego, en ese horno que arde, que quema, amén, hay un cuarto personaje como el que estuvo con aquellos tres jóvenes hebreos que no se postraron, aleluya, en medio de la prueba, en medio de la aleluya, porque el enemigo está esperando que tú te rindas, que te postres. Pero aquellos muchachos decían: nos libre Dios o no nos libre, no nos vamos a postrar, no vamos a adorar la estatua, aleluya. Suenen las trompetas y los instrumentos, siento presencia. Pero sabes que nosotros sabemos a quién le servimos. Nosotros sabemos a quién adoramos. Te están preparando. Y salió Jesús en el poder del Espíritu. Wow. Y comenzó a predicar: arrepentidos y convertidos. Los paralíticos se levantaban. Los sordos oían. Los ciegos veían, los cojos andaban, los lunáticos, los endemoniados, los quebrantados, los pobres, los necesitados, veían el reino de Dios en acción en la tierra. Pero sabe una cosa, antes de esa manifestación, de ese tiempo de poder y de gloria, hubo un desierto. Hubo un desierto. Iglesia, no te quedes en el desierto. No te acostumbres a vivir ahí. El desierto solo es un tiempo estacional de preparación para aquello a lo cual Dios te ha llamado. Yo no sé si puedes regalarle un fuerte aplauso a Jesús. Yo quiero que te pongas en pie. Aleluya. Quiero hacer un llamado en esta hermosa mañana para aquellas personas que están cansados,
0: cansados, muy cansados. Dios quiere regalarte fuerzas. Cansado del camino, sediento de ti. Todos los que están afligidos, cansados, agotados, todos los que allá en el secreto, en la intimidad, han pensado rendirse, hoy es una tarde de refuerzo, levantamiento, fuerzas nuevas. Oro por los enfermos, todo el que está luchando con depresión, ansiedades,

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10 de la mañana más 4 minutos. Bienvenidos y bienvenidas al espacio de Cánticos Variados. En esta hora nos gozaremos escuchando lindas alabanzas para la gloria y honra de nuestro Dios. Estaremos escuchando bendecidos temas de cánticos. En este espacio podemos programar diferentes alabanzas, por supuesto, de mucha bendición para nuestras vidas. Queremos hacer programación con nuestros oyentes. Si usted desea reportarse y solicitar su cántico, desde ya puede hacerlo.

A las 11 de la mañana sintonice este día su programa radial Escapa por tu Vida, conducido por la hermana Reina Sánchez de Díaz. A las 12 del mediodía, estará al aire La Voz de Restauración, conducido por el evangelista Ángel Andino. Luego de este tema, vamos a escuchar a Mi Buen Samaritano, de la hermana Jessmy Moreno.

0: 10 de la mañana más 13 minutos. Tenemos por acá un mensajito y dice de la siguiente manera: Dios le bendiga a mi hermana en esta linda mañana, siempre en sintonía. Muchas gracias. Me programa esa linda alabanza, mi alma llora de felicidad, con Héctor Fuentes. Saludos, Dios le bendiga. Gracias por estar en nuestra sintonía. Hasta Santa Fidelia enviamos saludos, mi hermana Damaris. Gracias por escucharnos. Vamos a programar a Héctor Fuentes.
1: Son las 10 y 14 minutos.

El trono de gracia. Escuchábamos del pastor Alex Arabia. Mi hermana Esmeralda también reporta la sintonía y nos dice: bendiciones, amada hermana. Quisiera escuchar la alabanza, ¿cómo podré pagarte?, de Inmer Benítez.

Sigamos con el tema de Whitman, Yo Estoy Contigo, al hermano Ezequiel. Y no es de olvidar que así lo prometió el Señor, que Él estaría con nosotros y Él cumple sus promesas.

0: Vamos a escuchar el siguiente tema, Cordero Inmolado, de Jesús Eduardo.
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Linda alabanza, Él es el merecedor de alabanza, adoración, exaltación en todo momento. Queremos, amados hermanos, también escuchar esta alabanza saludando a mi hermana Luz María, que reporta su sintonía desde San Buenaventura. Dios bendiga a todos los oyentes que nos escuchan en San Buenaventura, que Dios les bendiga, les deseamos un feliz día. Vamos a escuchar este tema, Un día caminaba.

como la basura que el suave viento puede levantar. Mi vida seguía los derroteros de un destino cruel. Ya no quería escuchar la voz de aquel que me decía que creyera en ti, Señor Jesús. Incluso, ¿para qué levantar mi mirada si creí que tú no me amabas? Pero un día, sentí esa fuerza que me atrajo. No sé cómo fue. Tuve una ansiedad por llenarme de ti. El odio y la maldad que anidaban en mi ser se fueron como un suspiro. Y hoy ha cambiado mi vida y soy feliz. Gracias por ese regalo, Padre. He vuelto a vivir para amarte, oh Señor. Y quiero decir con humildad que te entrego mi vida. Tómala entre tus manos. Arróllame. Consuela mi angustia y mis tristezas. Te entrego mi ser, porque ya no quiero sufrir. He recorrido tantos caminos arrastrando mi derrota. Y hoy que he sabido que existes para todos, toma nuestras vidas para que podamos elevar nuestros rostros al cielo y todos juntos en una sola voz decir: gracias, Señor, porque me has hecho muy feliz. Convierte nuestras lágrimas en perlas de dicha. Dicha por amarte. Por amarte, Señor Jesús.

Él es el Dios soberano, todopoderoso, el cual se merece toda gloria, alabanza y exaltación. Escuchábamos el bendecido tema. Él es el todo para mí. También complacíamos con la alabanza anterior. Ya son las 10 de la mañana más 51 minutos. Les recuerdo que a las 11 de la mañana estaremos compartiendo con todos nuestros oyentes lo que es el programa radial Escapa por tu vida. Y a las 12 del mediodía sintonice el programa Una Voz de Restauración.

Estamos finalizando el espacio de Cánticos Variados con este tema de César Darío, Eres la Luz. Finalizo deseándole a usted un feliz día lleno de la bendición del Todopoderoso. Yo le estaré acompañando hasta las 12 del mediodía este día, martes 2 de junio. Pero tenemos una programación muy linda que compartir, como lo es a las 11 de la mañana, Escapa por tu Vida, a las 12 del mediodía, La Voz de Restauración.

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2: Bendiciones, amados oyentes, sea bienvenido al programa radial Escapa por tu Vida. Este día mi hermana Reina no estará en cabinas, pero envía saludos a todos los oyentes y a solicitud de nuestra hermana, ella desea compartir el testimonio de Nancy Ramírez. Vamos a escucharlo a continuación.
3: Cita su ofrenda. Usted puede, si mantiene su ofrendita en la mano, aquel que aún no lo ha hecho, cante conmigo y le va a decir: Señor, yo quiero cantarte junto con esta adoración y esta ofrenda y declararte que te amo.

Gloria a Dios. Esta canción nació hace, fue de mis primeras canciones que compuse. Pueden sentarse en aquellos que tienen cómo hacerlo. Y es una canción en la que, como el Salmo 103, muchas veces tú tienes que obligarte a ti mismo a adorar a Dios. Porque algunos estamos convencidos que debemos adorar a Dios cuando todo está bien. Y resulta que debemos adorarle no importa lo que esté a nuestro alrededor, sino adorarle por lo que Él es, no por lo que Él me da. Adorarle porque Él es Dios, porque Él es fiel y porque para siempre es su misericordia. Y esta canción nació en ese momento difícil y yo lo único que podía decir era: alma mía, sabe que tu Dios no te va a dejar jamás, porque Él nunca ha mentido y nunca mentirá. Él siempre ha mantenido su promesa, su palabra. Así que en esta hora, no importa la circunstancia, dile: Dios, yo hoy te quiero adorar, quiero obligar a mi boca, así mi mente y así las circunstancias me estén diciendo que no salgo, yo quiero ponerme de acuerdo con lo que tú has dicho y has decretado para mí, para exaltar y para bendecir el nombre de Jehová, para glorificarle, para bendecirle.

gloria a Dios. No está solo. Ese aplauso puede ser mejor para un Dios que nunca ha fallado. Porque estamos aquí por su misericordia, por su amor, por su poder. ¿Y por qué no exaltarle por esa misericordia que ha tenido conmigo, contigo, al tenernos en este lugar, exaltando y glorificando su nombre, glorificando su grandeza, exaltando...

Yo no sé si usted se ha percatado de la dimensión de lo que hizo Jesús en la cruz del Calvario. A lo mejor está el amigo que dice, no, pero yo simplemente que fue y murió en la cruz, pero ¿qué de aquello? Nada menos y nada más que el que vino a tomar tu lugar no era cualquiera, era el Hijo de Dios. Era el que estaba lleno de todo poder y toda majestad. Él no tenía nada que hacer en la cruz del Calvario. El que tenía que estar ahí era tú y yo. Y el que Él haya tomado mi lugar me hace ser agradecida en esta tarde. Me hace ser persona que adore, que glorifique, que exalte, que aplaude el nombre de Jesús. Porque gracias a ese sacrificio tú y yo tenemos tiquete para ir a la vida eterna. Mientras estamos en este lugar adorándole, en el cielo hay preparativos para un día de esto, marcharnos, volar a la patria celestial. Cuando suene la trompeta, hay una morada esperándonos. Ese es el gran galardón. Es por eso que yo digo, vale la pena desgastarse para Dios, vale la pena servir a Dios, vale la pena invertir nuestras vidas en ser fiel a Dios. Porque no pienses que la vida cristiana es simple y aburrida, tienes que probarla para que tú sepas lo que estamos hablando. Y también la expectativa de que un día de estos, a mí me tocó estar en Nueva York, precisamente en Manhattan, el día de las Torres Gemelas. Y nunca he visto tanto caos alrededor como aquel día. Hombres, mujeres que gritaban, que blasfemaban, que lloraban. Eso no se compara en nada cuando el día en que venga Jesús en las nubes, se irán los pilotos, se irán los conductores, se irán los cristianos. Volaremos porque nos vamos a la casa del amado, nos vamos a la casa de nuestro Padre, nos vamos a nuestro hogar. No somos de aquí, vamos rumbo a nuestra casa. Él dijo, voy pues a preparar morada para vosotros. Si no fuera así, yo no lo hubiera dicho. Así que esta mañana será mi último día aquí en El Salvador, si no ha sonado la trompeta. Pero si no, ya usted sabe que allá yo espero saludarlo. Cuando digan, la gente de El Salvador, usted me busca allá en algún lado. Y yo espero verle cuando lo llamen a usted al frente, que usted diga, Señor, aquí me tienes, Salvador presente, aquí me tienes a mí que llegué. Porque es que la vida cristiana no es que tú comiences, el asunto es que tú termines. Y el día que termines, cuando le damos cara a cara, cuando dice como el himno número 20 de gloria, ya se pase lista cuando tu nombre sea escuchado y camines al frente y le digas, Padre, aquí me tienes. Ese es el día en que termina tu carrera. Mientras tanto, seguimos luchando. Cobarde el diablo. Dígale que tiene al lado, no sea cobarde. Todo menos cobarde. Con Dios yo voy a llegar a la patria celestial, porque Él ya me dio prenda de garantía. Él dijo, con mi ayuda, y como Él es el que me ayuda, ¿cuántos creen que Él es el que le ayuda? Que Él es el que le sostiene de su mano derecha. El que va con nosotros. Entonces usted le va a decir, dame fortaleza, Señor. Y no te... Se fueron, gracias. Otra vez dígalo. Dame.

que si estás, yo voy a vencer. Oí a todas las mujeres, los varones me están mirando, lindos que se ven. A ver, los varones, dame fortaleza. Ya el pastorado está cantando, y no te separes de mí. Dame fortaleza, Señor. Como dice mujeres, y no te separes de mí. Digan todos juntos, porque estoy segura que si estoy contigo, que si estás conmigo, yo voy a vencer, porque estoy. Que si estás conmigo, yo voy a vencer. Eso es verdad. Tócale el hombro al que tiene al lado y dile, eso es verdad. Vamos a llegar. De su mano vamos a llegar. Acompáñeme con sus palmas en esta hora.

valientes, aquellos que se atrevan a creerle, después de pasar por el trapiche del dolor, verán la gloria de Dios en su ministerio, verán el fluir de Dios en sus vidas. Una vez más digo, hay un mover de Dios para esta nación, para aquel que le ha creído, porque

noche la palabra, en esta tarde, ya estoy de noche, como que estoy durmiéndome ya. En esta hora, si voy a compartir mi testimonio, anticipadamente quiero decir dos cosas. La primera, que no me veas con sentimientos de pobrecita la hermana, pobrecito el diablo que no tiene esperanza. La segunda cosa, no pretendo que me miras como la supermujer. ¡Wow, hermana! ¡Qué tremenda es usted! Porque ni lo uno ni lo otro. Si estoy en pie hasta el día de hoy, es por su misericordia y por su amor. Después de muchos años de dolor, solo hasta comienzos de este año, Dios levantó a una persona en California. Nosotros vivimos en la ciudad de Nueva York, y aquella persona en California, Dios la levantó esa madrugada y me llamó para decirme: Nancy, hay una pregunta que año tras año le has hecho a Dios en cada una de las pruebas que has tenido. Y Dios me dijo que hoy te explicara la razón de por qué Él permitió todas estas pruebas. La única razón es porque Dios quiere que tú seas un testimonio palpable y vivo donde quiera que tú vayas. Que no solamente digas la Biblia dice, sino que tú puedas decir tú lo has vivido. Porque de esa manera muchas vidas serán tocadas, muchas vidas serán edificadas y restauradas. Por eso ruego a mi Dios en esta tarde con suma reverencia que hoy su presencia nos invada, que hoy este testimonio lleve honra y gloria a quien honor merece, al Rey de Reyes y Señor de Señores. Dios, que aquel que viene desesperanzado y cargado, que aquel que está en aflicción en el hogar, en el hospital, en la cárcel, donde quiera que esta palabra va a llegar, tú transmitas paz, esperanza, fe y sanidad. Una vez más te doy gracias por haberte fijado en mí para este ministerio. En el nombre de Jesús. Amén. Soy de nacionalidad colombiana. Mi madre es pastora de las Asambleas de Dios. Por ende, desde cuna sé cómo se hace un culto. Es más, mis juegos favoritos fueron con un palito y con las muñecas puestas en las bancas de la iglesia. Yo jugaba a que les hacía culto. Aprendí de cerca todas las cosas de la iglesia. Pero hace unos años atrás, la adversidad, un día en pleno ejercicio del ministerio, la adversidad tocó a mi puerta. Para este año estoy cumpliendo 16 años de estar tiempo completo predicando y cantando en los diferentes lugares que Dios en su misericordia me ha permitido. Pero estaba sirviendo a Dios cuando toda la adversidad vino. Valga esta palabra para decirle a los pastores que el hecho que tú estés en la perfecta voluntad de Dios no te exime de que la prueba te toque en el hombro, te toque y te atraviese el corazón. Lo que sí te doy palabra es igual que como José, que cuando estás en medio del dolor y del quebranto hay una palabra que se repite, y es que Jehová estaba con José. Jehová estará contigo en medio del quebranto y en medio del dolor. Porque de pronto usted pensará, pero ¿será que los pastores también pasan por momentos difíciles? Claro que sí. Estaba ministrando en un congreso juvenil, viendo la gloria de

Dios aquel día. Terminé el culto cerca de las 9:30 de la noche. Salí muy contenta sin prever, porque la adversidad nunca te manda avisar cuándo va a llegar. Ella toca tu puerta y listo, eso es todo. Aquella noche, lo primero que perdería sería mis bebés. Me encontraba en estado de embarazo y sin razón lógica, simplemente en aquella noche los perdí. Fue un dolor muy grande para mí porque tenía muchos planes. Y aquella noche la voz de Dios me dijo de una manera audible, como tú me estás escuchando a mí: Nancy, tú me puedes cantar. Entonces no había un público así como ahora, ni un micrófono, ni una pista. Solamente estaba yo y mi dolor, lejos de mi familia. Solamente estaba con el Rey de Reyes que quería escucharme cantar. Y para los que saben de dolor, ese momento quizás no te provoca cantar. Pero entendí de muy cerca lo que dijo el salmista David, que a él le gustan los sacrificios de alabanza. Es decir, cuando tú obligas a tu boca a decir que Dios es bueno, aunque tú no entiendas lo que está pasando. Así que aquella noche yo comencé a cantar esa canción, Te amo, Señor, te amo. No estaba originalmente grabada así, sino Te quiero, Señor, te quiero. Aprendí aquella noche entonces a cambiar mi lenguaje, que el querer no es tan profundo como el amarle. Y aquella noche, en medio de mi dolor, comencé a cantar, Te amo, Señor, te amo. Aunque no entendía lo que me estaba ocurriendo, lo que estaba pasando. Días más tarde, después de haber sido hospitalizada, regresé a mi ciudad a descansar un poco y a recuperarme. Exactamente pasaron 4 meses. Aquel cuarto mes, aquella mañana, me preparé muy temprano porque tenía una agenda muy complicada. En la mañana debía cumplir una cita y posteriormente ir al aeropuerto, porque debía recoger al predicador que en esa noche estaría en un estadio con nosotros en el evento. Y luego tenía en mis planes, que aquella noche yo debía estar coordinando la cruzada en el estadio. Lo que no sabía era que en la mañana, muy temprano, la vida me iba a cambiar. Valga esto para decirle a los amigos que me están escuchando: la vida que tú tienes es prestada y es tan efímera que se te va en un segundo. Aquella mañana me dirigía por una calle principal de mi ciudad y, sin poderlo prevenir, de repente lo único que alcancé a ver muy, muy, muy rápido fue una camioneta que venía a toda velocidad para donde yo estaba. No alcancé a decir mayor cosa, sino solo en mi mente logré decir: la sangre de Cristo me cubre. Y ya tenía el golpe encima. Ya habían entrado en estado de inconsciencia. Ya la vida me había cambiado, y lo que es mejor, en esos segundos me llevé la lección de mi vida. Me di cuenta que si saltaba en ese instante hacia la eternidad, no llevaba nada en mis manos que presentar delante de Dios. ¿Por qué, hermano? Porque muchas veces nos esforzamos, luchamos por la casa, por el carro, por las propiedades, por todo lo terrenal, pero no tenemos en cuenta que para la eternidad no llevemos nada consigo. Me di cuenta que tenía las manos vacías. Hermana, ¿y qué es lo que vale para la eternidad? El que tú le digas a todo el que encuentres alrededor: Cristo te ama, Cristo te ama. Porque el día que llegues ante la presencia de Dios, tú le puedes decir: Señor, a Él yo le hablé de ti, a Él yo le hablé de ti, a Él yo le hablé de ti, a Él. Eso es lo único que tiene valor para la eternidad. Lo demás aquí se queda, lo demás es perecedero, lo demás es terrenal. En ese instante yo le dije: Señor, no tengo nada que presentar delante de ti.
¿Cuánto tiempo pasó? Realmente no lo puedo saber, porque estaba inconsciente en el piso. De repente escuché muy, muy a lo lejos un hombre que gritaba: la mató, la mató, la mató, la mató. Y aquello me dio un ánimo y una alegría muy grande, porque me di cuenta, wow, todavía estoy a este lado. Y abrí mis ojos y rápidamente quise incorporarme. Rápidamente quise levantarme y me percaté que ya no me podía levantar. 2 minutos antes yo podía caminar, brincar, saltar, correr. Amigo, la vida te puede cambiar en un minuto. Más te vale que hoy busques de Cristo. Intenté enderezarme y no me fue posible. Sentí una profunda angustia en mi corazón. Entonces el hombre que causó el accidente, simplemente él trató de ayudar. Él no lo hizo de mala actitud, sino la circunstancia que estaba presionando, que tenían que auxiliarme con urgencia. Él me levantó y no se percató de que este hueso, el fémur, estaba desastillado. Así que lo único que él hizo al cargarme fue provocar que los huesos se salieran de su lugar y se enterraran y rasgaran todo lo que había quedado sirviendo. Para entonces me llevaron a una clínica cristiana y allí me atendió un médico que no era cristiano y comenzó a examinarme, a hacerme todo lo que como médico le correspondía. Luego me dijo: tu pierna izquierda está bien fracturada, dañada. ¿Qué significa esto? Porque me pedía que yo moviera el pie. Yo le decía: doctor, yo lo estoy moviendo. Y me decía: en tu mente, porque aquello no está ocurriendo. Simplemente a los pocos minutos entró mi madre. Dios la bendiga, les manda un gran saludo. Hablé hace un rato con ella por teléfono. Ella me enseñó a amar a Jesús desde cuna y me dijo: ¿qué pasó? Le dije que el carro me atropelló y me destruyó la pierna. Entonces ella me dijo: nunca se te olvide, Nancy, que Dios siempre tiene la última palabra. Y así que usó sus manitos llenos de aceite y comenzó a orar. Y cuando puso sus manos sobre mi cadera, sobre toda esta parte que estaba dañada, el poder de Dios comenzó a tocar y a fluir y a empalmar todo lo que había estado dañado. Yo conozco a Dios como un Dios bueno. Yo conozco a Dios como un Dios fiel. Yo le conozco como Dios poderoso. Alguien que aprende.

Sin embargo, tuve que ser operada. ¿Y por qué Dios no hizo el milagro completo? Yo le voy a dar el celular del cielo y usted llama y pregunta, porque a mí no me han respondido. Jeremías 33:3, y pregunta, ¿por qué no le armaron? Entonces yo después me cuenta a mí. Porque tuve que ser intervenida. Sin embargo, el médico me dijo, el daño peor está en tu rodilla. Y iba a quedar coja, según el diagnóstico, coja de por vida. Ya me han preparado psicológicamente. Brinco, salto, subo y bajo. Y hoy soy un testimonio palpable de su bondad, de su misericordia, de su amor. 9 meses en silla de ruedas, intentando adaptarme a todo ese proceso clínico. Pero seguía trabajando y sirviendo a Dios. A los 9 meses comencé a trabajar. Comencé a involucrarme otra vez en todos los quehaceres de la obra. Y para esos días, habíamos estado de gira en varias ciudades, eventos como estos, llevando conciertos evangelísticos para salvación de muchas almas, viendo a muchos y a muchos y a muchos venir a Cristo. De Colombia a lo mejor se saben cosas como las cosas feas, pero Dios ha traído un mover muy especial en mi país. Así que en todo esto yo estaba viendo la gloria de Dios viernes, sábado, domingo, todo el tiempo ministrando. El lunes llegamos a nuestro hogar y aquella noche junto con mi esposo, mientras conversábamos y él se comía un pedazo de cake, de eso de pudín, de eso que hacen en las fiestas, él se estaba comiendo un pedazo de torta y de repente a las 11 de la noche me quedó mirando y me dijo, ¿sabes algo? A ti te va a tocar aprender a perdonar. Y dije, caramba, si no estamos bravos. Y me dijo, te va a tocar aprender a perdonar. Se levantó y no dijo más nada. Tocó su guitarra, estuvo adorando a Dios. Y yo había estado cantando con él por mucho tiempo en nuestro hogar esa canción del alfarero. Y aquella noche la cantamos sin saber en el espíritu lo que ocurriría en 12 horas más tarde, ni siquiera las 12 cumplidas. Porque aquella mañana, una vez más, me alistaba para hacer muchos quehaceres durante la mañana. Pero mientras él conducía el carro y yo iba a su lado derecho, de repente en un semáforo nos interceptaron los asesinos. Y sin ningún reparo, me lo mataron. Fue un momento demasiado doloroso. Corrí como pude al hospital más cercano. Y cuando llegué, los médicos le examinaron y me dijeron, señora, lo siento, no hay nada que podamos hacer. Entonces yo le dije, doctor, no puede ser. Me dijo, sí, él está muerto. Mientras llenaban ellos los papeles, yo con mi cadáver en aquella habitación, oí la voz de Dios cuando me dijo, Nancy, todavía me amas y me puedes cantar. Es por eso que les digo, con sumo respeto, esos son los conciertos para mí más particulares que yo he tenido en mi ministerio, a donde Él simplemente ha querido escuchar mi voz. Con el cadáver todavía calentito, la única canción que recordé fue Cuán Grande es Él. Así que comencé a cantarla en medio de un dolor muy grande, que solo lo entienden aquellos que han pasado por algo semejante a mí. Y comencé a cantar Cuán Grande es Él. Y mientras yo le cantaba y adoraba al Rey, el médico solamente dijo, la señora entró en shock, porque el mundo no puede entender nuestro lenguaje. El mundo no puede entender que la paz que sobrepasa todo entendimiento es la que Dios nos da. Hermano, tu paz y mi paz no depende de lo que esté pasando a tu alrededor. Nuestra paz depende de que el Rey del Cielo viva en tu corazón. No fue nada fácil. Hay mucho que decir de aquel día. Pronto vino el sepelio al día siguiente y yo regresé muy molesta. Todo el mundo me decía, lo siento, pero la verdad,
Nadie lograba medir la dimensión del dolor y de la tragedia que yo estaba viviendo. Así que al llegar a mi casa, yo quería discutir con alguien. Me senté frente a un ventanal que daba hacia el cielo y le dije: Dios, yo no estoy de acuerdo con todo lo que pasó. Yo no estoy de acuerdo que un hombre de Dios como era mi esposo, nacido, criado y que siempre te ha servido, hubiera muerto de esa manera tan vergonzosa, muerto a disparos en la calle. Y Dios, sin mucha bulla, me dijo: ¿y no te pareció más vergonzosa la muerte de mi hijo en la cruz del Calvario en medio de dos ladrones? Sentí tanta vergüenza que dejé de platicar y me levanté rapidito. Pero era tanto el dolor. Solo habían objetos en casa que me recordaban tantos y tantos momentos. Y llorando le dije a Dios: no puedo. Uno de esos días me fui al cementerio y le dije a Dios: no quiero seguir viviendo. Y cuando le dije a Dios que no quería seguir viviendo, Él lo único que me dijo fue: no te rindas, yo te amo. Rendirse es perder la esperanza. Rendirse es perder la fe. Pero mientras Él esté de mi lado, tú puedes ser más que vencedor. De ahí nació la canción No te rindas. En esos días estaba tan atribulada y llegué a mi cuarto y le dije a mi familia: quiero estar completamente sola. No quiero que nadie me sobe el hombro ni me diga lo siento. No quiero a nadie. Y le puse llave a mi puerta y me encerré en mi alcoba y le dije: ¿sabes qué? Hoy no puedo orar. Hoy solamente quiero que me des un abrazo como mi papá. Ha ocurrido tantas cosas a mi lado que no puedo. Y mientras estaba tirada en el piso llorando, a los pocos minutos sentí que alguien caminaba y yo dije: ve tan extraño, si no hay nadie en casa, ¿quién será? Cuando levanté mi mirada hacia la puerta, venían dos sandalias hacia donde yo estaba. Era el Rey, era mi Jesús. Si hay alguien que aplauda su nombre. Hermano mío, Él te entiende. Él entiende por lo que estás pasando. Aquel día me abrazó 6:45 de la tarde y solo hasta las 2 de la mañana, pero me pareció que fue unos minuticos nada más. Desde aquella experiencia me levanté y yo dije: donde quiera que Dios me lleve por el mundo entero, yo tengo que decir que Dios es bueno. Si Dios me permitió venir aquí es para decirte que Dios es bueno. Amigo, si Dios me permitió venir aquí es para decirte que te ama. Dios no quiere que tú vivas en profunda agonía teniéndolo a Él. Me dirijo a aquellos que en esta tarde la vida no les ha salido como se la planeaban y no tienes a Jesús. Es factible que tomen la primera opción, llenarte de amargura o de desolación. Yo te presento la segunda. Prueba con mi amigo Jesús y te darás cuenta que nada ni nadie te puede aplastar. Yo te invito en esta hora que conozcas al Dios, que si la muerte toca tu puerta, tú le vas a ver cara a cara. Pero si no le tienes, si pasas a la eternidad sin Dios, lo único que te espera es el infierno. En esta hora yo invito a los amigos primeramente que están alrededor o aquí entre el público, o a través de la radio o a través de la televisión, que usted dice: yo quiero aceptar a Jesús. ¿Qué te impide para aceptar a mi Jesús? Yo no te estoy hablando de un Dios lejano.
Estoy hablando de un papá que es bueno. Esta primera oración es para los amigos. Y quiero invitarte con esta canción. Ven a Él, que te espera tu buen Salvador.

¿Qué vas a hacer sin Jesús si la tragedia toca tu puerta? He conocido a muchos en los países donde voy. Una mujer me dijo: estaba preparando el veneno para matar a mi hijo y matarme yo, porque sin Dios eres presa fácil de la angustia, sin Dios eres presa fácil del temor, sin Dios te será difícil soportar las adversidades de la vida. Sin Dios reirás por ratos. Con Dios aprendí a reír aunque el dolor estuviera allí. Su paz siempre estuvo conmigo. Y yo voy a invitarle a aquellos que están por primera vez, que usted dice: yo quiero aceptar a Jesús. No le dé más vueltas a esto, porque esto no hay más vueltas atrás. Unos guías necesito aquí, por favor.

aquel que vino por primera vez. Yo quiero que te lleves a mi Jesús. Ven al frente, no voy a hacer mucho llamado porque tú estás entendiendo lo que te estoy diciendo en esta tarde. Aquel que vino por primera vez, que usted dice, yo necesito definitivamente a Dios. Ábrete paso como puedas y ven al frente, que tú nunca le has recibido. Ven, ven. Amigo, mañana puede ser tarde. Este es un buen día para aceptar a Jesús. ¿Habrá alguien en esta hora? Simplemente camina al frente, a rapidito donde se encuentre. Quiero orar por ti en esta hora. Voy a pedir que la iglesia, aquel que puede levantar sus manitos al cielo, en una actitud de adoración para Dios que ha sido fiel. ¿Habrá alguien? Solamente me la dicha de orar por ti. ¿Habrá alguien en esta tarde? Voy a esperar un minuto más. Si hay alguien que dice, yo necesito a Jesús. ¿Alguien? ¿Habrá alguien en esta hora? El segundo llamado es para aquel que dice, hermana, yo estoy al borde de la desesperación. La vida de repente me cambió. Hoy tú puedes hallar fortaleza en Jesús. También para ti hay un espacio aquí enfrente, rapidito, porque el tiempo se nos vuela. Así que aquel que desea orar junto conmigo, tiene 3 minutos para venir. ¿Ustedes quieren aceptar a Jesús? Hay 2 vidas. Dios, gracias. Extiendan sus manos hacia este lugar. Yo bendigo estas vidas con tu santa presencia. De aquí en adelante, Dios, yo los entrego en tus manos. Repitan conmigo, Señor Jesús, reconozco que soy pecador. Conozco que te necesito. Perdóname mis pecados y escribe mi nombre en el libro de la vida y no lo borres nunca. Ayúdame a serte fiel hasta el último día de mi existencia, en el nombre de Cristo Jesús. Pueblo de Dios, extienda sus manos. Todavía está llegando más personas. Vamos a esperar. Si hay más personas, yo espero. Yo no tengo problema. Yo no tengo problema. Dios te bendiga. Hay más vidas que están viniendo. Venga, venga, camine, venga, venga. Es un privilegio estar en este lugar. Gracias, Dios, gracias. Bendigo sus vidas. Gracias, Señor. Yo le bendigo con paz, Dios eterno. Yo le bendigo con tranquilidad. Que en medio del quebranto y del dolor, Señor, tú te glorifiques en su vida, Dios. Tú traigas paz y esperanza. En esta hora, gracias, mi Dios, gracias. Habrá alguien más que dice, yo también necesito. Venga, que vamos a orar por usted. Aquellos que están necesitados de fortaleza de Dios, que usted dice, hermana, la tribulación ha subido. Le tengo palabra de Dios para usted, que dice la Escritura, que Él no te dejará ser probado. Tú puedes resistir. Tú puedes resistir de la mano de Dios. Aquel que necesita esa intervención divina se va a poner de este lado. Dígale, Dios, yo sé que tú me vas a sacar al frente. No sé cómo, pero tú eres experto en imposibles. Dios te va a ayudar, Dios te va a levantar. Gloria a Dios.

Dígale, Dios, yo estoy pasando al frente, porque yo no pienso retroceder. Dígale conmigo, Señor, yo no pienso retroceder. Dile, Dios, yo estoy pasando al frente porque yo no pienso retroceder. Yo vengo a depositar mi confianza aunque yo no entienda nada.

aquel que nos escucha a través de la radio, a través de la televisión. Yo te estoy hablando de un Dios que es fiel. En este momento, todo el que pueda levante su mano y dígale: Dios, yo no me pienso rendir. Yo pienso en esta hora de tu mano fortalecerme. Yo he venido a recibir fortaleza de tu mano. Yo he venido a recibir. Yo he venido a recibir fortaleza porque no me pienso rendir. Si es necesario, dile: Dios, me duele, pero no me pienso rendir. Me duele, Dios, pero de tu mano yo recibiré la fortaleza. Gloria, gloria, gloria. A su nombre, gloria. A su nombre, gloria. A su nombre, gloria. A su nombre, gloria. A su nombre, gloria. A su nombre, gloria. A su nombre, gloria. No está derrotado. A su nombre, gloria. A su nombre, gloria. A su nombre, gloria. A su nombre, gloria. A su nombre, gloria. A su nombre. Dile: Dios, de tu mano viene la fortaleza. De tu mano viene el poder. De tu mano. Oh, santo. Oh, santo.

0: ¿Qué tal si el grupo que está aquí en el centro cante conmigo?
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1: Por lo demás, hermanos, todo lo que es verdadero, todo lo honesto, todo lo justo, todo lo puro, todo lo amable, todo lo que es de buen nombre, si hay virtud alguna, si algo digno de alabanza, en esto pensad. 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
3: Un día más y un día menos, por cuanto nos estamos alegrando y gozando, porque este es el día que usted nos ha regalado. Este es un momento de adorarte y reconocerte que tú eres Dios, Dios que es rico en misericordia, un Dios que se compadece del que sufre, un Dios santo, muy limpio de ojo para mirar las injusticias, el agravio, un Dios santo. Eres un Padre de amor, un Padre justo. Eres un Padre que tiene cuidado de todos tus hijos. Aún así hace salir el sol para buenos y malos y envía la lluvia de igual manera. Padre, gracias porque tú has manifestado y cada día, cada segundo, nos da testimonio tu Santo Espíritu que tú eres un Padre de amor. Que el anhelo y el deseo de su corazón es que todos procedan al arrepentimiento y que te conozcan y que acepten a tu Hijo unigénito, a Jesús, el cual tú diste por amor al mundo, por amor a todas las almas, por el cual vino a pagar la deuda que no podíamos pagar, para reconciliarnos de nuevo contigo. Por medio de él nos trajo al dueño original, nos trajo a ti, Padre. Es tu interés que nadie se pierda, pero reconociendo que el único que puede redarguir el corazón y convencer al pecador de pecado y de justicia y de juicio eres tú, tu Santo Espíritu, por el poder que tiene tu palabra que sale de tu boca. Te doy gracias, Padre, porque tu palabra no volverá atrás vacía. Es tu palabra la que hace maravilla. Es tu palabra la que sana, liberta, restaura. Es tu palabra que abre camino donde no hay camino. Por medio de tu palabra fueron creados los cielos, la tierra y todo lo que subsiste, y todo lo que hay en los cielos, la gran lumbrera. Creaste por la palabra el sol, la luna, las estrellas y todo el firmamento y los planetas. Por la palabra tú creaste esta tierra. Por la palabra fue ordenada la tierra. Hablaste y fue hecho. Y fueron creados los animales, los peces, los reptiles, las plantas, Padre, miles y miles de especies, y cada una da su fruto según su género. Creaste al hombre a tu imagen y semejanza, y soplaste aliento de vida, soplaste parte tuya en esa creación, en esa formación que formaste del polvo de la tierra, y vino a ser un ser, un alma viviente. Señor, gracias porque tú amas tu creación, tú amas tus hijos, tú amas el que está perdido, y te alabo y te honro porque en el día de hoy muchas almas, vidas que están desahuciadas en cama, desahuciadas por la ciencia, vidas que están en tiniebla, en oscuridad, cautivas, oprimidas por el diablo, por los demonios, por diferentes espíritus de enfermedades, otros cautivos en la adicción, el alcoholismo, a la droga, cautivos, Dios mío, Padre, en la idolatría, en la hechicería, en la brujería, en la santería. Señor, el único que las puede libertar eres tú. Tu palabra imparta esa fe que, Dios mío, Padre, les convence, esa fe que le da testimonio que son pecadores y que están perdidos. Señor, este es el tiempo de restauración. Y hoy es un día de reconciliación contigo, con la familia, con los hermanos. Padre, gracias por lo que hiciste. Gracias por lo que estás haciendo. Gracias por estos medios, Padre amado, por este altar radial Alfa y Omega. Señor, la voz del Evangelio. Señor, gracias, porque tú eres sabio. Tú eres, Dios mío, Dios todopoderoso. Tú eres fiel a tu palabra. Y tu palabra tiene que ser predicada. Este Evangelio del Reino tiene que ser predicado a todas las naciones. Gracias, Padre, por la oportunidad y el privilegio de poder estar por estos medios. Padre amado, por las redes sociales, por la radio, Alfa y Omega, este ministerio. Señor, allá en Jucuapa, Usulután, El Salvador, te ruego, Padre, que colme de ricas y abundantes bendiciones y direcciones tuyas a tus siervos, a todos los programadores, pastores, evangelistas, siervos y siervas, Padre, forzados, valientes, guerreros y guerreras, verdaderamente que son de primera fila, que están al frente. Y a tus siervas, Dios mío, que están en la cabina, siervas tuyas, Dios mío, Padre, dadas de todo corazón para el servicio a ti. Que tú bendiga a la familia Sánchez. Bendiga rica abundantemente, Dios mío, Padre, a tu siervo, a quien tú le diste la visión, Dios mío, y compartió la visión. Y esta visión se ha cumplido y se ha hecho una misión a nuestro amado, tu siervo, mi amado y querido hermano, ministro tuyo, Dios mío, Padre Emerson González, juntamente a su amada esposa, sierva tuya, Patricia González, y también a su hijo, tu siervo, Dios mío, David González, y así a toda la familia y a todos los que colaboran, que tú les bendiga rica y abundantemente, Padre. Gracias porque tú sigues abriendo puertas y la trompeta de Dios sigue dando un sonido cierto. Aquí estamos, Padre. Aquí estamos, Padre, como siervos inútiles que solamente dependemos de ti. Y estamos a la disposición suya, Padre. El deseo de su corazón, el deseo de su corazón es nuestro mandato. Señor, heme aquí. Lo que usted diga, eso diré yo. No permita que el hombre hable. Ciérrale mejor la boca como le cerraste la boca a los leones. Pero que seas tú, queremos oír voz de Dios. y no de hombre. Padre, gracias por estos minutos, por este tiempo, donde la presencia suya está, aleluya, se está manifestando tu gloria, tu presencia, tu palabra, tu brazo está extendido para sanar, para tocar, que mientras tu palabra va saliendo, yo sé y estoy seguro 100% que esa palabra ungida va pudriendo yugo, va levantando, va restaurando, va viendo el entendimiento, Dios mío, nos va alineando y nos va restaurando, porque tú restaurarás todo lo que pasó, en el nombre de Jesús. Gracias, Padre, me encomiendo a ti y encomiendo a esta audiencia, a esta iglesia de espíritus perfectos, esta iglesia invisible. Padre, gracias, en el nombre de Jesús. Amén y amén. Gloria al nombre del Señor. Hay poder en Jesucristo. Que la gracia y la paz de nuestro amado Señor y Salvador, Rey de Reyes, Señor de Señores, sea con cada uno de vosotros, estimados y amados hermanos y amigos, que están hambrientos y sedientos, como yo estoy hambriento y sediento de justicia, de la verdad, de la palabra, pues aquí sentado a los pies del Maestro. Le damos toda la gloria porque la gloria es de Él. Aquí ningún hombre tiene gloria. Solamente nos gloriamos, pero es en el Señor. Y si alguno se quiere gloriar, gloríese en el Señor. Pues le enviamos saludos desde acá, desde los lugares celestiales, desde la ciudad de Boston, Massachusetts, Estados Unidos. Y agradecido con el Señor y agradecido con el ministerio Alfa y Omega, Radio Alfa y Omega, por tenernos en bien y por el Señor que, ¿verdad?, estaba en la lista de poder ser parte de este ministerio, enlazado con el ministerio, ¿verdad?, la voz de restauración. Pero no obstante, toda la gloria del Señor, aquí todo es del Señor. Por eso Colosenses 3:17 escrito está, que todo lo que hagáis sea de hecho palabra, hacerlo todo en el nombre del Señor Jesucristo. Y el verso 23 dice que todo lo hagamos con amor, como para el Señor y no para agradar al hombre. Por lo tanto, aquí estamos para decir nada más que la verdad, porque verdaderamente que toda la escritura es inspirada. Toda la escritura es inspirada por Dios. Gloria en nombre de Jesús. Y toda esta escritura, toda esta palabra, gloria en nombre del Señor, ha sido inspirada por Dios. Aleluya. Y es útil. Es la palabra de Dios la que es útil. Dice aquí, ¿verdad? Útil para enseñar. Para enseñar. Jesús enseñó más que predicar. Entonces, y para redarguir, para corregir, para instruir en justicia, a fin de que el hombre de Dios y la mujer de Dios sea perfecta, enteramente preparado para toda buena obra. O sea que 1 Pedro 4:11 dice que si alguno habla, debe de hablar conforme a la palabra de Dios. Porque quien tiene toda la autoridad y es la máxima autoridad es la palabra de Dios. Y es la palabra de Dios la que tiene la razón, no la palabra del hombre. Mis palabras fallan, pero la palabra de Dios no falla. Sea todo hombre mentiroso y sea Dios verdadero. Por lo tanto, bienaventurados los que tienen oído y los que prestan atención, porque la verdad, gloria en nombre de Jesús, es que la palabra Gloria al nombre del Señor. No pasará. La palabra de Dios no pasará. Por lo tanto, gloria al nombre del Señor. Cielos y tierra pasarán, pero su palabra no. Y tenemos que estar, ¿verdad? Como está escrito, gloria al nombre del Señor, atender la palabra. Gloria al nombre de Jesús. Como dice el Espíritu Santo a través de la palabra, a través de Santiago, capítulo 1, verso 25, mas el que mira atentamente en la perfecta ley, la ley de la libertad, y persevera en ella, no siendo oidor olvidadizo, sino hacedor de la obra, este será bienaventurado en lo que hace. Bendito el nombre de Jesús. Como también dice en segunda de Pedro, gloria al nombre de Jesús, capítulo 1. En el capítulo 1 y verso 19 nos dice la palabra de nuestro Dios y Padre. Tenemos también la palabra profética más segura, a la cual hacéis bien en estar atentos como a una antorcha que alumbra en lugar oscuro, hasta que el día esclarezca y el lucero de la mañana salga en vuestros corazones. Aleluya. Entendiendo primero esto, que ninguna profecía de la escritura es de interpretación privada, porque nunca la profecía fue traída por voluntad humana, sino que los santos hombres de Dios hablaron siendo inspirado por el Espíritu Santo. Alabado sea el nombre de Jesús. Por el Espíritu Santo. Por eso Proverbios 29, 18 nos dice: sin profecía, sin visión, el pueblo se desenfrena, perece, pierde el control. O sea, sin la palabra, hoy en día estamos viviendo en los días de apostasía, donde a lo malo le dicen bueno y a lo bueno malo, y confunden la luz con las tinieblas y las tinieblas con la luz. Hoy estamos viendo todas estas cosas aconteciendo, lo cual es un mensaje de advertencia y de alerta para anunciarle a la iglesia del Señor que Él viene, porque antes de su venida era necesario que se manifieste la apostasía. Y apostasía es negar la fe, apartarse, gloria en nombre de Jesús, de lo establecido, de lo que Dios ha dicho. Por lo tanto, gloria a Dios, estos son tiempos de restauración, volver de nuevo. Porque Cristo está en 2 Timoteo, capítulo 3, verso 1, dice: también debes saber esto, que en los postreros días vendrán tiempos peligrosos, porque habrá hombres amadores de sí mismos. Avaros. Aleluya, guiado por lucro y mamón, avaros. Le gusta el dinero, la plata, avaro. Aleluya. Y la avaricia es idolatría, es pecado. Avaros, vanagloriosos, son vanos, inflados, prepotentes. Tienen un sentir y un pensar de mejor, que son mejores, son más grandes que nadie por cuanto tienen un título, o porque tienen una idea de que saben mucho, y todo es contrario al Espíritu de Cristo. Por lo tanto, dice, vendrán tiempos peligrosos porque habrá hombres amadores de sí mismos, avaros, vanagloriosos, soberbios, blasfemos, desobedientes a los padres, ingratos, impíos, sin afecto natural, implacables, calumniadores, intemperantes, crueles, aborrecedores de lo bueno, traidores, impetuosos, infatuados, amadores de los deleites más que de Dios, que tendrán apariencia de piedad, pero negarán la eficacia de ella. A estos evita, porque estos son los que se meten en las casas y llevan cautiva a las mujercillas cargadas de pecados, arrastradas por diversas concupiscencias. Estamos en esos días. Estamos en estos días que son los días de apostasía. Estos son los postreros días y este es el testimonio. Alabado Dios. Este es el testimonio de la gente hoy en día y de muchas congregaciones también. Como vemos el mundo, vemos muchas congregaciones con el mismo espíritu del mundo que se ha venido metiendo, cuando la iglesia tiene que tener es el espíritu de la palabra. Porque la iglesia es la palabra hecha carne. Ella es palabra de la palabra y espíritu del espíritu hecha de él. Así como fue Eva sacada del costado de Adán. Y Adán dijo, ahora tú serás llamada varona, porque del varón fuiste tomada. Ahora tú serás carne de mi carne y hueso de mi hueso. Ahora en el Señor, aquel día, en aquella cruz, allá en el monte Gólgota, cuando le traspasaron el costado, salió agua y sangre. Ahí salió la amada, su esposa. Y ella es espíritu del espíritu. Porque dice la palabra del Señor, 1 Corintios 6:17, que el que se une al Señor Jesucristo, es un espíritu con él. No dos espíritus, somos uno. Alabado Dios, por eso la iglesia se compone de muchos miembros, pero se compone un cuerpo, a través de muchos miembros es un cuerpo. Uno, por lo tanto, gloria a Dios, aquí es donde se sabe si somos la iglesia, miembro de la iglesia de Jesucristo o miembro de la iglesia de los hombres. Porque la iglesia de los hombres, oiga, hay mucha gente enojada, no se hablan, se desprecian, se aborrecen, pero son la iglesia, pero no así la iglesia del Señor. Hay una gran diferencia, gloria a Dios, porque la iglesia del Señor es guiada por el Espíritu Santo. Romanos 8:14 dice que los hijos de Dios son guiados por el Espíritu Santo, no guiados por un espíritu humano, ni por razonamiento, ni idea y estrategia de hombre. Alabado sea Dios. Por lo tanto, gloria al nombre del Señor, nos advierte el Espíritu Santo para que veamos si estamos viviendo en estos días. Gloria al nombre del Señor. Nos dice aquí, gloria a Dios. Aleluya. Estas siempre están aprendiendo y nunca pueden llegar al conocimiento de la verdad. Aleluya. Entonces, y de la manera que Janes y Jambres resistieron a Moisés, estos fueron los magos que tenía Faraón. Gloria a Dios, resistieron a Moisés. Así también estos falsantes, estos hombres de estos días, resisten a la verdad. Se molestan con la verdad. Y lo único que hace libre al hombre es la verdad. Porque ellos cambiaron la verdad por la mentira. Hoy no se puede predicar la verdad y confrontar el pecado. Porque es que la paga del pecado es muerte. Y la palabra, la verdad, vino para libertarte de la esclavitud, del pecado, de la muerte. Porque hay tantas personas hoy en día que se molestan, se ofenden y comienzan a revelarse y manifestar con palabra y con hechos, lo cual identifica el espíritu que portan, no el Espíritu Santo. Alabado sea Dios, porque el que es de Dios, la palabra de Dios, oye, la recibe con gozo y con alegría. Alabado Dios, y la verdad que discierne los pensamientos.

la verdad, hombre corrupto de entendimiento, réprobo en cuanto a la fe. Mas no irán más adelante, porque su insensatez será manifiesta a todos, como también lo fue la de aquellos. Gloria al nombre de Jesús. Y dice, aleluya, dice aquí el verso 13 del capítulo 3 de 2 Timoteo, mas los malos hombres y los engañadores irán de mal en peor, engañando y siendo engañado. Ahora, a los hijos de Dios, a los ministros del Señor, dice, pero persiste tú en lo que has aprendido. Y te persuadiste, sabiendo de quién has aprendido. Le dice el Señor al Espíritu, a Timoteo, y que desde la niñez has sabido la Sagrada Escritura, las cuales te pueden hacer sabio para la salvación por la fe que es en Cristo Jesús. Por eso dice, toda la escritura es inspirada por Dios y útil para enseñar, para redarguir, para corregir, para instruir en justicia, a fin de que el hombre de Dios sea perfecto, enteramente preparado para toda buena obra. Te encarezco delante de Dios y del Señor Jesucristo, que juzgará a los vivos y a los muertos en su manifestación en su reino. Que prediques la palabra, que instes a tiempo y fuera de tiempo. Redarguye, reprende, exhorta con toda paciencia y doctrina. Porque vendrá tiempo cuando no sufrirán la sana doctrina. Estos son los tiempos. Sino que teniendo comezón de oír, se amontonarán maestros conforme a sus propias concupiscencias, conforme a sus propios deseos, y apartarán de la verdad el oído, y se volverán a las fábulas, a los cuentos. Alabado el nombre del Señor. Pero tú, sé sobrio, aleluya, en todo, soporta las aflicciones, haz obra de evangelista, cumple tu ministerio. Aleluya, cumple tu ministerio. Y este es el ministerio. Este es el ministerio de la palabra, el ministerio de la reconciliación. Por lo tanto, honramos y le damos toda la honra y la gloria a Dios, hermano. Como único usted, y este es su hermano más pequeño, puede recibir la fe. Es por medio de la palabra que sale de la boca de Dios. Romanos 10, 17. Dice que la fe viene. ¿Ah? La fe viene por el oír. Y el oír la palabra de Dios. Al oír la palabra de Dios, usted va a recibir la fe de esa palabra. Y que bienaventurado aquellos, gloria en nombre del Señor, que tienen hambre y sed de justicia. Porque dice el Señor que será saciado. Bendito el que tiene ojo para hoy. Ahora, Dios bendiga a todos los que están conectados. Dios le bendiga. Dios bendiga a todos los que están conectados. Gloria a Dios. Pues quiero leer una escritura. Es que el tiempo avanza, se nos acaba. Y hoy es un día menos aquí en la tierra para el arrebatamiento de la amada iglesia del Señor Jesús. Amén. Acuérdate. Gloria en nombre del Señor. Cree en el Señor Jesucristo. Cree en el Señor Jesucristo. Oigan, ¿quién está diciendo el Espíritu Santo? ¿En quién tenemos que creer? Porque hay gente que cree más lo que dice un hombre, aún lo que diga la ciencia, y no le cree a Jesús, no le cree a Dios, porque no le ve. Hay muchos Tomases, y Tomasa también, que tienen que ver para creer. Y esta palabra es para creyentes. Por eso el Señor los reprendió, reprendió a Tomás y reprende también a los incrédulos. Y nos dice, no seas incrédulo, no seas incrédula, sé creyente. Por lo tanto, dice Hechos 16:31, cree en el Señor.

0: Señor Jesucristo. Cree en Él. Al usted creer en Él, está creyendo en la palabra de Dios. Y a usted creer, usted tiene, es una señal que tiene vida eterna. Porque todo aquel que en Él cree, tiene vida eterna. Por lo tanto, dice, cree en el Señor Jesucristo. No en Ángel Andino, no en el pastor, no en el apóstol, no en el evangelista, ni en el maestro, sino cree en el Señor Jesucristo. Y serás salvo. Serás salva. Pero es una certeza, yo le creo a Dios. No es decir yo creo en Dios, es creerle a Dios. Cuando le creemos a Dios, no hay enfermedad, no hay tormenta que pueda prevalecer. Porque al creerle a Él, tomar su palabra de promesa, es suficiente para derribar cualquier gigante. Y cuando creemos a la obra expiatoria, lo que Él hizo, no que va a ser, ya Él lo hizo. Por eso la fe llama a las cosas que no son como si fuesen. La fe dice que está hecho. La duda dice cuando Dios quiera. No estoy seguro. Pero la fe dice que está hecho porque ya Él lo hizo. Y primera de Juan capítulo 4 y verso 4 dice que todo lo que es nacido de Dios, usted tiene que creer que ha nacido de Dios. ¿Cómo? Porque la vida que usted porta ahora es muy diferente a aquella vida que vivíamos sin Dios, en pecado, en delitos y maldades. Hoy usted experimenta que ha nacido de nuevo una inmensa paz, una paz que gobierna el corazón, una gran felicidad. Aún el problema, tú te puedes gozar. Ante las circunstancias, tú te puedes gozar. Porque la naturaleza que hoy portamos no es la naturaleza de este mundo carnal, sino la naturaleza divina. Por eso esa naturaleza que tenemos, ¿de quién es? De Dios. Porque hemos nacido de Dios. Entonces la vida de Dios está en nosotros. Somos portadores y transportadores de la vida, de su gloria, de su presencia, porque este cuerpo se ha constituido morada, casa, templo, el tabernáculo del Espíritu Santo. O sea que ya no vivo yo. Ahora yo me puedo gozar, alegrar en cual sea la circunstancia. Para el hombre natural esto es una locura, pero para nosotros esto es poder de Dios. Porque no andamos por la vista, no andamos por los cinco sentidos de la carne, sino por el sexto sentido, que es el sentido de la fe, del Espíritu. Y todo lo que es nacido de Dios ha vencido al mundo. Y cuando tú entiendes esto, que has vencido al mundo, que eres más que vencedor, usted adora a Dios en todo tiempo, aunque le duelan las muelas, aunque le duela la cabeza, aunque le duelan los huesos. Usted puede levantar los brazos y si no puede, la fe le impulsa a levantarla en el nombre de Jesús. Y siempre una adoración, una alabanza, como lo hacía nuestro amado hermano David. Está escrito aquí para nuestra enseñanza el Salmo 34. Donde dice en todo tiempo, en todo tiempo, en todo tiempo. No cuando me está yendo bien. No. A los hijos de Dios que han nacido de Dios todo le va bien. Todo le ayuda para bien. A los hijos de Dios que aman al Padre todo le va bien. Aunque no haya nada en la nevera, no haya nada en la cocina, no haya plata en el bolsillo, en la bolsa, todo me va bien. Porque nuestro Padre es el dueño del oro y la plata. Todo está bien. Y nos gozamos. Y Él decía, en todo tiempo habrá una alabanza en mi boca. No una queja, no un lamento. No críticas. Eso alaba al otro. Pero para alabar a nuestro Señor verdaderamente tiene que portar la vida de Él. Por lo tanto, hay que reconciliarse con Dios y también con su hermano. Porque cuando tú y yo nos reconciliamos con nuestro hermano, nos estamos reconciliando con Dios. Porque como yo esté con usted, con mi hermano, así estoy con Dios. Porque a Dios, de Dios nadie se puede burlar. Él nos conoce. Y dice en su santa palabra en 2 Timoteo 2:19, que el fundamento de Dios está firme. El fundamento, su palabra es firme. Dios no es hombre ni hijo de hombre para mentir y arrepentirse, sino que la palabra que ha salido de su boca, Él la ha de ejecutar. Lo que Él dijo, así será. Y Él no cambia, aunque estemos en el 2026. Él sigue siendo el mismo ayer, es el mismo hoy y por todos los siglos. Dios no cambia, su palabra no cambia, sus hijos no cambian. Su Espíritu Santo no cambia. Y este fundamento está firme, teniendo este sello, sellado por el Espíritu Santo, todos los que son de Él, todos los que hemos creído, estamos sellados con el sello del Espíritu Santo, que es vida eterna. Porque hemos creído en Juan 3:16. Un versículo universal, que de tal manera amó Dios al mundo, que dio a su Hijo. Su amor lo dio, su perfecto amor, el don de Dios, el regalo de Dios, que dio a su Hijo unigénito, para que todo aquel que en Él cree, no se pierda, mas tenga vida eterna. ¿Entiende lo que lee? Para que todo aquel que en Él cree, ¿cree en quién? ¿En quién estamos creyendo? ¿En dónde está nuestro corazón? ¿A quién nosotros adoramos? ¿De quién nosotros hablamos? ¿A quién exaltamos? ¿Quién es el único digno de recibir toda alabanza que viene del corazón, toda adoración que se le da en espíritu en verdad? Es a Él. Y al adorarlo y caminar en gozo y en alegría, en el gozo del Señor, oiga, que es nuestra fortaleza, que es nuestra fuerza. Pero el enemigo no le gusta que usted esté alegre, que usted esté contenta, que usted esté contento. Lo que le señala, mira cómo tú estás, mira tu condición, ¿dónde está tu Dios? Pero cuando verdaderamente tú has experimentado ese nuevo nacimiento, que tú has nacido de nuevo, usted se levanta, aunque esté postrado ahí en esa cama, usted levanta los brazos, usted abre su boca, gloria en nombre del Señor, y con la intención que Dios está mirando, su intención, usted va a recibir, aleluya, restauración, levantamiento, resurrección, y se va a levantar con un fuego, con un gozo lleno del Espíritu de Dios. Y ahí usted ha dado a conocer a quién usted le sirve, a quién usted adora, que usted no se va a rendir, que usted no se va a postrar ante ninguna circunstancia. Usted no se va a postrar ante el cáncer, ante la enfermedad que sea. Si el Espíritu de Dios está en usted, que es el sello de Dios, el mismo Espíritu le da fuerza para que en este momento usted alabe a Dios y bendiga su santo nombre. Y si hay que reconciliarse con Dios, reconciliémonos con Dios. Y si sabemos que alguien tiene algo en contra de nosotros, reconciliémonos con ese hermano o con ese vecino, con quien sea, hasta con el esposo, la esposa, los hijos, el tío, la tía, el abuelo, la abuela. Gloria al nombre del Señor. Porque es de la única manera que usted va a recibir bendición. Porque ciertamente el que no perdona, Dios tampoco lo va a perdonar. Dios no cambia, ni su método cambia. Pero este fundamento está firme. Teniendo este sello, conoce el Señor. Conoce el Señor los que son suyos. Conoce tus obras. Conoce mis obras. Discierne nuestros pensamientos y las intenciones del corazón. Dios mira de lejos al altivo, pero al humilde lo levanta. El que a él viene con un corazón contrito y humillado, él no lo desprecia, no lo rechaza. Todo aquel que al Señor viene, él no lo echa fuera. Él es un Padre de misericordia. Por eso dice, conoce el Señor lo que son suyos. Y luego le dice, apártese de iniquidad. Todo aquel que invoca el nombre de Cristo. Todo el que invoca el nombre de Cristo. No le demos lugar al enemigo que tome ventaja. Yo doy gracias al Señor, pero yo no sabía amar ni perdonar. En la naturaleza de pecador, si el corazón del hombre, cuando hablamos del hombre pecador, no regenerado, no convertido al Señor ni arrepentido, es de continuo al mal. Porque el corazón del hombre es engañoso, es perverso más que todas las demás cosas. Dios lo conoce. Y de ese corazón de pecador, de ahí salen los homicidios, de ahí salen, gloria a Dios, los adulterios, las enemistades. De ahí, de ese corazón, porque del corazón salen los malos pensamientos, los homicidios, los adulterios, las fornicaciones, los hurtos, los falsos testimonios, las blasfemias. Estas cosas son las que contaminan al hombre. Alábalo, que estas cosas son las que contaminan al hombre. Entonces, dice también en Gálatas, en Gálatas 5, verso 19, donde dice, y manifiestas son las obras de la carne, que son adulterio, fornicación, inmundicia, lascivia, idolatría, hechicería, enemistades, pleitos, celos, iras, contienda, disensiones, herejías, envidias, homicidios, borracheras, orgías y cosas semejantes a esta, acerca de las cuales os amonesto, como ya os lo he dicho antes, que los que practican tales cosas no heredarán el reino de Dios. No heredarán el reino de Dios. Verso 8 del capítulo 6 de Gálatas. Porque el que siembra para su carne, de la carne segará corrupción. Mas el que siembra para el Espíritu, del Espíritu segará vida eterna. Palabra de Dios y no de hombre. Esas cosas del corazón salen. Porque el corazón es engañoso y perverso. Y cuando nos arrepentimos y nos convertimos al Señor, el Señor saca ese corazón de piedra. No sabía amar, no sabía perdonar. Corazón lleno de todas estas cosas. Pero llegó Jesús. Y cumpliéndose así, la palabra del Señor que habla en Ezequiel, capítulo 36, alabado el nombre de Jesús, nos dice en el verso 26, aleluya, os daré corazón nuevo y pondré espíritu nuevo dentro de vosotros. Quitaré de vuestra carne el corazón de piedra y os daré un corazón de carne. Y pondré dentro de vosotros mi espíritu y haré que andéis en mis estatutos y guardéis mis preceptos y los pongáis por obra. Sin el Espíritu Santo no podemos obedecer la palabra de Dios. Podemos hablar y hablar y tener mucho conocimiento, pero sin el Espíritu Santo no guardamos su palabra, no obedecemos la palabra. Un corazón nuevo. Y en esta hora se necesita una cirugía en el corazón para ser restaurado ese corazón. Alabado es Dios. Por eso el Señor conoce nuestro corazón. Y nos dice que de toda cosa guardada, que guarde tu corazón. Porque de él mana la vida. Mateo 5:8 dice, bienaventurados los limpios de corazón. Porque ellos verán a Dios. Y quiero leer esta escritura, gloria en nombre del Señor, ya porque el tiempo, la hora avanza. Y el Señor Jesús viene a llamar a su amada iglesia. Nos vamos. Y quiero leer aquí en 2 de Corintios. Que Dios bendiga a todos los que están conectados. Dios me les bendiga. Gloria a Dios, abundantemente. Gloria a Dios, gracias por compartir. Le damos toda la honra y la gloria a Dios. En 2 de Corintios, capítulo 5, verso 11 al 21. Y dice así en el nombre de nuestro Señor Jesús. Conociendo, pues el temor del Señor, persuadimos a los hombres, pero a Dios le es manifiesto lo que somos. Y espero que también lo sea a vuestras conciencias. No nos recomendamos, pues, otra vez a vosotros, sino os damos ocasión de gloriaros por nosotros, para que tengáis con qué responder a los que se glorían en las apariencias y no en el corazón. Porque si estamos locos, es para Dios. Y si somos cuerdos, es para vosotros. A su nombre gloria. Y dice, porque el amor de Cristo nos constriñe, pensando esto, que si uno murió por todo, luego todos murieron. Gloria a Dios. Murieron. y por todos murió, para que los que viven, para los que viven, no, ya no vivan para sí, sino para aquel que murió y resucitó por ellos. De manera que nosotros de aquí en adelante a nadie conocemos según la carne. Y aun si a Cristo conocimos según la carne, ya no lo conocemos así. De modo que si alguno está en Cristo, nueva criatura es. Las cosas viejas pasaron. Por eso hay que romper con el pasado. Alabado sea el nombre de Jesús. De modo que si alguno está en Cristo, nueva criatura es. Las cosas viejas pasaron. He aquí todas son hechas nuevas. Alaba lo que vive. Y todo esto proviene de Dios, quien nos reconcilió consigo mismo por Cristo y nos dio el ministerio de la reconciliación. Que Dios estaba en Cristo. Dios estaba en Cristo reconciliando consigo al mundo, no tomándoles en cuenta a los hombres sus pecados. ¿Se oye o no se oye? No tomándoles en cuenta a los hombres sus pecados. Y nos encargó a nosotros la palabra de la reconciliación. Porque Dios quiere a un pueblo reconciliado. Un pueblo reconciliado con Dios, con su prójimo, con los hermanos. Alabado sea Dios. Así que somos embajadores en nombre de Cristo, como si Dios rogase por medio de nosotros. Os rogamos en nombre de Cristo, reconciliado con Dios, al que no conoció pecado, por nosotros lo hizo pecado, para que nosotros fuésemos hechos justicia de Dios en él. Hoy somos justicia, justificados pues por la fe. Tenemos paz para con Dios por medio de nuestro Señor Jesucristo. Romanos 5:1. Bueno, mis queridos hermanos, ciertamente gloria en nombre del Señor. Tiempo de reconciliación. Y verdaderamente que pedir perdón y perdonar no es fácil, pero es divino. Ya que si no perdonamos, tampoco nuestro Padre nos va a perdonar. Él nos perdonó a nosotros y nos siguió amando. Y no se acuerda. Mira lo que dice aquí. Dios nuestro Padre no tomó en cuenta nuestros pecados, porque todo pecado y toda condenación cayó sobre su Hijo. Nos reconcilió con Él. Así que, qué bendición. Le damos toda la honra y la gloria al Señor. Queremos orar, ¿verdad? Dios bendiga a nuestros amados y finos hermanos, fieles en todo. No dejemos de orar. Procuremos la paz con todo y la santidad, sin la cual nadie verá al Señor. No estamos aquí para hacernos guerra el uno al otro, porque esta guerra no es contra carne y sangre, sino contra principados, gobernadores, potestades, huestes de maldad en las regiones celestes. El amor es un poder, es una fuerza mayor. El que ama, perdona y sigue amando. Alaba lo que vive. Aunque no te amen, tú sigue amando. No seas vencido de lo malo, sino vence el mal con el bien. Amén. Queremos orar. Por aquí hay unas oraciones, peticiones, perdón. Marco Antonio Velázquez Moreno, de Tapachula, Chiapas. Santo, Dios bendiga a nuestros amados hermanos allá en Chiapas, México. Sanidad total y fortaleza. Vamos a estar orando por usted, mi amado hermano Marco Antonio Velázquez Moreno. Gloria a Dios. El Señor lo conoce y ahí está extendido el brazo del Señor. Señor, yo te creo a ti, para ti no hay distancia. Gloria a Dios, mira a nuestro hermano. Señor, mira a nuestro hermano precioso Marco Antonio Velázquez Moreno. Señor, en este momento te pido y te suplico, te ruego, que ese brazo de poder, Dios mío, esa mano linda tuya, sanadora, sea tocando ese cuerpo y le conceda una sanidad total, Dios mío. Le dé salud divina y sanidad divina totalmente. En tu nombre, Jesús, por la palabra, por tu palabra, enviamos tu palabra, que por su llaga, Padre mío, nuestro amado hermano fue sano, curado, libre por el poder de tu palabra. Toda la honra y la gloria es tuya. Oración por el hermano José René Torres. Una pronta recuperación en su salud. Y por su esposa Dolores. Choto, sanidad y fortaleza. Sus hijos, sanidad y conversión. Padre, mira a tu siervo José René Torres. Le concede una pronta recuperación. Dios mío, por tu amor y tu gracia, y por amor a su santo nombre, por amor al alma de nuestro amado hermano, tu hijo, tu siervo, José René Torres. Señor, recuperación en su salud. Y también pide por su esposa Dolores, sanidad y fortaleza. Y por sus hijos, Señor, que los alcance en este momento, donde quiera que se encuentren. Que le sean redargüidos sus corazones y les convenza, Padre mío, de pecado, justicia y de juicio. Y reconozcan que no están correctos, que tú los amas. Glorificado sea tu nombre. Si creemos en el Señor Jesucristo, vamos a ser salvos, y también nuestros hijos, nuestra familia. Dios salvará a vuestros hijos. Solo creed. En el nombre de Jesús damos gracias, Padre, por todo lo que hiciste, por la liberación de los hijos de nuestro hermano José, en el nombre de Jesús. Señor, glorificado sea tu nombre, en grande. Amén. Gracias, Padre. También oración por Mauricio Morejón. Está a la espera de unos papeles migratorios. Sea Dios obrando. Padre, mira a tu hijo Mauricio Morejón. Glorifica tu nombre, concédele la calma, la paciencia, aleluya, porque verdaderamente si usted está en estos santos asuntos, Padre, por esos papeles, eso ha de llegar. En el nombre de Jesús, está quieto, tranquilo, gloria en el nombre del Señor y confía en el Señor, que de Dios es el poder, en el nombre de Jesús. Oración por Marta Jiménez y familia, por sanidad y protección. Padre, mira a tu hija Marta Jiménez y familia, piden sanidad, Señor, y protección. Sea glorificado tu nombre, Dios mío, Padre, levantando, sanando, restaurando. Y que a la misma vez, Dios mío, Padre, Señor, gracias porque tú eres nuestra seguridad. Tú eres escudo alrededor nuestro. En el nombre de Jesús. Y gracias por el ángel del Señor que acampa alrededor de los que le temen y los defienden. En el nombre de Jesús. Oración por José Aranda, que Dios ponga paz en su vida. Padre, mira a José Aranda, está pidiendo paz y tú eres la paz. Reprendemos el miedo, las preocupaciones, los afanes de la vida y sea tú tomando dominio y control, Padre, en ese corazón con tu paz. Concédelo, Padre, en el nombre de Jesús. Aleluya. Saludos y muchas bendiciones. Les saluda la familia Ramírez Cortés desde Jutiapa, Guatemala. Santo, le pido oración por las peticiones de mis cuatro hijos. Dios bendiga su vida. Amén. Muchas gracias. Padre, mira la petición de la familia Ramírez Cortés, señora, allá en Jutiapa, Guatemala. Mira las peticiones de tus siervos y mira a sus cuatro hijos. Glorificado sea tu nombre, que tu cobertura, Dios mío, los proteja, los guarde y los dirija siempre en la forma precisa suya. Que tu paz y tu gracia sea sobre cada uno de ellos. Padre, ha llegado el momento, ya se acabó esta hora, Señor, pero mira cada ministro, Padre mío, Dios mío, Padre, que bendiga y los dirija y así siga guiando, Dios mío, fortaleciendo a tus hijas. Dios mío, la familia Sánchez, Radio Alfa y Omega, Dios mío, 106.1 FM en Jucuapa, Usulután, El Salvador, que colme de bendición y siga glorificando y obrando de la manera como tú sigas haciéndolo. Padre, gracias por todo en el nombre de Jesús. Amén, amén. Bueno, mis queridos hermanos, ha llegado el momento de decir hasta luego. Gloria a Dios. Y si no nos volvemos a ver próximamente, espero verlo.
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0: 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Alabar a Dios en su santuario. Alabarle en la magnificencia de su firmamento. Alabarle por sus proezas. Alabarle conforme a la muchedumbre de su grandeza. Alabarle a son de bocina. Alabarle con salterio y arpa. Alabarle con pandero y danza. Alabarle con cuerdas y flautas. Alabarle con címbalos resonantes. Alabarle con címbalos de júbilo. Todo lo que respira, alabe a Jehová. Aleluya. Salmos 150.
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Exactamente, llegamos a la 1:09. 1:09 en todo el territorio nacional. Bienvenidos a este espacio de cánticos variados e iniciado con Roberto Orellana, el cántico conocido como Soldado de Guerra, Soldado del Ejército Celestial. Qué bendición el poder llegar hasta la intimidad de su hogar a través de las ondas estéreas del 106.1 en el FM. Un hombre corre sin parar, escondiéndose. E invitándoles a que nos acompañe durante esta tarde y algunas horas de la noche a sintonizarnos.

A las 3 de la tarde un espacio de cánticos, a las 4 de la tarde coros de poder, a las 5 de la tarde inicia el programa radial Jesucristo no te ha olvidado, a las 6 de la tarde un espacio más estelar, a las 7 de la noche conociendo la verdad y a las 8 de la noche sintoniza el programa Erguíos y levantad vuestra cabeza. Y de esa manera finalizamos.

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como las águilas. Atentos a la hora, llegamos a la 1:00 p.m. más 28 minutos en todo El Salvador. Quiero programar este tema como el vuelo de un águila.

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Como nos dice María Isabel, tengo que seguir luchando. También tengo que perseverar. A las 2 de la tarde sintoniza el programa Bajo la Mano de Dios. Le saludamos a usted que recientemente sintoniza Radio Alfa y Omega en este martes 2 de junio.

0: Isaías 61 así lo dice. El Espíritu de Jehová está sobre mí y me ha enviado a sanar a los enfermos y a los que se encuentran en la cárcel, darle apertura. Bueno, vamos a continuar con más porque el tiempo se nos va muy rápidamente. Y bueno, después continuamos con más de nuestra programación en mi programa en vivo. Y quiero compartir el siguiente tema. 15 minutos nos separan ya de las 2 de la tarde. Así lo dice Isaías 61, el Espíritu del Señor está sobre mí, porque me ungió Jehová, enviado a predicar buenas nuevas a los abatidos, a vendar a los quebrantados de corazón, a publicar libertad a los cautivos y a los presos apertura de cárcel.
1: Voy a proclamar.

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1: El reloj profético avanza. 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
2: Este es el saldo hasta el momento del devastador terremoto.
3: Se trata del extraño apagón en Europa, un fenómeno que dejó sin electricidad a España, Portugal.
1: Y la pregunta sigue vigente. ¿Estás preparado para el regreso del Rey? Cristo no tarda. Él viene por una iglesia santa, vigilante y sin manchas. No es tiempo de dormir, es tiempo de velar y orar. He aquí, vengo pronto. Bienaventurado el que guarda las palabras de esta profecía. Apocalipsis 22:7. Prepárate hoy, porque el Rey ya viene.
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4: Son las 2 en punto.
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7: Que Dios les bendiga, estimados amigos y hermanos que están en sintonía de este bendecido programa Bajo la Mano de Dios. Me es un privilegio el poder estar en esta hermosa hora, en este lugar, para pasar esta hora de programación. Dios bendiga siempre al amigo patrocinador, el cual siempre está patrocinando este hermoso programa. Creemos que Dios le va a bendecir de una manera muy especial. Y así Dios bendiga también a mi hermana Marixa, que está juntamente en cabina de radio. En esta hora damos gracias a Dios. Vamos a venir en palabras de oración para poner en las manos de Dios este hermoso programa. Buen Dios y Padre celestial que estás en gloria, le damos gracias, Jesús de Nazaret. Gracias, Cristo amado, por la oportunidad, Dios, el privilegio que nos concedes en esta hora, Rey, el poder estar en este lugar para poder transmitir esta hora de programación, Dios, donde pedimos que sea usted, Padre, tomando el control de nuestra vida, de nuestra mente, Dios, que todo lo que se haga en esta hora sea para tu gloria, para tu honra. Espíritu Santo, limpia los aires, Jesús de Nazaret. Pedimos ese respaldo, esa cobertura, Espíritu Santo, ese poder de lo alto que esté sobre nuestras vidas, Cristo de la gloria. Oh Jesús de Nazaret, ahí donde esté ese hermano que está necesitando una palabra, sea usted llegando, Dios poderoso, fortaleciendo, Padre, animando a aquel que se siente debilitado, Jesús de Nazaret, por medio de esta hora, Dios, pedimos ese respaldo, esa cobertura, esa bendición de lo alto, Jesús de Nazaret, ya que creemos que tú eres el único Dios que puede transformar, quien puede cambiar la vida del ser humano. Jesús de Nazaret, ayúdanos en esta hora, Padre. Yo le clamo, Padre, que sea usted glorificándose en mi vida, Padre amado. Glorifíquese, Jesús de Nazaret, por medio de tu palabra en esta hora, Padre, por esos hermosos cánticos que se van a estar programando, Dios, que todo lo que se haga sea para tu gloria, para tu honra. Jesús de Nazaret, glorifíquese, Padre amado. Gracias, Jesús poderoso. Gracias, Cristo amado. Bien, damos gracias a Dios. Ya pusimos en las manos de Dios este hermoso programa, donde creemos que Dios es el único quien puede ayudarnos, quien puede glorificarse. Quizás usted se siente desanimado, se siente quizás triste, pero créame que por medio de una alabanza, por medio de una palabra, usted se puede sentir fortalecido. porque el Espíritu Santo es el que nos ayuda a nosotros, el Espíritu Santo es el que nos da la fuerza para continuar siempre hacia adelante, mi estimado hermano, estimado amigo. En esta hora vamos a dejar unas hermosas alabanzas que nos ha solicitado el amigo patrocinador.

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Gloria al Señor. Bien, damos gracias a Dios por esas hermosas alabanzas, las cuales han sonado en esta hermosa hora. Voy a leer unos hermosos reportes y dice...

dice, bendiciones, quisiera escuchar la alabanza a ti, Señor, con el pastor Reinaldo, la hermana Esmeralda Ruija. Ahí estuvimos complaciendo con esa hermosa alabanza que ha solicitado mi hermana Esmeralda. Dios bendiga su vida, la vida de Ezequiel, la vida de mi papá que está también allí en ese lugar. Que Dios bendiga a toda la familia de una manera muy especial. Dice el hermano Freddy José, Dios le bendiga, hermana que está en el programa. Bendiciones, me puede poner la alabanza, día glorioso, de la hermana solista Yamilet Flores, aquí en el trabajo en sintonía. Amén, ya le pusimos esa hermosa alabanza, ya la programamos. Creemos que ha sido de mucha bendición, ya se gozó usted allí en ese lugar, en su trabajo, y escuchando este hermoso programa. El hermano Ezequiel está en sintonía, que Dios le bendiga de una manera especial su vida. Dios bendiga la vida también de los ancianos de Cantón Oromontique. Dios bendiga a los pastores, mi hermano pastor Francisco Blanco, que Dios le bendiga de una manera muy especial, su esposa, la familia pastoral también de la Iglesia de Dios, que Dios la bendiga de una manera muy especial. Dios bendiga a la sociedad de señoras y señoritas, las cuales son las que vamos al frente de este hermoso programa. Creemos que Dios nos va a ayudar cada día para poder continuar hacia adelante. Dios bendiga a mi hermana presidenta, toda la hermosa directiva, mis hermanas socias, como también Dios bendiga a toda la congregación, también de ese lugar. Creemos que Dios es poderoso para ayudarnos. Bendiciones también ahí para mis suegros, mis hijos. Dios bendiga también la vida de mi esposo, toda la familia.

esa bendición que usted manda para poder pasar este programa, Dios se lo va a multiplicar a usted, estimado amigo. Así que mi consejo es que usted quizá ahorita es un amigo, pero que pueda buscar dónde ir a una, escuchar la palabra de Dios, a una iglesia, para que usted también en aquel día pueda ser salvo cuando el Señor venga a este lugar. Voy a leer un hermoso pasaje de la Escritura en el libro de Hechos. Vamos a leer en Hechos 3 y dice la palabra de Dios: Pedro y Juan subían juntos al templo a la hora novena, la de la oración, y era traído un hombre cojo de nacimiento, a quien ponían cada día a la puerta del templo que se llama La Hermosa, para que pidiese limosna de los que entraban en el templo. Este, cuando vio a Pedro y a Juan que iban a entrar en el templo, les rogaba que le diesen limosna. Pedro con Juan, fijando en él los ojos, le dijo: míranos. Entonces él les estuvo atento, esperando recibir de ellos algo. Mas Pedro dijo: no tengo plata ni oro, pero lo que tengo te doy. En el nombre de Jesucristo de Nazaret, levántate y anda. Y tomándole por la mano derecha, le levantó, y al momento se le afirmaron los pies y tobillos, y saltando se puso en pie y anduvo, y entró con ellos en el templo, andando y saltando y alabando a Dios. Y todo el pueblo le vio andar y alabar a Dios, y le reconocían que era el que se sentaba a pedir limosna a la puerta del templo, La Hermosa, y se llenaron de asombro y espanto por lo que había sucedido. Amén. Ya leímos este hermoso pasaje donde vemos la Escritura que dice la palabra de Dios que Pedro y Juan iban al templo cada día a orar, dice la palabra de Dios. Pero dice que allí había un hombre que quizás todos los días lo llevaban allí para que estuviese pidiendo limosna. Mas ese día no fue algo que él pudo recibir materialmente, sino que fue algo que él quizás no se le cruzaba por su mente, el poder recibir su milagro. Así muchas veces nosotros, hermanos, amigos, quizás estamos pidiendo recibir algo de nuestro Dios, pero que Dios tiene el momento perfecto para hacer la obra en nuestras vidas. Quizás usted quizás ya se siente desanimado, que quizás dice: yo tanto que le pido al Señor y Dios no contesta. Pero créame que el tiempo de los milagros no ha pasado. Dios puede obrar cada día, hermano, con tal que usted tenga su fe activa a Dios, porque Dios es un Dios de milagros, Dios es un Dios poderoso. Imagínese Este hombre esperaba algo material, mas en esa hermosa tarde no recibió algo material, sino que recibió algo mejor para su vida, que fue la sanidad. Y este hombre, dice la palabra de Dios, que al recibir su milagro, este hombre no salió a contarle a nadie, a los amigos, digamos, no salió para otro lugar. Este hombre salió a darle gracias a nuestro Dios. Es que lo que Dios quiere, que nosotros seamos cada día unas personas agradecidas, unas personas que cada día le sirvamos a nuestro Dios con todo nuestro corazón. Dios lo que quiere es personas decididas para el servicio de Él, hermanas y amigos. Dios quiere que cada día le adoremos a nuestro Dios. Dice la palabra de Dios que este hombre le dijo: míranos, dice que le dijeron. Y él quizás dijo, quizás como vio, tal vez me imagino yo que Pedro, Juan y andaban bien vestido, digamos, quizás dijo este hombre: esto sí me van a dar buena plata, buen dinero. Pero no, estos hombres lo que cargaban era el poder de nuestro Dios, y es algo tan especial cuando usted y yo cargamos el poder de nuestro Dios y podemos transmitir esa bendición por medio de su palabra, podemos transmitir esa bendición por medio de quizás de una palabra que le digamos a alguna persona. Dios puede transformar la vida, Dios puede transformar los corazones, mi estimado hermano, amigo. Es que Dios es un Dios poderoso, el cual quizás muchas veces nosotros no entendemos el propósito de Dios en nuestra vida, pero el propósito de Dios es tan maravilloso.

hermoso amado hermano y amigo, dice que le dijeron: no tengo plata ni oro, pero lo que tengo te doy. Mire qué maravilloso, en el nombre de Jesús de Nazaret, levántate y anda. Fue algo tan maravilloso, mi estimado hermano y amigo, lo que aquel hombre pudo recibir en esa hermosa tarde. Fue algo más, quizás le hubiesen dado dinero, sí, tal vez sí, pero lo que le dieron estos hombres fue mejor que el dinero, porque muchas veces lo que el dinero no puede comprar, solamente Dios es el que nos da aquella paz, aquella seguridad, esa salvación tan grande que nuestro Dios nos ha dado. Eso no lo puede comprar ni el oro ni la plata, mi estimado hermano, amigo. Solamente Dios es el único quien nos puede ayudar. Dios es el único que nos ha dado esa hermosa salvación. Y por eso usted y yo debemos cada día cuidarnos para nuestro Dios. Y dice: y tomándole por la mano derecha, se levantó. Y al momento se le afirmaron los pies y tobillos. Mire qué precioso. Y saltando se puso en pie y anduvo y entró con ellos. Mire qué lindo, este hombre entró a darle gracias a nuestro Dios, a alabar a Dios. Es que Dios lo que quiere que usted y yo cada día reconozcamos que Él es el único quien nos mantiene cada día en pie. Él es el único quien nos mantiene a nosotros alentaditos, y que le demos la honra y la gloria a nuestro Dios, porque Dios es un Dios poderoso, mi estimado hermano. Dios es grande en poder, en misericordia para con nosotros. Dios cada día nos ayuda a nosotros con solamente el aire que nos da para que podamos respirar. Es una bendición amanecer cada día con vida. Es una bendición que Dios nos da a nosotros. Por eso es que usted y yo cada día reconozcamos los favores de nuestro Dios. Hay que reconocer la misericordia de nuestro Dios para con nosotros. Y dice la palabra de Dios: y le reconocían que era el que se sentaba a pedir limosna a la puerta de la hermosa, y se llenaron de asombro. Es que muchas veces lo que nosotros quizás queremos es que transformemos la vida de las personas, mi estimado hermano y amigo, porque Dios es un Dios poderoso y el tiempo de los milagros no ha pasado. Es que usted y yo cada día le creamos a nuestro Dios, pidamos con fe, que todo lo que pidamos en el nombre de Jesús, dice la palabra de Dios, creyendo lo vamos a recibir. Pero que nosotros cada día nuestra fe tiene que ser aumentada, aumentar nuestra fe cada día y creerle a nuestro Dios, no creerle a la persona, creerle a nuestro Dios, porque Dios es el único quien nos va a ayudar. Dios es el único quien nos saca hacia adelante y nos da la victoria, nos da la fuerza, nos levanta cada día y nos ayuda a seguir siempre hacia adelante. En esta hora doy gracias a Dios por este momento que he podido hacer esta hermosa reflexión, ya que el amigo nos dijo que oráramos media hora, así vamos a venir en palabras de oración, creyendo que nuestro Dios es el único quien puede ayudar a este amigo. Dios es el único quien puede fortalecerle, guardarle cada día. Buen Dios y Padre celestial que estás en gloria, le damos honra, le damos gloria, Espíritu Santo. Gracias, Jesús de Nazaret, por ser tan bueno, por ser tan maravilloso, Jesús poderoso. Gracias, Dios amado, por esta oportunidad que nos has concedido el estar en este lugar. Tome el control cada día de nuestra vida, Cristo amado. Yo le clamo, Padre, que sea usted bendiciendo la vida de este amigo patrocinador, Dios. Este hombre necesita de usted cada día, Padre, y lo más maravilloso que él necesita, Padre, es esa salvación, esa sanidad en su alma, Jesús de Nazaret, que quizás muchas veces la persona, Dios, puede llenar todos los vacíos que él quiera, pero el único vacío que no puede llenar es el vacío que siente su corazón. Ese solamente usted puede hacerlo, Cristo amado. Guarda a este amigo, Dios poderoso, cubra su vida, Jesús de Nazaret, guarda su entrada cada día, su salida, Dios. Yo le clamo esa cobertura, esa protección en su vida, Cristo amado. Quizás no conocemos quién sea, Dios, pero que usted ya lo sabe, usted sabe quién es, y usted es un Dios poderoso, un Dios
omnipotente Padre, que puede llegar y guardarlo, Dios, cubrirlo con tu mano poderosa. Clamo esa protección, Padre, esa fortaleza cada día en su vida, Cristo amado. Guarda su familia, Rey amado. Guárdala, protéjala, Dios, cúbrala con su mano poderosa. Que esa bendición esté cada día en su mesa, Rey amado. Clamo, Padre celestial, que sea usted ayudando a sus padres, sus hermanos, no sé, su esposa, tal vez, Jesús de Nazaret. Bendígales usted, Espíritu Santo. Yo sé, Padre Santo, que tú no te quedas con nada, Rey amado. Guárdale usted, Padre celestial, cubra su vida, Dios. Oh Dios eterno, cubra su caminar, Padre, su andar, su trabajo, Padre. Sea usted guardándolo, Dios poderoso. Sea usted protegiéndolo, Cristo amado. Tú eres poderoso para guardarlo, Padre. Tú eres grande y maravilloso, Jesús de Nazaret. Guarda esa familia, Padre, del amigo patrocinador. Envía esa cobertura de lo alto, Dios. Esa protección divina esté sobre su vida, Rey. Cúbrales usted, Padre glorioso. Oh, Jesús de Nazaret, bendíceles, Padre. Yo le clamo que sea usted, Padre, ayudándoles cada día, Padre Santo. Bendiga su vida, Jesús. Tú tienes poder para bendecir, para ayudarle, Dios poderoso. Oh, Cristo amado, yo le clamo, Padre, que sea usted, Padre Santo, glorificándose, Jesús poderoso, en la vida de este amigo, Padre, toda su familia, Dios. Envíe esa cobertura sobre ellos, Padre de la gloria. Oh, Jesús de Nazaret, clamo, Padre, que sea usted glorificándose ahí donde están esas necesidades, Dios. Bendiga a los hermanos que en esta tarde se han reportado, Dios poderoso. Ayuda a usted, Padre Santo, la vida de mi hermano Freddy. Ayuda a mi hermano, guarda su vida, Rey. Cúrale con su mano poderosa, Jesús de Nazaret. Guárdalo en su trabajo, Cristo de la gloria. Oh, Jesús de Nazaret, envíe esa protección en su vida cada día, esa bendición, Padre, sobre mi hermano Freddy, Dios amado. Mi hermana Esmeralda, ayúdale usted, Jesús de Nazaret. Bendiga su vida, Dios. Llega poniendo esa mano poderosa en ese cuerpo, Jesús poderoso. Oh, Cristo amado, obra usted, Jesús de Nazaret. Limpia usted ese cuerpo, Rey. La vida de Ezequiel, Padre, llega fortaleciendo, Dios. Llega ayudándole cada día, Padre. Dele fuerza, ponga paciencia cada día en su vida, Rey de la gloria. Creemos que tú eres poderoso, Rey amado, para ayudarnos, para fortalecernos, Cristo glorioso. La vida de mi papá, Dios, guárdalo usted, Dios amado. Cubra su vida, Jesús de Nazaret. Guárdale usted, limpia ese cuerpo, Dios. Yo sé que tú eres poderoso para obrar en su vida, Rey. Guarda la vida de mis hermanos, Dios. Cubra su vida, guarda sus entradas, sus salidas, Dios, sus esposas. Guarda esos niños, Dios eterno. Yo clamo, Padre, que sea usted guardando la vida, Dios poderoso. De Aide, Padre, llega poniendo tu mano de poder en ese cuerpo de Aide. Yo sé que tú eres un Dios poderoso, tú eres un Dios grande y maravilloso para poder obrar en la vida de Aide, Jesús de Nazaret. Guarda su familia, Rey de la gloria. La vida de María Esther, Padre, yo envío, Padre celestial, una palabra de bendición, Padre glorioso. Yo sé que tú eres poderoso, Rey amado, para poder obrar en la vida de María Esther, Dios de la gloria. Ayúdale cada día, dele esa fuerza, Padre, ponga esa mano de poder en ese cuerpo, Espíritu Santo. Obre a misericordia, Jesús de Nazaret, en la vida de mi tío Medardo, Dios de la gloria. Ponga usted su mano de poder en su vida, Cristo amado. Ayúdale usted, Dios. Ayuda usted, Padre Santo, la vida de mi hermana Cindy, Dios. Glorifique ese Espíritu Santo en esta joven. Ponga su mano poder
poderosa, Jesús de Nazaret. Tú tienes poder para obrar, Dios amado, en la vida de Cindy, Dios eterno. Glorifíquese en la vida de mi hermana Marta Sarabia, Jesús de Nazaret. Llega poniendo esta mano poderosa en ese cuerpo de mi hermana Marta, Dios. Bendiga a su familia, Jesús de Nazaret. Ayúdales cada día, Padre. Convierte a esos amigos, Rey amado. Yo le clamo por mi hermana Arminda Ábalos, Padre, esta anciana. Ayúdale usted. Ponga su mano de poder, Padre. Fortalézcale cada día, Jesús de Nazaret. Ayúdale, Dios eterno. Tú tienes poder para obrar, para ayudarle y fortalecerle, Jesús de Nazaret. Clamo por la vida de mi hermana Wendy. Tome el control usted de ese embarazo, Rey. Ayude a esta mujer, Padre. Dele esa fuerza cada día, Jesús poderoso. La vida, Dios eterno, de mi abuelo Hernán, ponga tu mano poderosa en su cuerpo, Rey. Ayuda a este anciano, Rey de la gloria. Tú tienes poder para obrar en él, Espíritu Santo. Ponga esa vitamina cada día en ese cuerpo, Rey. Yo clamo, Padre, por la vida de mi hermana Virtud, Padre Santo, dele fuerza. Fortalézcale usted, Espíritu Santo, la vida de mi tío Mauricio, Padre, se usted convirtiendo esta vida, Rey. Ayuda a mi hermana Nora, Dios, mi hermano Miguel. Glorifícate en esa familia, Espíritu Santo. Llegue usted, Espíritu de Dios, con poder, con gloria, glorificándose, Padre, poniendo esta mano poderosa en ese cuerpo de Nora, Dios. Ayúdale usted, Espíritu Santo. Tú eres grande, tú eres poderoso, Jesús de Nazaret. Glorifíquese en la vida de mi hermana Blanca, Dios. Ayuda a esta anciana cada día, dele esa fuerza, Padre. Limpia ese cuerpo, Padre Santo. Tome el control usted cada día de su vida, Rey. Ayuda a esta anciana, necesita de usted, Espíritu Santo. Oh, Jesús de Nazaret, yo le clamo por la vida, Dios, de mi hermana Sandra. Ayuda a mi hermana, dele esa fuerza, Dios. Conteste esas peticiones, Rey de la gloria. Guarda su familia, Dios. Oh, Dios eterno, mi hermano Manuel, mi hermana Luz, ayúdales usted, Espíritu Santo. Sea usted glorificándose en su vida, Rey eterno. Oh, Cristo de la gloria, tú eres poderoso para obrar, Jesús, poderoso en la vida de mi abuela Úrsula, Dios. Esta anciana necesita cada día de usted, Padre. Dele esa fuerza, esa fortaleza, Rey amado, en su vida, Cristo poderoso. Guarda la vida de mi hermana, de mi Ercilia, Padre. Tú tienes poder para obrar en la vida de Ercilia, Rey. Glorifícate, Padre amado, en su vida. Guárdala, cúbrala con tu mano preciosa. Guarda a sus hijos, Rey. Cúbralos usted, Espíritu Santo. Clamo, Padre, por la vida de Santiago, Dios. Guarda su vida, Rey de la gloria. Cúbrale usted con su mano poderosa. Cristo amado, tú tienes poder para obrar en la vida de Santiago, Padre. Ayúdale usted, Dios poderoso. Ayuda a mi hermana Isabel Ibarra, Padre Santo. Ponga tu mano poderosa en ese cuerpo, Padre Santo. Tú tienes poder para obrar, Jesús de Nazaret. Oh, Cristo amado, ayúdale cada día. Dele esa fuerza, Padre Celestial. Administre su vida, Rey. La vida, Dios poderoso, de mi hermana, Padre Santo, Arminda Mendoza, Rey. Ayúdale usted, Dios, guarda a sus hijos, Padre, su familia, Rey. Ayuda a Stephanie, Jesús de Nazaret, la vida de Ramel. Ponga esa mano poderosa en ese cuerpo de Ramel, Dios. Yo sé que tú eres poderoso para obrar, Rey amado. Ayuda, Padre Celestial, a mi hermana, Dios, Etelvina Hernández, Dios poderoso. Ponga usted su mano poderosa en la vida de tu sierva, Padre. Guárdala.

Dios de Elvira Hernández, Dios de mi hermano Arsenio, glorifíquese en la vida, Espíritu Santo, de mi hermana Griselda, Dios, mi hermana Luz Ávalo, ayuda a mis hermanas, Dios poderoso, glorifíquese, Rey, en mi hermano Julio Polillo, Padre, tú tienes poder para obrar en ese cuerpo, Rey, de este anciano, ponga su mano poderosa, Espíritu Santo, en la vida, Dios, de mi hermana Flora, Padre, oh Dios eterno, toque ese cuerpo, Rey, llega administrando su vida, Espíritu Santo, oh Dios de la gloria, ponga usted su mano poderosa, Espíritu de Dios, ayúdale, Padre, guarda su familia, Rey, la vida de Hulda, Padre, tú tienes poder para ayudarle, Dios poderoso, de esas fuerzas en la vida de Hulda, Padre, mi hermano Rodolfo necesita de usted, Padre, llega a tocar ese cuerpo de este hombre, Padre Santo, ayuda a mi hermana Isabel Quintanilla, Padre, yo le clamo que sea usted guardando a mi hermana cada día, esa cobertura esté sobre su vida, Espíritu Santo, convierta la vida de sus hijos, Padre, glorifícate, Padre Santo, en esta familia, Rey, ayuda a mi hermana Delmis, mi hermano Carlos, Dios poderoso, oh Cristo amado, llega obrando en su vida, Jesús de Nazaret, ayuda a mi hermana Sonia, Padre, mi hermana necesita cada día de usted, Padre, esa fuerza, Padre Santo, esa fortaleza, creemos que tú eres el único quien puede ayudarle, Dios, convierta a sus hijos, Padre, toque esos amigos, Padre Santo, toque esa vida, usted, Espíritu de Dios, la vida de Carlos, Padre, yo le clamo esa conversión por la vida de Carlitos, Padre amado, oh Jesús de Nazaret, tú tienes poder para guardarle, Dios, para ayudarle, Espíritu Santo, yo le clamo por la vida, Dios, de mi hermana Angelina, Padre, ayuda a mi hermana, dele esa fuerza, ponga tu mano poderosa, Padre amado, oh Dios eterno, ayúdale cada día, Jesús de Nazaret, bendiga la vida de Iris, Padre, llega poniendo esa mano poderosa en ese cuerpo de Iris, esa vista, ponga ese colirio, Padre, oh Dios eterno, creemos que tú eres poderoso, Padre amado, para obrar en la vida de Iris, Dios eterno, la vida, Dios de Lorena, Dios te clamo, por la vida de Ernestina, Jesús de Nazaret, ayuda a Vilma, Padre amado, ponga usted su mano poderosa en ese cuerpo de Vilma, Dios, oh Dios poderoso, creemos que tú eres el único quien puede ayudarla, Padre, cada día, ayuda a mi hermana Leticia, Padre, ayuda a Isirma, Padre Santo, esas jóvenes, guárdalas usted, Dios eterno, ayuda a mi hermana Milagro, Dios, la vida de Sergio, glorifícate en esa familia, Espíritu Santo, llega poniendo esa mano poderosa en la vida de Rosa, Dios, creemos que tú tienes poder para obrar en ese cuerpo, Espíritu Santo, obra usted, Jesús de Nazaret, le clamo por sus hijos, Dios, guárdaselo, convierta a Salvador, Padre Santo, clamo por la vida, Dios poderoso, de mi hermano Israel, guarda este anciano, Rey, cúbralo usted, Padre Santo, con su mano poderosa, ya glorificándote en la vida de mi hermana Anita, la vida de Caleb, Padre Santo, tú tienes poder para obrar, Jesús de Nazaret, en la vida, Dios poderoso, de mi hermano Pastor, Padre, ayúdale usted, ayuda a mi hermana Ana, Dios amado, mi hermana Lisset necesita de usted, guarda a sus hijos, Rey poderoso, le clamo por la vida de mi hermano Mardoqueo, Padre, por la vida de Ruk, Espíritu Santo, mi hermana Julia, mi hermano Antonio, Padre, bendiga esta familia, Espíritu Santo, la vida, Dios poderoso, de mi hermano Salomón, mi hermana Leonarda, Espíritu de Dios, ayúdale usted, Padre, a mi hermana Idalia, ayuda a mi hermana Dora, a mi hermano Héctor, Padre amado, la vida de Marlene, Espíritu Santo, bendiga esta familia, Jesús de Nazaret, yo le clamo por la vida, Espíritu Santo, de mi hermana, Padre Albertina, mi hermano Lorenzo, ayuda a esta familia, Rey amado, guarda a sus hijos, bendiga la vida de mi hermana Aide, mi hermano Pablo,
ayudarlo. Ayuda a esa familia, Rey. Le clamo por la familia Jiménez, Padre, esos amigos. Toca esos corazones, Padre. Llega fortaleciéndoles, Padre amado. Mire ese proceso que ellos están atravesando en este momento. Yo le clamo esa fortaleza, Padre, esa ayuda. Creemos que tú eres el único quien puede bendecir y ayudarles, Espíritu Santo. Glorifíquese Jesús de Nazaret en la vida, Dios poderoso, de mi hermana Cecilia. Ayuda a mi hermana, Dios amado, su familia, Dios de la gloria. Glorifícate en mi hermana Marina Chávez, Padre. Ayuda a sus hijos, sus nueras, Padre. Toma el control de ese embarazo de Yami, Padre Santo. Yo le clamo esa cobertura, Padre Celestial. Ayuda a mi hermano Leopoldo, mi hermana Rosemary. Glorifícate en su vida, Rey de la gloria. En la vida, Jesús de Nazaret, de mi hermana, Padre Santo. Mi suegra, Padre, necesita de usted. Ayuda a mi suegra, mi suegro, Dios, ayúdale usted cada día. Dele esa fuerza, Padre. Dele esa fortaleza. Guarda la vida de Isaac, Padre. Yo te clamo esa cobertura, Padre, esa protección sobre su vida. Ayuda, Padre Santo, los amigos. Dios, convierta la vida de Amari, de René, Padre. Convierta a sus hijos, Dios. Te clamo por Mario, por Yolanda, por la vida de Nora, Dios. Sus amigos necesitan de usted, la vida de Anadina, de Oscar, Padre, o de Oral.

0: poder, Espíritu Santo. Ayuda a mi hermana Ármida, esta anciana necesita cada día esta cobertura, Padre, esta protección sobre su vida. La vida de Alexander, Dios, yo le clamo por mi hermana Arcila, mi hermano Arquímedes necesita de usted. Glorifícate en él, Padre, este anciano, dele fuerza, ponga esa mano poderosa, Padre, aparta todo malestar de su cuerpo, Rey. Glorifíquese en la vida de mi hermano Balmori, mi hermana Claribel, la vida de Irma, Dios, guarda a sus hijos, Rey poderoso. Yo le clamo por la vida de mi hermana Teresa, ponga tu mano poderosa, Espíritu Santo, en su vida, Rey. Ayude a mi hermana Reina, Padre, glorifícate en su vida, Rey. Mi hermano Virgilio, la vida de mi hermana Silvia, Padre, mi hermano César, glorifícate en este anciano, Rey. Mi hermana Graciela Ábalos necesita de usted, mi hermana Zoila, ayuda, Dios poderoso, la vida de Lisec, la vida de Daniela, Dios, de Mario, guarda a Gerson, a Cristian, a Carla, Dios, a Belén, ponga tu mano de poder en ese cuerpo de esta niña. Clamo por mi hermano Paz Castellón, guarda a sus hijos, Dios, guarda la vida de Augusto, de Edgar, la vida de Jessica, Dios, cubra esas vidas en ese país, Dios amado, la vida de Josefina, de Damisela, te clamo por la vida de Anacelia, Rey amado, mi hermano Felipe, mi hermana Maribel, ayuda a mis hermanos, Dios, mi hermano Juan Ramón, su esposa, ayuda a esa familia pastoral, Espíritu Santo, glorifícate en la vida de mi hermana Marina, mi hermano Mario, oh Dios eterno, sea usted glorificándote en su vida, Rey, oh Jesús de Nazaret, yo le clamo por Marco Antonio Velázquez, llega, Padre Santo, hasta ese lugar donde se encuentra este varón, Padre, él está pidiendo sanidad total y fortaleza, llega usted poniendo esa mano poderosa en ese cuerpo, de esa fuerza, de esa fortaleza, Padre Santo, ayúdale usted, Padre amado, glorifícate en su vida, Jesús de Nazaret, bendiga la vida, Dios poderoso, de José Aranda, que Dios ponga paz en su vida, ponga esa paz usted, Padre, en la vida de este hombre, Dios, oh Jesús de Nazaret, ponga paz, Padre amado, aparta todo aquello que quizás él siente. Jesús de Nazaret, tome el control de su vida, Cristo amado, yo le clamo, Padre Santo, por este joven Ronnie, Padre, sea usted, Padre Santo, disipando todo cáncer en su sangre, Rey. Tú tienes poder para obrar, Espíritu Santo. Disipa usted, Espíritu de Dios, todo cáncer. Aparta usted, Dios poderoso, de ese cuerpo, de ese joven. Tú tienes poder para obrar, Jesús poderoso. El tiempo de los milagros no ha pasado, Cristo amado. Ayúdale usted, Espíritu Santo, él está creyendo que tú eres el único quien puede obrar, quien puede glorificarse en su vida. Guarda usted, Padre Santo, este joven, Espíritu de Dios, ayúdale usted, Cristo amado. Bendiga la vida de mi hermana Patricia, mi hermano Emerson, Padre, bendígales cada día, Espíritu Santo, guarda a su niño, Rey, esta familia, Dios, sea usted ayudándole, bendiciéndole, diciéndoles cada día, Espíritu Santo, ayuda a mis hermanas locutoras, Padre, que día a día están en este lugar, sea usted dando esa fuerza, dando esa fortaleza en la vida de mi hermana Marixa, mi hermana Jocelyn, yo le clamo esa sanidad cada día en sus cuerpos, Padre, tú eres el único quien puede ayudar y quien puede fortalecer, Espíritu Santo, toca sus cuerpos, Rey amado, que quizás muchas veces en fe, pero que aquí están, Padre amado, pero creemos que tu Padre estará ayudándoles cada día, ayuda a su madrecita, Padre, ayuda a mi hermana Luz, Padre, mi hermana Marisela, bendiga a toda esta familia, Padre, ayuda, Padre celestial, a cada hermano que viene a este lugar a pasar programa, sea usted, Padre, respaldando, ayudando a cada hermano, Espíritu Santo, glorifíquese Jesús, Jesús de Nazaret. Yo le clamo cada día, Padre, por esos patrocinadores, Padre Santo, esos ofrendantes que están cada día para esta radio, Rey. Bendígale usted, Espíritu Santo, ya que sabemos que usted, Padre Santo, bendice, Dios amado, a todo aquel que da con amor para la obra de nuestro Dios. Espíritu de Dios, bendiga la vida de mis hijos, Padre. Guarda a mi esposo, Dios, cubra a mi familia, Dios, en tus manos los pongo, Rey. Tú tienes poder para obrar, Espíritu Santo. Ayúdanos cada día, Espíritu de Dios. Gracias, Jesús, por este momento que hemos estado en este lugar, Rey amado. Gracias, Jesús. Bien, damos gracias a Dios por esta hermosa hora que Dios nos concedió, el haber estado en este hermoso lugar. Y será hasta el otro martes que estará algo otro hermano en este lugar, y que Dios les bendiga.
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Es el buen tema de Nancy Ramírez. Al estilo de Colombia, con su instrumento que suena al vallenato.

Continuamos con más en esta tardecita. Vamos a programar un segmento de alabanzas. Como nos canta Jesualdo Bolaños, tengo un Dios que todo lo puede. Acompáñenos en esta hora de melodías.

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3 de la tarde, más 28 minutos, escuchando el tema Mujer del Altar. 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

Está más que claro el mensaje en este cántico de qué te sirve. Quiero compartir este tema del ministerio Jesucristo es tu futuro.

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Muy buenas tardes, iniciando Coros de Poder, con la participación del pastor Freddy Álvarez. 4 de la tarde, 9 minutos.

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escuchar al dúo Esperanza Viva. Quiero continuar con más. Heriberto Chicas nos canta.

Voy finalizando el espacio de Coros de Poder. Le invito a sintonizar el programa Jesucristo No Te Ha Olvidado. 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
1: El reloj profético avanza. Las señales están frente a nuestros ojos.
2: Este es el saldo hasta el momento del devastador terremoto.
3: Se trata del extraño apagón en Europa, un fenómeno que dejó sin electricidad a España, Portugal.
1: Y la pregunta sigue vigente. ¿Estás preparado para el regreso del Rey? Cristo no tarda. Él viene por una iglesia santa, vigilante y sin manchas. No es tiempo de dormir. Es tiempo de velar y orar. He aquí, vengo pronto. Bienaventurado el que guarda las palabras de esta profecía. Apocalipsis 22:7. Prepárate hoy, porque el Rey ya viene.
4: El Espíritu del Señor está sobre mí, por cuanto me ha ungido, para dar buenas nuevas a los pobres. Me ha enviado a sanar a los quebrantados de corazón, a pregonar libertad a los cautivos y vista a los ciegos, a poner en libertad a los oprimidos, a predicar el año agradable del Señor. Lucas 4:18. 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
5: Son las 4:59.
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8: Gloria al Señor. Que el Señor les bendiga, estimados hermanos y amigos, en esta preciosa tarde. Gracias le damos al Señor por otra oportunidad más que Dios nos concede estar en cabina de radio Alfa y Omega. Para así, hermanos, invitarlos a que nos unamos en esta hora de programación, esperando que sea el Señor glorificado y nosotros edificados cada día más. Gracias al Señor, porque es Él quien nos ha preservado la vida hasta este momento, y es por ello que estamos aquí en esta tarde en cabina de radio, y es por eso también que usted está donde se encuentra, porque Dios es quien nos ha cuidado, nos ha guardado, nos ha protegido. Así es que es necesario estar agradecidos con el Señor por el cuidado que Él nos da y el privilegio que tenemos de poder estar sirviendo todavía aquí en su obra bendita. Así es que gracias le damos al Señor, Él merece toda honra y toda gloria, y es necesario que nosotros podamos valorizar lo que Él ha hecho con nosotros y en nosotros hasta este momento, y que podamos servirle con agradecimiento y con gratitud por todo lo que ha hecho, lo que está haciendo y lo que hará a nuestro favor. Así es que, hermanos, adelante en el nombre poderoso del Señor, y que el Señor les bendiga a cada uno de mis hermanos y amigos que están dentro y fuera de nuestra nación, escuchando esta radio como esta programación, esperando que recibamos la bendición de parte del Señor, porque eso es lo que yo espero cada día, y esa es mi oración al Señor, que sea Él que nos bendiga, que nos capacite para seguir hacia adelante, porque sabemos que estos últimos días que estamos viviendo son más difíciles. Por eso el Señor dijo en cierta oportunidad que por causa de los escogidos el tiempo se iba a cortar, porque cada día va a ser más difícil poder ser fiel al Señor con todo lo que el enemigo ha levantado para querer realmente obstaculizar o entretener o hacer caer al pueblo de Dios. Pero esperamos, hermanos, que podamos seguir hacia adelante en su obra bendita, Necesitamos aprovechar esta buena oportunidad que Dios nos ha regalado, de que Él nos tomó en cuenta en su reino y nos alcanzó a tiempo de que nosotros no fuéramos de este mundo sin Dios, sin esperanza, pero Él nos cuidó, Él nos guardó, Él nos protegió. Cuando anduvimos lejos de Él, Él fue el que nos cuidó y nos guardó para que a su tiempo nosotros pudiéramos conocerle o Él llamarlos a su redil. Así es que es un privilegio grande, hermanos, que tenemos de parte del Señor. Por lo tanto, es necesario que sigamos hacia adelante, que nada nos vaya a detener, que nada nos vaya a apartar de este camino, porque sabemos que es el único que nos lleva hacia la vida eterna. Dios bendiga en esta preciosa tarde mi hermano Wilson Martínez, quien nos está patrocinando esta semana de programación. Dios le bendiga grandemente a mi hermano Wilson Martínez y a su familia. También Dios bendiga a mi hermano Sergio. Adelante en el nombre del Señor, como mi hermana Omitila. Que el Señor les bendiga grandemente, ya que Dios es el que puso en sus corazones poder patrocinar esta programación que está saliendo al aire cada semana. Así es que gracias le damos al Señor, y de Dios tendrán la recompensa, porque Dios dice que Él va a recompensar a cada uno de acuerdo a haya sido su obra. Así es que hermanos, adelante en el nombre poderoso del Señor. Yo sé que Dios nos va a ayudar a seguir hacia adelante. Dios bendiga a mi hermano Wilson, hermano Sergio, hermano Mitila y todas sus familias. Adelante en el nombre poderoso del Señor. Así es que hermanos, que el Señor les bendiga grandemente y animándoles a que sigamos hacia adelante, porque estamos ya en el momento que quizás será lo último que vamos a estar haciendo sobre esta tierra. Por lo tanto, hagámoslo con todo el corazón, esperando que el Señor es que siga siendo glorificado y nosotros edificados cada día, siendo preparados para ese encuentro glorioso. Por lo tanto, no nos cansemos, sigamos hacia adelante, esperando que podamos nosotros terminar esta carrera con gozo y no claudicar y no desmayar. Pero tomemos en cuenta que cada día se nos va a hacer más difícil, como digo, porque si Dios lo dijo, que el tiempo iba a ser acortado por causa de los escogidos, es porque Dios estaba diciendo que no iba a ser fácil en estos últimos días. Pero gracias al Señor, que Él nos ha cuidado y ha peleado por nosotros. Amantísimo Padre que estás en los cielos, vengo delante de tu presencia, Señor, en esta hora, dándote gracias, Padre querido, por otra buena oportunidad que tú me concedes, Señor, estar en cabina de radio, Dios mío querido, para poder, oh Dios, sacar al aire esta programación que tú me has concedido. Gracias por haberme elegido para ello, Señor. Aquí estoy con agradecimiento, con gratitud, por todo lo, Señor, lo que tú has hecho conmigo y en mí hasta este momento, y por todo lo que tú seguirás haciendo. En tus manos me encomiendo, Señor, es tu mano, me abandono, Señor, esperando que seas tú quien tomes el control de todo mi ser, cuerpo, alma y espíritu, y que todo sea guardado irreprensible para esta labor y para tu venida. Gracias, Señor mío querido, porque así te plació a ti haberme sacado, Señor, de donde estaba perdido, para que hoy yo pueda anunciar esta palabra, yo pueda llevar este mensaje, Señor, por estos medios que tú has provisto. Gracias, Padre querido. Algo, Señor, imaginable. Pero yo sé, Señor, que tú ya tenías, Dios mío querido, ese plan con cada uno de nosotros. Por lo tanto, Señor, síguenos preparando cada día más para poder seguir hacia adelante, Señor, y poder culminar con gozo, Señor, y en victoria, Dios mío querido, esta labor que tú me has encomendado sobre esta tierra. Por lo tanto, Señor, sigo confiando en ti y esperando en ti, Señor, y que tu nombre es el que sea glorificado, que tu nombre es el que sea exaltado, porque yo solamente quiero ser el instrumento que tú utilices, Señor mío querido, por estos medios, Señor, esperando, Señor, que lleves tú, Dios mío querido, consuelo, exhortación, reprensión, esperanza, a través de tu palabra, Dios mío querido. Pido, Señor, por mi hermano Wilson, que nos está patrocinando esta semana de programación. Dios mío querido, pido por él y su familia, que tú le sigas guardando y protegiendo, Señor. Como también mi hermano Sergio y mi hermana Humitila. Gracias, Señor, porque eres tú, Señor, quien pusiste en ellos este deseo. Porque eso dice tu palabra, que tú pones el querer como el hacer por tu buena voluntad. Por lo tanto, Señor, yo en tus manos los encomiendo y en tus manos me abandono también, Señor, para que tú seas, Señor, glorificado y exaltado. Dios mío querido, gracias por este gran privilegio que tú nos has concedido sobre esta tierra, Señor, que sea yo llevando el mensaje y sean mis hermanos, Señor, aportando para que esto pueda llevarse a cabo. Gracias, Señor. Llega a cada vida, a cada corazón, a cada radio oyente, Señor, donde quiera que se encuentre, sea dentro y fuera de nuestra nación. Yo en tus manos los encomiendo. Encárgate de cada uno de ellos y llega, Señor, con la bendición que ellos están esperando. Gracias, Señor. Yo confío que esto es posible, porque lo pido, Señor, y doy gracia en el nombre de Jesús. Amén y amén. Bien, estimados hermanos y amigos, ya oramos. Ahora vamos a escuchar una preciosa alabanza para la gloria del Señor y para edificación de nuestras almas.

Gloria al Señor. Bien, gracias damos al Señor por esa preciosa alabanza. Qué bendición. Hermanos, andábamos perdidos, pero encontramos al Señor y también Él nos encontró a nosotros, porque dice la palabra que Él vino a buscar y a salvar lo que se había perdido. Estábamos perdidos, pero fuimos hallados por la misericordia del Dios Todopoderoso. Valoremos eso, hermanos, para que sigamos adelante y que nada nos vaya a alejar de su camino glorioso. Ahora vamos también a complacer a mi hermana Esmeralda Ruiz. Ella también nos ha solicitado una alabanza. La complacemos para la gloria del Señor.

esa alabanza estamos complaciendo a mi hermana Esmeralda. En el nombre poderoso del Señor. Ahora también vamos a complacer a mi hermana, gloria al Señor, Antonia Maravilla. Dios le bendiga grandemente a mi hermana en esta hora, esperando que sigamos hacia adelante en este camino glorioso. La vamos a complacer a mi hermana Antonia Maravilla con la alabanza que nos ha solicitado. La complacemos para la gloria del Señor.

Gloria al Señor. Bien, hemos escuchado esa preciosa alabanza con la cual estamos complaciendo a mi hermana Antonia Maravilla. Y adelante, hermana, en el nombre poderoso del Señor. Así es que gracias al Señor, porque sabemos que es Él quien ha tenido misericordia de nosotros. No volvamos atrás, como dice el himnólogo, por nada de este mundo. Ahora vamos a la palabra bendita del Señor. Esta palabra es la que nos exhorta, nos reprende y nos anima también a seguir hacia adelante. Quiero leer en

Amantísimo Padre que estás en los cielos, vengo nuevamente, Señor, delante de tu presencia, dándote gracias, Padre querido, por tu palabra, Señor, que ha sido leída en esta hora. Háblanos, Señor, a través de tu palabra, Dios mío querido, que tu palabra, Señor, nos anime a seguir hacia adelante en este camino, Señor, que tú nos has trazado. Yo sé que tu palabra tú la has dejado para animarnos y también para exhortarnos, reprendernos y también para consolarnos, Dios mío querido. Gracias, Señor, porque tú eres, Señor, el que nos llamaste a tu redil y desde entonces, Señor, tú has venido dándonos tu palabra, señalándonos las bendiciones que hoy tenemos, Señor, por estar sirviendo en tu obra y el cuidado y el privilegio que hoy tenemos, Señor. Gracias, Dios mío querido, por habernos tomado en cuenta, Señor, y es por eso que hoy podemos, Señor, predicar y escuchar tu palabra y adorarte y glorificar tu nombre. Gracias, Dios mío querido, porque tu misericordia ha sido grande, Dios eterno. Háblanos, Señor, en esta hora de acuerdo a tu voluntad y a la necesidad que haya en cada radio oyente. Yo en tus manos me encomiendo, en tus manos me abandono, Señor, esperando que seas tú poniendo la sensibilidad en cada radio oyente, Señor, para que tu palabra pueda hallar cabida, Señor, y haga la obra para la cual tú la vas a enviar. Gracias por haberme instrumentalizado, preparado para esto, Señor, porque para mí era muy imposible, Dios mío querido, llevar esta palabra a través de estos medios. Pero gracias, Señor, porque así te ha placido a ti. Por lo tanto, aquí estoy, Señor, esperando que seas tú, Señor, que me des el discernimiento de tu palabra, la revelación y la unción y la gracia y el poder y la autoridad y el denuedo, Señor, para que tu palabra puedas también hacer la obra para la cual está siendo predicada. Gracias, Señor mío querido. No tenemos cómo recompensar lo que tú has hecho y estás haciendo y seguirás haciendo, Señor, con cada uno de nosotros. Yo pido, Señor, por un despertar que pueda haber, Dios mío querido, en tus ministros, en tu iglesia, en tu pueblo, porque hoy más que nunca estamos más cerca, Señor, de ese momento glorioso en el cual esperamos, Señor, de desaparecer de la faz de la tierra. Gracias, Dios mío querido, porque tú nos has llamado a estar, Señor amado, en el camino correcto. Gracias, porque tu misericordia ha sido grande. Utilízame, Señor, y toda la honra y toda la gloria sea solo para ti. Todo lo pido, Señor, y doy gracias en el nombre de Jesús. Amén y amén. Bien, estimados hermanos y amigos, hemos leído la palabra bendita del Señor. Y a través de esta palabra, quiero que pensemos realmente cuán importante es haber conocido a Dios, o habiendo sido conocidos por Dios, de que Él se apiadara de nosotros, de habernos alcanzado.

0: pecado, de habernos perdonado todos nuestros pecados. Ha sido un privilegio grande para nosotros. Pero algo me llama la atención de lo que hoy nosotros podemos confiar y esperar que este Dios que nos ha llamado según su palabra, Él nunca nos va a abandonar. Y como dice aquí esta palabra, hablando el salmista David, cuando él sentía esa seguridad de que Dios lo había escogido y lo había hecho su siervo, y es ahí donde él pudo exclamar, porque él sentía una seguridad de que Dios estaba con él. Él podía sentir la seguridad que hoy sí tenía alguien quien nunca lo iba a abandonar. Y es allí donde él exclama y él dice, aunque mi padre y mi madre me dejaran, con todo Jehová me recogerá. O sea, él estaba diciendo, yo puedo ser abandonado por mi familia. Yo puedo ser abandonado por mis seres queridos. Pero hoy tengo a alguien que nunca me va a dejar, que nunca me va a abandonar. Y yo sé que ese mismo Dios, por el cual él estaba confiando, que nunca lo iba a abandonar, ese mismo Dios, el que tenemos nosotros. Pero me llama la atención que él se va al núcleo familiar, porque son los últimos que aún nos pueden dejar abandonar, porque realmente si nosotros pensamos cuántos nos han abandonado, cuántos nos han despreciado, cuánto nos han hecho a un lado. Pero hay alguien que siempre ha estado ahí para fortalecernos y sacarnos hacia adelante. Cuando él dijo, aunque mi padre y mi madre me dejaren, como digo, él se fue a lo último que nos puede abandonar. Pero como digo, podemos ser abandonados por muchos sobre esta tierra, pero hay alguien que nunca nos va a abandonar, que siempre va a estar ahí para sacarnos adelante. Yo no sé cuántos a ti te han abandonado. No sé cuántos te han despreciado. No sé cuántos te han dejado ahí. Pero Dios, Él no nos ha dejado. Y prueba de ello es que estamos con la disposición de seguir hacia adelante. Porque que nos dejen los que nos quieran dejar. Que nos abandonen los que nos quieran abandonar. Pero con tal que nuestro Dios no nos vaya a abandonar jamás, vamos a seguir hacia adelante. Vamos a seguir en victoria. Por eso, aunque haya sido abandonado, aunque haya sido dejado, aunque haya sido despreciado, pero seguimos hacia adelante, porque Dios no nos ha despreciado, porque Él dice su palabra que Él no desprecia a un corazón contrito y humillado. Por eso es que el salmista pudo decir: aunque mi padre y mi madre me abandonen, yo sé que hay alguien que no me va a abandonar. Yo sé que hay alguien que no me va a dejar. Sé que hay alguien que siempre va a estar ahí para consolarme, para guiarme, para sustentarme. Porque siempre el hombre ha necesitado de alguien que pueda ayudarlo, pueda consolarlo, pueda aconsejarlo. El hombre siempre ha necesitado de que alguien esté ahí. Y hoy podemos ver que tenemos a un Dios que Él nunca nos abandonará. Aunque seamos abandonados por el hombre, por nuestros familiares, pero nosotros seguimos adelante confiando en el Dios Todopoderoso, porque este Dios que nos ha llamado ha prometido estar con nosotros todos los días hasta el fin del mundo. Así es que hoy, según esta palabra, nunca quedaremos solos, nunca quedaremos a la deriva, nunca seremos despreciados por este Dios Todopoderoso. ¡Qué privilegio más grande entonces! De que Dios nos haya llamado a su redil. Por eso Él dice en su palabra que en Él estamos completos. No nos falta nada. Pudiera faltarnos muchas cosas, pero con Él nada nos va a faltar. Así es que vale la pena seguir hacia adelante, porque tenemos a un Dios lleno de misericordia. Esto tiene que animarnos a seguir hacia adelante, porque quien nos deje, quien nos quiera abandonar, pero dijo Él con todo, Jehová me va a recoger. Él no me va a dejar allí abandonado. Él no me va a dejar allí despreciado. Él va a estar conmigo. Así es que, hermano, vale la pena seguir hacia adelante. Recordemos esto. Cuando alguien a usted trate de despreciarlo, de abandonarlo, recuérdese que hay alguien que no lo va a dejar, que no lo va a desamparar, para que podamos seguir hacia adelante, adorando y glorificando su santo nombre. Así es que es necesario que nosotros nos mantengamos firmes, sirviéndole al Dios Todopoderoso, porque es Él el que, según su palabra, nunca nos va a dejar, nunca nos va a abandonar. Así es que, hermano, tenemos toda la de ganar con el Dios Todopoderoso. Vea lo que dice también Isaías 49:14. Dice la palabra así: pero Sión dijo, me dejó Jehová, el Señor se olvidó de mí. Oiga lo que dijo, lo que decía Sión. Yo creo que ellos como que se sentían desamparados. Se sentían que Dios ya no estaba con ellos. Porque van a haber momentos que vamos a sentir que como que Dios se apartó, como que Dios se alejó de nosotros. Eso estaba sintiendo este pueblo de Sion cuando él dijo, pero Sion dijo, me dejó Jehová, el Señor se olvidó de mí. Pero cuando él dijo esas palabras, Dios las escuchó. Y aquí viene la respuesta que Dios le da a Sion cuando él pudo exclamar diciendo, el Señor me ha dejado, el Señor me ha abandonado, el Señor se olvidó de mí. Entonces vino Dios cuando escuchó esa voz de desesperación, de angustia, porque se sentía, pienso, en una soledad terrible. Como quizás hay momentos que nosotros también podemos llegar a sentir lo que ellos sintieron, que ya no sentían la presencia de Dios. Se sentían que Dios los había abandonado. Pero Dios les hace una comparación y dice el Señor a Sion: ¿se olvidará la mujer de lo que dio a luz para dejar de compadecerse del hijo de su vientre? Oiga esto, aunque olvide ella, yo nunca me olvidaré de ti. Esa es la respuesta que Dios le dio a Sion. Cuando ellos dijeron, me dejó Jehová, el Señor se olvidó de mí, Dios nunca nos ha dejado, ni nos dejará jamás. Según esta palabra, porque Él dice, se olvidará de la mujer de lo que dio a luz, para dejar de compadecerse del hijo de su vientre, aunque ella olvide, yo nunca, nunca me olvidaré de ustedes. Oiga, él dice, aunque olvide ella, porque lamentablemente hay muchas madres que han tirado sus hijos al basurero, lo han despreciado. Por eso dijo el Señor, aunque ellas lo olviden, lo tiren a la basura, aunque ellas lo desechen, yo nunca los voy a desechar a ustedes. Yo nunca los voy a olvidar. Oh, tenemos a un Dios tan grande que es más misericordioso que las madres que dan a luz a sus hijos. Así es que vale la pena seguir hacia adelante, sirviendo a este Dios lleno de misericordia. Por eso vale la pena seguir en su camino glorioso, porque Él es el único que no nos va a dejar, que no nos va a desamparar jamás. Por lo tanto, necesitamos seguir en este camino glorioso, porque sabemos que este Dios ha prometido no dejarnos y no desampararnos, porque realmente Sion se sentía angustiado, desesperado, ya como que presencia de Dios no había en ellos. Y ellos pudieron analizar: Dios nos ha abandonado, Él se ha olvidado de nosotros. Pero entonces el Señor le dijo: ¿se olvidará la mujer de lo que dio a luz? Aunque olvide ella, le dijo el Señor, dijo él, yo nunca me voy a olvidar de ninguno de ustedes. Así es que, hermanos, a la luz de la palabra de Dios, tenemos a un Dios que está pendiente de nosotros. También nosotros seámosle fiel a nuestro Dios. Quiero leer un texto más para terminar. Salmo 77, 9, dice la palabra así: ¿ha olvidado Dios el tener misericordia? ¿Ha encerrado con ira sus piedades? Aquí también está hablando la palabra como haciendo un interrogante o una pregunta. ¿Ha olvidado Dios el tener misericordia? ¿Ha encerrado con ira sus piedades? Pero luego el escritor analiza y dice, y dije, enfermedad mía es esta. ¿Qué está diciendo él? No, Dios no nos ha olvidado. No, Dios no nos ha desamparado. Esto es cosa mía. Esta es enfermedad mía. Y él dijo, traeré pues a la memoria los años de la diestra del Altísimo. Oiga, me acordaré de las obras de Jehová. Sí, haré yo memoria de ellas. oiga lo que él está diciendo. Cuando él pudo decir esta palabra, olvidará a Dios y tener misericordia. Y él dijo, no, esta es enfermedad mía. Y entonces él pudo decir, me acordaré de todas las bendiciones. Y aquí hay una lista de todo lo que él se iba a acordar, para no olvidar que Dios no olvida a ninguno de sus hijos. Sigamos adelante, hermano, que Dios va con nosotros. Voy a dejar a mi hermano con nosotros.
1: Muy bien, tenemos saludos. Nos dice el hermano Oscar Lizama. Dios le bendiga, hermano. Siga adelante, estamos en sintonía. También nos dice la hermana María Medrano. Muchas bendiciones, hermano Freddy. Saludos a la hermana en turno. Amén, hermana. Muchas gracias. El hermano Sergio Medrano nos dice, Dios me le bendiga, hermano Freddy. Bendiciones. La hermana Tila Dime dice, Dios le bendiga, hermano Freddy. También nuestra hermana Antonia Maravilla nos reportó la sintonía saludando a nuestro hermano. Nos han pedido oración por José Aranda, que sea Dios poniendo paz en su corazón. Y también nos han pedido oración por Marcos Antonio Moreno hasta Chiapas, México, por sanidad total y fortaleza. Adelante.
0: Entonces, por las peticiones y por la palabra. Amantísimo Padre que estás en los cielos, vengo delante de tu presencia, Señor, una vez más dándote gracias, Dios mío querido, por tu palabra que ha sido predicada. Yo sé que ha sido una palabra de consuelo, Señor, y de ánimo para poder seguir hacia adelante. Gracias, Padre querido, porque a través de tu palabra nos damos cuenta de tu grande amor y de tu grande misericordia para aquellos, Señor, que tú has llamado a tu redil. Gracias, Señor mío querido, porque tenemos en quien confiar, en quien esperar. Ay de aquellos que no han querido, Señor, recibirte como su Salvador. No tienen nadie quien los pueda, Dios mío, acoger cuando son abandonados por el hombre. Dios mío querido, ayúdale que ellos puedan entender. Y así como están desamparados y que necesitan, Señor, de ti, Señor, para que seas tú también quedando con ellos cuando ellos sean abandonados. Gracias, Padre querido, por todas estas promesas maravillosas. Y yo sé que tú las has cumplido, Señor, con cada uno de nosotros. Porque muchas veces hemos sido abandonados, despreciados, aún quizás por familiares, por hermanos, por amigos. Pero yo sé que tú has estado ahí para sacarnos adelante y fortalecernos y no dejarnos. Pido por las peticiones, Señor, de sanidad, por mi hermano, Señor, que sigue pidiendo, Señor, esa petición desde México, Señor, de Chapa. En tus manos lo encomiendo. Obra en él conforme sea tu voluntad y a la necesidad que haya en su vida, Señor. Y así por cada uno de los que se han reportado y también por los que no lo han hecho. En tus manos los encomendamos, Señor, esperando que tú obres poderosamente a su favor. Gracias, Señor. Pido por mi hermano Wilson, que nos está patrocinando esta semana. Por mi hermano Sergio, que continuará, y mi hermana Mitila. Gracias por la vida de ellos, porque tú, Señor, los preservaste para que hoy pudiéramos juntos llevar este mensaje a través de estos medios. Gracias, Señor, todo lo pido y doy gracia en el nombre de Jesús. Amén y amén. Bien, estimados hermanos y amigos, será hasta mañana. si todavía estamos sobre esta tierra. Que el Señor le bendiga a todos.
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1: Buenas noches. Antes de que vayas a dormirte, quiero leerte el libro de Salmos, capítulo 1, del verso 1 al 3. Bienaventurado el varón que no anduvo en consejo de malos, ni estuvo en camino de pecadores, ni en silla de escarnecedores se ha sentado, sino que en la ley de Jehová está su delicia, y en su ley medita de día y de noche. Será como árbol plantado junto a corrientes de aguas, que da su fruto en su tiempo, y su hoja no cae, y todo lo que hace prosperará. Amén. Que tengas una excelente y bendecida noche. La presencia de Dios revela majestad y poder. Dirige a su pueblo hacia el reposo. Da seguridad ante toda maldad. Anima en forma sobrenatural. Proporciona tiempos de refrigerio. La presencia de Dios.

No importa bajo qué circunstancias te encuentres, quiero decirte, levántate. El proceso es necesario. Las pruebas son importantes de alguna manera. Pero recuerda esto. Si tu fe está en Jesús, entonces eso quiere decir que para esa fuerza que te acompaña, no existen barreras, no hay límites, tampoco obstáculos para enfrentar el proceso o el dolor. No te conviertas en víctima ante un proceso, conviértete en un vencedor.

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